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0: 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Buenos días. Son las 4.
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0: 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Buenos días. Son las 5.
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0: 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Buenos días. Son las 7.
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4: Son las 7 de la mañana.
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2: Muy buenos días, cafeteros, cafeteras, ¿qué tal estamos? Bueno, ya estamos aquí, ¿eh? Ya estamos a 7 del 7 del 2026. ¡Uy, uy, uy, uy! Que queda poquito ya, ¿eh? Bueno, pues eso, martes día 7 de julio. Martes, ya sabes, ni te cases ni te embarques, algo así era, ¿eh? Pues ahora, que empezamos a saludar a todos los oyentes, todos los cafeteros y cafeteras que estáis ahí detrás cada día escuchando el programa de 7 a 11 de la mañana. Saluditos para vosotros, los que nos escuchan, envían mensajes. Vamos, a todos, sí, hasta esos que tocan también, a todo el mundo. Saludamos a las emisoras de radio que comparten el programa, tanto en FM, en DAB, en aplicaciones, páginas web, en todos los sitios, Saludamos a nuestro canal de WhatsApp. También saluditos a nuestro canal de WhatsApp, El Primer Café con Xavi. Saludamos a los que nos ven a través de la web oficial, elprimercafeconxavi.es, elprimercafeconxavi.com. Y como nos saludamos a nuestro grupo de Xavi Adictos. O sea que hoy saludamos a Tokiski, ¿eh? A todo el mundo saludamos, ala, eso es bueno. Bueno, pues eso, cafeteros, cafeteras. Momento ya de, como cada día, empezar el programa y empezar a disfrutar de la música. Empezar a disfrutar de esa primera hora que pasa volando. Luego ya la segunda, pues cachondeo. La tercera, viene ahí el bajón. Y luego ya, la última y para casita, Venga, va. Cafeteros, cafeteras, cogeros un café, que arrancamos ya la primera hora, las 7. Son las 7 y 2 minutos, fíjate, en 2 minutos ya que se nos ha ido esto volando. Anda. Arrancamos con Queen.

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1: Ahí viene el radio. 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Nos vamos con más música. Europe, de Final.

0: formación, la de Europe.
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0: Lo primero del día tendría que ser música bonita, ¿eh?
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0: Mojada, wey. What is love?

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0: pasajeros y pasajeras con el número 0711 con destino al programa El Primer Café con Xavi, que empiecen a venir con sus cafés bien cargados urgentemente por la puerta número 3. ¡Despegamos enseguida!
1: Pues sí, ya hemos despegado, ¿eh? Hace ya 25 minutos que hemos despegado. Ahora continuamos con más canciones. Mi Pliego, código XM.

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1: Deporte de riesgo. Bueno, vamos a dejarlo en que es arriesgado, pero deporte de por sí. El madrugar no creo, ¿eh? Igual deporte es despertarse y quedarse en la cama un ratito. Bueno, sí, podría ser deporte, pero el madrugar no. Total Eclipse of the Heart, bonita.

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2: Hermanos, acercaos, que hoy no venimos solo a beber. Venimos a confesar lo que realmente deseamos.

0: caliente.
1: Porque el café.
0: ¿Cómo os gusta, eh? ¿Cómo os gusta?
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1: Me he vuelto a asustar. No, el boniato no. Boniato. Bueno, no voy a decir. ¿Qué estás escuchando en primer café? ¡Mamma mía! La formación de ABBA. Pasan ya 40 minutos de las 7 de la mañana, una horita.

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1: Sí, todo aquí, ¿eh? En el programa El Primer Café con Xavi. Bueno, cafeteros, cafeteras, ¿cuánto tiempo hace que no ponemos a OBK? Momento de escucharles de nuevo, ¿eh? Historias de amor.

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2: 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Ahí está sonando el Sweet Dreams.

amigos, nos quedan ya poquitos minutos para entrar en esa desconexión publicitaria. Sí, sí. Ya sabes, son 5 minutos en el cual las emisoras de radio pues ponen sus publicidades. Y nosotros descansamos un poquito. Yo mientras me haré un café. Que sí, no me lo he tomado, ¿no? Me lo tomaré ahora. Pero claro, mientras me voy a tomar el café, os quiero dejar aquí una canción. A ver qué os parece esto. John Secada, otro día más sin verte. Que va a ser unos cuantos días cuando coja vacaciones. No nos veremos por las cámaras, no nos oiremos por la radio, pero sí que nos vamos a ver. Si tienes la oportunidad de vernos por algún lugar de España, claro que sí. Estaré dando vueltas, trabajando.

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3: 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Buenos días. Son las 8.
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7: Son las 8 de la mañana.
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6: Ahí está, hasta las 11 de la mañana estamos aquí. Bueno, 11 menos 5, sí, sí, 5 minutitos que luego ya algún día me echaréis en cara para recuperarlos. Pero bueno, cafeteros, cafeteras, saludamos a todos, todos, sí. A los que nos escuchan, nos envían mensajes, por supuesto. Lo que nos escuchan y no envían mensajes, también les saludamos. A los que nos ven a través de la página web oficial, también, saluditos para ellos. A las emisoras de radio también, pues venga, a todo el mundo. ¡Hala! Que empezamos la segunda hora de programa, que pasa el tiempo volando y luego nos da tiempo a poner las canciones y las dedicatorias y todo eso. Ya sabéis que ahora empezamos con una canción, después vendrá la sección de los peques, después el tráfico, después el tiempo. Después del tiempo, las efemérides con Caparrós, del Team Pucela. Y después de Caparrós vendrá Martita, con el Día Mundial, Día Internacional. Por cierto, están empezando los Sanfermines, ¿no? ¡Ay, ay, qué bien! ¡Ay, ay! Está ahí Tony DJ y Caparrós, los tíos enganchados, ¿eh? Pero bueno, pues eso, cafeteros, cafeteras. Que

peques, que sí, que bueno, a partir del día 31, el día 31 es el último día que ponemos la hora de los peques. Y luego ya hasta el 31 de agosto, que es cuando volvemos, no la volvemos a poner. Pero aunque ellos estén de vacaciones, nosotros aquí, al pie del cañón. Y es más, yo creo que el día 7, el día 7, guiño guiño, igual hasta os pongo allí la sección de los peques, ¿no? La hora de los peques. No sé, ya pensaremos a ver cómo lo hacemos. ¡Hala! ¡Hoy! ¡Hoy, hoy, hoy, hoy! ¡Esto! Alicia de Zuera estará contenta al escuchar esa canción.

0: Toma ya, toma ya.
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2: Buenos días, actualizamos la información de tráfico, siendo las 8 del 7 de julio y en estos momentos dos alcances complican la circulación, uno en la salida de Barcelona por la C58 en Moncada y otro en Valencia en la A7 en Vetera sentido Castellón. Complicaciones en las entradas a Madrid por la 1 en San Sebastián de los Reyes, A2 en Torrejón, A4 en Pinto y Butarque, A42 en Parla, A5 en Alcorcón y Navalcarnero y A6 en Majadahonda. También se complica la salida por la A4 en Tinto. Dificultades en Cantabria, en la A8 en Colindres en sentido Castro Urdiales, en las entradas a Barcelona por la A2 y B23 en San Joan Despí, la AP7 en Barbera del Valle sentido Tarragona. Dificultades en el acceso a Valencia por la V31 en Silla y en la entrada a Sevilla por la A66 en Camas.
0: Vaya, vaya, vaya, cómo está el tráfico, ¿eh? Bueno, ya sabéis que no cojáis el coche. Bueno, cogedlo si queréis, hombre.
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0: Ahora sí, nos vamos con el tiempo, ya que nos vamos a freír de calor.
3: Buenos días, continuamos con la ola de calor que se prolonga hasta el jueves, dejando temperaturas máximas y mínimas muy altas. Hoy con máximas superiores a los 36-38 grados en muchas zonas de la península y los archipiélagos, incluso los 40-42 en los valles del Ebro, Tajo, Guadiana, Guadalquivir, cuadrante suroeste, litoral de Valencia, Murcia, sur de Huesca y Lleida. Aviso rojo, peligro extraordinario hoy por máximas que pueden alcanzar o superar los 42 grados en zonas de Aragón, Cataluña y Comunidad Valenciana. Hoy comenzarán a bajar por el Cantábrico, aunque siguen subiendo en el este. Mucha precaución, tengan especial cuidado con personas vulnerables y eviten realizar actividades al aire libre en horas centrales. El jueves comenzarán a bajar en el suroeste y Canarias y el...
0: ¡Hoy! ¿Qué ha pasado?
3: Viernes se extenderán los descensos. Hoy también serán protagonistas las tormentas con rachas muy fuertes de viento en los sistemas central e ibérico, Castilla y León, Castilla-La Mancha, Cordillera Cantábrica y Alto Ebro durante esta tarde, por lo que aumentará también el riesgo de incendios, siendo muy alto o extremo. Es una información de AEMET.
0: Esperemos que no pase nada con el tema de incendios, que estamos apañados, pero bueno, no, vamos a ver. Venga.
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0: Hola, Caparrós, muy buenos días. Cuéntanos algo, anda, sigue con un poquito de alegría, no sé, es que nos vamos a ir de vacaciones y no te vamos a escuchar sonreír ni hacer jaja, ¿cómo que jaja? O jiji. Ay, Caparrós.
4: Muy buenos días, cafeteros, cafeteras, buenos días, Xavi, buenos días, Martita. 7 de julio, vamos sin pucela con las efemérides. Muere Arthur Conan Doyle, escritor británico y padre del Sherlock Holmes en 1930. ¿Mm? En 1843 nace el médico italiano Camillo Golgi, quien en 1906 recibió el premio Nobel de Medicina junto a Santiago Ramón y Cajal. Hasta aquí las efemérides, que tengan un feliz martes.
0: Pero eso, Goldwyn, ¿de eso no es una moto? ¿Una onda Goldwyn de esa? Ay, que me estoy liando, es que Caparrós. Caparrós, me rías, ¿eh? Me rías, Caparrós.
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0: Ahora sí, Martita, muy buenos días. Hola, Martita.
6: Buenos días, cafeteros, cafeteras, Xavi, Caparrós. Pues vamos a ver qué tenemos en días internacionales y mundiales.
0: A ver.
6: Hoy, 7 de julio del 2026, es el Día Internacional de la Conservación del Suelo.
0: ¡Toma ya!
6: Día Mundial del Idioma Kikwa. Kiwahili.
0: ¿Kiwahili?
6: O Swahili.
0: Kiwahili Pichi.
6: Hoy es el Día Internacional del Cóndor y este es bien rico. Porque es el Día Mundial del Cacao y del Chocolate. Bueno, ¿qué tal andamos de la resaca del partido de ayer de España? Que pasamos a los cuartos.
0: Muy bien, muy bien.
6: Y por cierto, que viva San Fermín. Pues hasta aquí todo. Feliz martilloles.
0: Ha empezado ya, ¿no? San Fermínes. O sea, qué bien. ¡Ay, qué bien! Bueno, pues Martita, Caparrós, gracias. Gracias a los dos por vuestra ayuda en la sección de las efemérides y el Día Mundial, Día Internacional. Oye, no todo el mundo puede hacer esa cosa, ¿eh? Pero, hala, pues cafeteros, cafeteras, creo que ahora sí, ¿eh? Ahora va siendo ya el momento de haceros la preguntita.
7: Oye, oye, oye.
0: Y claro, como es San Fermín, pues tengo que hacer la pregunta de relacionada, ¿no? Con los Sanfermines. ¿A ti qué te gusta más, ordeñar? ¿Una cabra?
7: ¡Nunca falla!
0: ¿O una vaca? 633-862-041. 633-862-041. ¿Qué te gusta más? ¿Una cabra o una vaca? Para ordeñar, para ordeñar. Vete por aquí, dice: vamos, Xavi, que puedes hasta locutar la carrera en directo. Sebax, puedes dos cosas a la vez no puedo, Sebas. No. A ver, nos vamos con Juanaco. Juanaco, hola.
8: Y buenos días.
0: ¿Qué tal?
8: Cafetero, cafetera.
0: Y
8: Xavi.
0: Y
8: vamos a poner martillo, ¿eh?
0: Venga, el martillo,
8: ¿eh? Venga, que parece que hace más fresquito hoy.
0: No creas, ¿eh? Vamos. No, estoy ya de sudor.
8: Con el veranillo.
0: Sí, sí, sí.
8: Pues nada, vamos a hacer el martillo, ¿eh? Lo más posible.
0: Sí.
8: Y, ¿cómo no?
9: ¡Corre,
8: corre plátano!
0: ¡Casi, casi! Mira, Juanaco, casi, casi. Mira, casi, casi como Rosa y como, como Irene. Un abrazote. Nos vamos con Ángel de Córdoba. Hola, Ángel.
10: Buenos días, ¿sabes? Cafetero, cafetera, trastornado, trastornada. Vamos a poner martillo, le con ganas. Venga. A ver si hoy no aprieta mucho la calor. Que
0: esperemos.
10: Eso va a estar más jodido. Pero bueno,
0: que no, esperemos
10: que
0: no.
10: Tengáis muy buen día. Un abrazo muy grande.
0: Ay, ay, ay, di que sí.
10: Y hacía tiempo que no lo decía.
9: Corre, canijo, corre.
11: Corre, plátano.
0: Ahí está, hacía tiempo que no lo decía, Un abrazo de Ángel. Nos vamos con Macarrós. Macarrós, hola.
12: Pues a tu pregunta, a mí me gusta ordeñar una buena vaca.
0: ¿Sí?
12: Con unas buenas ubres.
0: ¡Oy, oy, oy, oy! Pues apunto por aquí, vaca. Venga, va, te pongo por aquí una vaca. Que te gusta ordeñar ahí. Chop, chop, chop, chop, Sácale todo el juju.
13: Buenos días, chaviadistas, chaviadistas, trastornados, trastornados, a trabajar que no somos borbones. A la preguntita de hoy, Xavi, yo prefiero la vaca.
0: La vaca, ¿no?
13: La leche es que está muy buena.
0: ¿Sí o qué?
13: Mi tío me pone unos colacados con leche de cabra y eso es para tío duro. Yo lo siento, pero prefiero vaca.
0: ¿Sí? ¿Prefieres vaca?
13: Y...
0: ¿Y? A ver.
13: La cancioncita de hoy va dedicada para el amigo Carlos.
0: ¿Para Carlos?
13: Está siempre ahí a pie del cañón y nunca le dedicamos nada.
0: ¿Verdad,
13: Así que dedícale el porón pompero, ¿no? De Manolo Escobar. Venga, chaviadito.
0: Porrón,
13: un abrazo para todos. Pero,
0: madre mía, se va a poner contento. ¡Wow! Madre mía, Carlos, cuando se entrega la dedicada al porrón pompero. ¡Oy, oy, oy, oy, oy! ¡Rami, un abrazo! ¡Ay, mi Dios, y pot! 633-862-041.
14: Xavi, sobre la preguntita de cajón. Mi vaca.
0: Tu vaca, es verdad.
14: Mi vaca.
0: Tu vaca.
14: Saca lechecita punta pala.
0: Uy, uy, uy, te cuidado, te equivoques, que agarra el tono. Esa vaquita. Ay. Ahí está apuntado tu voto. Vámonos a Escalona con Carlos.
15: Muy buenos días, Xavi. Buenos días, cafeteros, cafeteras, trastornados, trastornadas de Locura FM, Crazy FM.
0: ¿Qué tal?
15: Pues nada, como yo no he ordeñado nunca ni una vaca ni una oveja.
0: Anda que no.
15: Una oveja, perdón, una cabra.
0: Ya.
15: Preferiría ordeñar una vaca.
0: Venga, así que nada. Vaca.
15: Aunque sea más grande de volumen, pero prefiero una vaca.
0: Claro, claro.
15: Venga,
0: claro.
15: Nada, pasar buena mañana. Ahora te pediré un tema.
0: Venga.
15: Y por cierto, tenemos esa charla pendiente.
0: Es verdad, Carlos. Venga, va, a ver si hacemos hueco. Carlos, Escalona, un abrazo. ¡Hoy, hoy, hoy!
16: Buenos días, cafetero, cafetera, trastornado, trastornada, chaviadito. Chaviadista, cafetero. El canijo de Cieza. Por aquí, por los montes de luz.
0: Ay.
16: Un fresquito más bueno por aquí. Por Dios, Carlos.
0: A ver.
16: En fin, vamos al lío.
0: A ver.
16: A la pregunta, Xavi. La cabra.
0: ¿Te gusta ordeñar la cabra?
16: Es mejor correr a la cabra. Es más pequeña que la vaca. La vaca es muy grande.
0: Ya.
16: Entonces.
0: Ya.
16: La porrazo es más grande. No. Y la cabra. La cabra, la madre que la parió.
0: Yo tenía una cabra que se llamaba Asunción, ¿no? Sí, a ver.
16: Tenía por ahí varios.
0: A ver, ¿cuál me ha pedido?
16: Tenía varios, pero te voy a pedir tu piel morena.
0: Esa se llama ella, sí, de viceversa.
16: Creo que es de viceversa.
0: Sí.
16: Si me equivoco, me corrige.
0: Viceversa.
16: El que pide boca, se equivoca. Venga. tu piel morena, ya está, ya está.
0: Ya está, ya está, no cante, no cante.
16: En fin, pues
17: ha excedido el límite de velocidad.
0: ¡Voy!
16: ¡Venga, corre, plátano!
0: ¿Qué ha excedido el límite? ¿Pero qué dice? No corras tanto, canijo. Madre mía, ha excedido el límite de velocidad. Escucha, escucha, mira, mira. ¿Verdad cómo lo dice, eh?

0: Medina Zara. Ahí está apuntada. Caparrós.
1: Javi, y dedícale este pelotazo a toda la familia de Xavi Adicto.
0: Ahí está, Ángel. Ángel de Córdoba.
2: Buenos días, cafeteros, cafeteras. Yeah. Cafeterines y cafeterinas.
0: ¿Qué dices?
2: Trastornados y trastornas.
0: ¿Cómo estás?
2: Y a la Martita, a Xavi Incensión por replantar.
0: Sí. For you.
2: Al de la DGT que habéis hecho una meja más de ganas.
0: Hombre, las está todas, ¿eh?
2: Saludar a la cuadrilla del 11.
0: Sí.
2: Y al Kawasaki, que está aquí también con nosotros.
0: ¿Qué dices? Ole. ¿El Kawasaki?
2: Vamos a ver, la pregunta de hoy.
0: A ver, a ver.
2: La cabra siempre tira para el monte.
0: Bueno.
2: Y tiene dos ubres. Y la leche es muy fuerte.
0: ¿Qué dices?
2: La vaca tiene un puñado.
0: Sí.
2: Es tranquila.
0: Sí.
2: Y tiene más ubres.
0: Sí.
2: Y beber directamente chupándole el pezón, eso da mucha energía.
0: ¿Qué dices?
2: Así es que yo voto por la vaca.
0: La vaca,
2: la vaca que ríe, ¿sabes? Sí. La de los quesitos, la que saca el requesón.
0: La que el toro empuja.
2: La vaca que ríe. Venga, claro, va.
0: Venga.
2: Que se me olvidaba.
0: ¿Qué?
2: Mazinger Z, no. Puño fuera.
3: ¡Cabra, te queremos!
2: Escucha, tío, ¿qué? Trabajando desde las 7 hasta las 11.
0: Sí.
2: 6 meses y sí. Luego te pega un mes de vacaciones, claro. Luego otros 6 meses te pega otro mes de vacaciones. Pero bueno, tío, tienes más vacaciones que un ministro.
0: Hombre, claro.
2: Coño.
0: Claro, claro, es que voy para ministro.
2: Que se te ha olvidado otra vez decirme dónde hago el visum.
0: ¡Ay, es verdad!
2: Para mi lote. Quiero mi lote,
0: es
2: coña.
0: Es verdad, ¿eh? Además, que no os he dicho nada. Que los libros, cuidado con los libros, que están ya otra vez bajando, ¿eh? Bajando no el precio, sino que bajando, que se están agotando. Es verdad, Ángel, hoy sí o sí, me lo voy a apuntar aquí. Voy a poner aquí, no sé qué de Ángel, a ver si me acuerdo. Ángel de Jim barra Cejín. Uy, no me habléis de Cejín, que está el turrones por ahí, que se está escaqueando el tío, ya verás tú al final. Ángel de Jim, un abrazo.
4: Hola, hola,
0: hola. Hola.
4: Buenos días.
0: ¿Qué tal, Sara?
4: Martilloles. Hola. Por aquí, Sara.
0: Sara.
4: ¿Qué tal? ¿Cómo estamos?
0: Bien.
4: Vamos a ver.
0: A ver.
4: Xavi, en ¿qué? Serio. ¿Qué? Yo qué sé.
0: ¿Qué?
4: A ver. Ordeñar.
0: Sí.
4: Una vaca, sí. Oh, bueno, la he ordeñado.
0: Sí.
4: Más o menos.
0: Bueno,
4: me enseñó mi abuelo.
0: Sí.
4: Pero con mucho miedo.
0: ¿Por qué?
4: Porque son muy grandes.
0: No, hombre, no.
4: Y la cabra no la he ordeñado. Pues
0: no.
4: Mira, voto cabra.
0: ¿Votas cabra?
4: Porque no he ordeñado, me gustaría ordeñar.
0: A ver, una cabra una voluntaria.
4: Cabra. Venga.
0: Una cabra voluntaria.
4: ¿Qué preguntas?
0: No.
4: Muy temprano.
0: Hombre, para ordeñar.
4: Y después, otra cosita.
0: A ver.
4: Te pido canción.
0: Pide la canción.
4: La que tú quieras.
0: La que yo quiera.
4: Pero ojito.
0: A ver.
4: Esta la Mari. La que se va el día 7 a Mallorca.
0: Sí.
4: Porque me envió unos audios que es que me levanta. ¿Qué me levanta, Mari?
0: ¡Ay!
4: El ánimo.
0: Ah.
4: Gracias, Mari, que te quiero mucho. Besitos.
0: Hala, pues venga, le ponemos una, pero una seria, va.

0: ver qué dice por aquí Mari.
1: Hola,
0: Mari.
1: Muy buenos días, cafeteros, cafeteras, trastornados, chavitos, Xavi. ¿Cómo estamos? Venga, vamos por el martilloles. ¿A tu pregunta?
0: Sí.
1: La vaca. Es que habrán ordenado, pero que no. La vaca, por supuesto. A ver, ¿qué te voy a decir? Venga, ponme una canción. Me vas a poner el último de la fila. Una canción de ellos, venga, va. Así que dedicada para todos los trastornados y en especial para Rafa de Sancho. ¿Eh? El pobre sigue ahí con el sticker.
0: Ah, sí, ¿no?
1: Tú sigue.
0: Con el skin.
1: Venga, feliz día, feliz martes.
0: Eso,
1: adiós.
0: Adiós. Y...

0: No leer.
1: ¿No?
0: No leer.
1: No, a ver, pero no.
0: Lo estás poniendo.
1: Hombre, yo. Pero no lo estoy leyendo. Es que ya te va a ver. Vamos a ver. Me dice no leer. Pues no lo leo, hombre. Esto no es serio, ¿eh? Esto no es serio, de verdad. A ver. Rochi Preciochi.
2: Buenos días, Xavi, Chaverito, Trastornado, Cafetero, Cafetera. Sí. Yo prefiero ordeñar una cabra que es más chica, ¿verdad?
1: ¿Sí?
2: Lo grande me da susto. Venga, vamos a por el martillo.
1: Pues te voy a llevar la cabra.
2: Sí, ¿me puedes poner hoy algo de Ramazzotti?
1: ¡Oh! Venga, beso. ¡Oh! ¡Madre mía! Rochi, que nos vemos pronto. Algo de Eros Ramazzotti. ¡Oy, oy, oy, oy! ¡El Eros! ¡Oy, oy, oy, oy, oy! ¡Ay, madre mía, qué ojo, eh!
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0: nos vamos con Luke el Grillo. Hola, Luke.
1: Oh, buenos días, Xavi, cafetero, cafetera, chavito.
0: ¿Cómo estamos?
1: Vamos ya por el martes.
0: Venga.
1: Venimos toda la semana pelada.
0: Ya mismo.
1: Ya estamos de fin de semana otra vez.
0: Ya mismo ahí la sardinilla.
1: Bueno, pues la pregunta, yo... A la cabra es que le cuelgan más que la leche, tío. Eso le cuelgan muchísimo. Se la va pisando casi la ubre.
0: Sí, ¿no?
1: Yo vaca. Prefiero vaca.
0: Venga, va.
1: Yo mientras no sea biberón y sea teta, casi me da igual. Pero bueno. Prefiero la vaca. Apúntame vaca.
0: Venga, te apunto vaca.
1: Y la cancioncita de hoy se la voy a dedicar a todos los futboleros que hay por ahí.
0: Venga, va.
1: La de Gol, del Cali y el Dandí.
0: ¡Oh!
1: Venga, un abrazo.
0: Cali Dandy, venga va, pues ponemos por aquí Cali Dandy. Dandy el de Barcelona, ¿no?
2: ¿Y para qué?
0: Y yo, un abrazo.
2: ¿Para qué? Si así es la vida.
0: Nos vamos con Mini Yo. Dice, buenos días, Xavi. Cafeteros, cafeteras. A mí de pequeño me enseñaron a ordeñar las cabrillas. Es verdad. Te apúntame cabrillas. Te ponte hoy, venga va, te apunto cabrillas. Y va por aquí Mini Yo. Hoy, pues hace tiempo que no escuchas canciones.

0: vamos con Hugo. Hugo desde Valladolid, de Pucela, del Team Pucela.
1: Bueno, feliz. Martilloles.
0: Ay. Ay.
1: Mamá, ponte el cinto,
2: Ya, es que no me
1: la seguridad vial, mamá, por mamá, favor.
0: Por favor, ponte el
1: Vaya
0: cinturón.
1: Falta de respeto.
0: Hombre, ¿de qué?
1: Bueno, perdona por la interrupción.
0: No pasa nada, no pasa nada. Es que
1: bueno, ya le vamos vale. a la pregunta.
0: Ya le vale.
1: Aquí yo no ordeño nada,
0: Bueno,
1: Xavi,
0: bueno.
1: Yo no soy aquí del campo.
0: No, ya.
1: ¿Te crees que voy así con
0: la sardina? No.
1: Una paja de esas,
0: ¿eh?
1: Así en la boca.
0: Ah.
1: Y así como del campo.
0: No, vale.
1: Qué buen día para cosechar.
0: No.
1: Cereales.
0: Yo no digo
2: dile
0: nada.
2: Vaca y ya está.
1: Vaca,
0: vale.
2: Para que no se apunte.
0: Me estaba asustando ya,
1: Bueno.
0: A ver.
1: Ayer ganó España.
0: Hombre.
1: No España, hombre.
0: Ahí.
1: Así es el bicho, el Siu.
0: ¿Ven?
1: Pero, bueno.
0: ¿Ven?
1: Quiero mandar un saludo a Alicia y bien a la chica Sabedera, a Marcos, a mi padre y ¿sí? y a mi abuelo que me están escuchando.
0: Vale, bien.
1: Bueno, y al Team Pucela.
0: Vale, ahí.
1: Y corre plátano, pulse 3 y quiero hablar con la monja cachonda.
0: Ya estamos
1: canción,
0: con Sula.
1: Una canción de... ¿Me pusiste ayer la de edad?
2: Sí, te la puso, sí.
0: Sí.
1: Digo. A ver, hoy... ¿Qué va a ser? La bachata de Manuel Turizo.
0: Bachata...
1: Adiós, Xavi.
0: Del Turizo, bachata del Turizo. ¡Hala, te la apunto ahí! ¡Hugo! ¡Un abrazote! ¡Atención! ¡Atención, Ángeles de Sabadell! Si estás escuchando, atenta porque Farru, bueno, me ha enviado un audio, ¿eh? Y cuidado que Farru, a ver qué le gusta ordeñar. ¡Hola, Farru!
3: Buenos días, Xavi. Sí. Buenos días, cafeteros, cafeteras, trastornados, trastornadas.
0: Sí.
3: Tocaubres, tocatetas.
0: Sí.
3: Yo voto...
0: A ver.
3: Yo voto por las tetillas de cabra, así más chiquitillas.
0: Las de
3: me
0: cabra.
3: Me gusta más,
0: ¿no?
3: Que si sí. no, las tetas de vaca son más grandes
0: sí.
3: y me sobra ubre por todos lados.
0: Yo lo grabaron.
3: Yo la de cabra, ala.
0: Sí.
3: Chao. Dedícale, Xavi, una canción a todo el mundo de la radio que está escuchando, a todos los adictos, a todos los trastornados y a toda la madre que me parió. Venga, Chaito.
0: Oye, Farru.
3: La que tú quieras, Xavi, sorpréndenos a todos.
0: Oye, te voy a sorprender, Farru, te voy a sorprender, vamos, te voy a poner el Flying Free ese, ya verás. Pues sí, Farru, que nos vemos el 7. ¡Hola! Un abrazote. Mira, ya nos vamos con Ángeles. ¡Ay, Ángeles! Dice que estamos de rebajas, resultón. Dice que tienes que poner los libros en rebajas. Pero vamos a ver. Encima voy a poner dinero, ¿no? ¡Anda! ¡Ángeles! Besazo en la frente.
4: Buenos días, Xavi.
0: Yeah.
4: Buenos días, cafetero, cafetera. Trastornado, chavadito.
0: ¿Cómo estamos?
4: Venga, vamos a poner martillo. Esto lo tenemos, la calor la tenemos superada ya casi.
0: Venga.
4: No queda.
0: No, es
4: que venga, pues vamos a darle caña, jefe, a ver, que no se nos duerma.
0: A ver.
4: Xavi, sobre tu votación. Yo soy muy jovenzuelo y yo la cabra y la vaca la he visto en la ordeñadora.
0: Ya.
4: ¿Hasta que la ordeñaban a mano?
0: Ya,
4: no, eso no lo sé.
0: Ya.
4: No sé, porque... No sé.
0: No
4: yo
0: sabe
4: no he tocado las tetas de una cabra ni las de una vaca.
0: No. ¿Qué va, no? ¿Y las de un toro?
4: He tocado otras clases de tetillas.
0: ¡Oy!
4: Venga, ponme una cabra ahí.
0: Una cabra.
4: Que se tira más por aquí.
0: Venga, una cabra. Te voy a poner una cabra. A ver.
4: ¡Cabra, te queremos!
0: ¿Cómo va el tío, el rollo de las cabras? Anda, que no sabe nada, Raúl. ¡Raúl de Priego! ¡Un abrazote!
5: Buenos días, cafeteros, cafeteras, chavaditos, chavaditas. Buenos días, trastornados. Buenos días, Xavi. Es que estoy trabajando, ¿vale?
0: Vale.
5: A tu pregunta.
0: Sí.
5: La vaca.
0: Vaca, ¿no?
5: La vaca. Y nada. Desearle un buen viaje a Cristina y a Candela, que las quiero un montón. Que
0: sí, ya están de vuelta.
5: Hoy no me voy a extender porque no puedo. Pero que se os quiere un montón. Y nada, feliz martes para todos. Besitos.
0: Besazos a la vez. Y es verdad que Cristina y Candela ya están de vuelta, ¿eh? ¡Oh! Bueno, ya están, están unos días por aquí y ya se van. ¡Oh! Bueno, a ver si volvéis pronto, ¿eh? Un besazo a la vez. Mari de Sabadell, hola Mari.
6: Buenos días, trastornados y trastornadas. Buenos días, Xavi. Ayer, como ibas con prisa, no te dio tiempo.
0: ¿De qué?
6: Pues hoy dedicaré al Ángeles una canción bien bonita y bien alegre para ella.
0: Pero si yo.
6: Y para votar, luego no he dueñado ni vaca ni cabra.
0: Entonces.
6: Pero prefiero más bien vaca. Ordeñar vaca. No sé hacerlo porque no lo he hecho nunca.
0: Sí.
6: Pero me gustaría ordeñar vaca.
0: Vale, vale. No lo digas muy alto, que si no habrá más de uno que dirá ¡mu! Mari de Sabadell, un besazo.
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0: Mariajo de Ciudad Real dice: buenos días, este sábado toca Torrolinos. ¿Torrolinos? ¿Eso qué es? Dice: mi voto elijo vaca. He ordeñado las dos, pero prefiero vaca. Venga, pues ponemos por aquí que ordeñas una vaca, que prefieres ordeñar una vaca. María José. Venga, te apunto la canción.

633-862-041. Juan desde Castellón dice: muy buenos días, cafeteros y cafeteras. Dice: hay más animales que se ordeñan, pero bueno, voy a escoger uno de los dos bichos que tú has dicho. ¡Ay, qué bonito! ¡Míralo! Pone jaja. Dice: la cabra. Venga, va, pues ala. Juan, te voy a llamar ordeñacabras. Juan desde Castellón. Ala, un abrazote. Buenos días.

0: Vamos con Jorge de La Rioja. Jorge, buenos días.
1: ¿Sí? Muy buenos días, Xavi.
0: Hombre.
1: Muy buenos días, tropa.
0: Jorge.
1: De seres humanos que han dado el patinazo.
0: ¡Oh! Ahí está, más de uno.
1: Lo bonito que es patinar.
0: ¿Sí?
1: Mejor que andar, me cago en 10.
0: Algunos aprenden.
1: A ver, sé que te han pedido una de Eros.
0: Sí.
1: Pero es que yo tenía ya clara una pensada ya.
0: A ver,
1: si quieres nos sumas.
0: A ver, ¿cuál?
1: Ponnos, por favor, a toda la tropa de patinadores.
0: Eso, ¿eh?
1: Y a los que hemos pedido Eros, ponnos, por favor, Tierra Prometida, si eres tan amable.
0: Venga, va, Tierra.
1: Que para el martillo les yo creo que va fenomenal.
0: ¿Sí?
1: Y lo de la vaca y la cabra, pues mira, se me ocurren muchas razones por las cuales la cabra para nada. Para empezar, que está como una cabra.
0: Ya.
1: Está
0: ya,
1: claro,
0: ya.
1: ¿No? Luego, el sabor.
0: Sí.
1: A ver, gente de mi edad ya tiene que ir la cosa, pues, acorde, ¿no? Pues mejor vaca.
0: Vaca, ¿no? Vale, vale.
1: Las cabrillas, pues para los cabroncillos, ¿sabes?
0: ¡Oy!
1: También es cierto que ordeñando,
0: sí,
1: con las cabras hay que agacharse más.
0: Sí, bueno,
1: las vacas son más altas.
0: Las puedes levantar, ¿eh?
1: Y vienen más a mano, ¿sabes? También.
0: Las puedes levantar.
1: Entonces, vaca definitivamente. Ordeñar una vaca. Si nos puedes meter esa...
0: Venga, te voy a ordeñar vaca.
1: Se nota que estoy dormido hoy también.
0: Sí.
1: Si me puedes poner esa para la encuesta, por
0: venga,
1: favor.
0: Venga, va, te la pongo.
1: Y ya que has puesto los picapiedra,
0: ¿sí?
1: Pues diría yo que hoy vamos a hablar de la puerta, pero esta vez...
2: ¡Abre la puerta, Bilba!
0: ¡No!
3: La puerta.
1: Un abrazazo.
0: La puerta, Jorge.
4: Bonito, porte bonito, pe bonita. La rumba, bonito, José.
0: A ver, dice por aquí, Mariajo, dice Torremolinos. Perdona, que iba conduciendo y estaban los de tráfico. Ah, vale, Carihuela. Vale, pues venga, estará por Torremolinos.
4: Que tiembla, que siente, que vive el presente. Bonita la gente.
5: No, Xavi, la ubre del toro no la he tocado yo nunca. No.
0: Oye, Raúl, que tú habrás ordeñado seguro, ¿eh? Alguna vaca seguro.
4: Qué bonito que te va.
0: A ver, si no, oye, pues tenemos que hablar con Carlos, que nos enseñe a ordeñar cabras. Que él no las... O si las ordeñaba las cabras, lo bebía directamente, ¿no? ¡Oy, Carlos! ¡Venga, manifiéstate! 633-862-041.
6: Buenos días, Xavi, cafeteros, cafeteras, aviadictos. Buenos días para todos. A tu pregunta de hoy, yo es que a mí ordeñar no me gusta. No sé, ¿no puedes poner la opción del cartón de supermercado?
0: No,
6: me da a mí mejor. Pero bueno,
0: no.
6: Como no me la vas a poner, pues en fin, apúntame la vaca.
0: La vaca.
6: Y la cabra se mueve mucho.
0: Se mueve
6: mucho. Por si acaso.
0: ¿Y tú qué sabes?
6: Me pone hoy la de noche de copas para todos los aviaditos, gracias.
0: Noche de copas. Venga, te he puesto ahí la vaca, pero te voy a decir una cosa, que no es lo que saques, es el gesto de decir... Que voy a ordeñar una vaca, hombre. Pues eso. ¿Has visto, no? Pues ya está. ¡Encarni! ¡Un besazo! ¡Hombre, Pedro Rompemotos! Dice, buenos días, Xavi. Cafeteros, cafeteras, trastornados y trastornadas. Voto vaca. Dice, saludos, Ángeles de Sabadell. Mari de Sabadell. Y Sara, abrazos de las costillas. Dice, estoy del médico ITV. Venga, va. A ver si la pasas bien, ¿eh?

nos vamos para Sabadell. Ana de Sabadell, la maquinera, nos dice: buenos días, Xavi, buenos días a todos. Dice: hoy quiero pedirte una canción para todos los equipos de emergencias, bomberos, policías, forestales y a todos los vecinos en Menal y alrededores que están ayudando a extinguir el fuego que tenemos aquí al lado. Dice: un abrazo enorme a todos los confinados. Espero que no hayan pérdidas muy graves. La canción de Orozco. A ver, la voy a apuntar. Ana de Sabadell,

0: dámela.
1: A ver, Gorrión, ¿qué nos dice? Dice, yeah. A los buenos días, joven. Buenos días, trastornados. Me apunta Cabrilla. ¿Te gusta ordeñar las cabras, Gorrión? Que sea de puñadillo. Si sobra ubre, que no falte la mano, ¿eh? Apunta Anastasia. ¿Eh? ¿Las cabras, no? Vale, vale.

0: ya apuntamos a Anastasia. Mira, mira, mira, mira. Ángel de Córdoba, ¿se vio la foto? Madre mía, un montón de vacas, ¿eh? Escucha, Ángel, ahí te pones, ahí. Escucha, ahí te pones. ¡Uy, uy, uy, las cabras! ¡Ay, deja, las vacas! ¡Uy, que cómo miran a la cámara, eh! Son fotogénicas y encima lecheras. ¡Carlos de Priego!
1: Buenos días, cafeteros, cafeteras, Xavi, trastornados, yeah. Trastornadillas.
0: ¿Qué pasa?
1: A la pregunta de hoy,
0: a ver,
1: que no tiene nada.
0: No, nada.
1: Tú ya sabes que yo ordeño la cabra y me engancho a la tetilla
0: ahí está.
1: Pero en fin, que a yo ver. la cabra.
0: La cabra, ¿no?
1: La cabra está muy bien. Yo he probado ordeñar vaca, ordeñar la tetilla de la cabra.
0: Pero no es lo mismo.
1: Cuando
0: no es lo mismo, que no.
1: La tetilla de la Rosy.
0: ¡Ay! ¿Qué dices?
1: ¡Oh, la cabra!
0: ¡Ay, ay, Rosy!
1: Rami, ¿qué estás buscándome a mí?
0: Yo creo que sí.
1: ¿Me vas a dedicar hoy el porón pompón?
0: Yo creo que...
1: Venga, un abrazo fuerte, hombre. Que te ponga este trastorno a una bonica.
0: Venga, va, Carlos.
1: Para ti y para la Merchi.
0: Venga, va.
1: ¿Y cómo va ya? ¿Va mejor silla o no?
0: Hombre...
1: ¿Ya corre o, sí, ¿no? o está todavía con la pata tiesa?
0: ¡Ay, ay! A ver, para Rami, a ver. Yo, Carlos, yo creo que está buscando algo, ¿eh? Como el Merchi la tiene lesionada, yo creo que se ha fijado en ti, ¿eh? Ten cuidado que... No lo sé yo, ¿eh?

0: Buenos días.
1: Hola.
0: ¿Ha dormido, Xavi? Yo
1: no,
0: sí.
1: Muy poco,
0: yo sí.
1: Muy
0: cinco
1: poco.
0: Horitas.
1: No,
0: estupendamente
1: no.
0: Bien. Muy bien.
1: Yo poco.
0: Hala. Ahí lo dejo.
1: A ver.
0: ¿Qué te iba a decir? Ah, buenos días, Xavi Adicto.
1: Hola, buenos días.
0: No, estoy fatal. Trastornados.
1: Hola.
0: Y para la Marisa. Marisa, te mando un besote. ¡Mua! La mejilla. Ya no me digas que no está Marisa, que ya lo sé. Yo le voy a mandar cada día un besote a Marisa. Ale.
1: Ale, ale.
0: Bueno, pues a la preguntita, Xavi.
1: Sí.
0: Yo soy muy joven.
1: Ya.
0: Hasta que no cumpla la mayoría de edad, yo eso no lo he hecho nunca. Yo qué sé.
1: Joven, dice, si tú ordeñabas dinosaurio.
0: Sé eso, ¿cómo va?
1: Ya, ya no.
0: Dice, la cabra siempre tira al monte.
1: Ya, ya.
0: Y la vaca que ríe.
1: Sí.
0: Eso es lo que he escuchado siempre.
1: En todo lo que
0: empuja. En mi casa.
1: Claro.
0: Bueno, pues, ¿qué te digo? Pues, bueno, pues mejor la vaca, la vaca. A ver si un día voy para Córdoba y Ángel me enseña a ordeñar sus vacas.
1: ¡Ay!
0: Que las tienen muy bonita y muy hermosa.
1: Sí, sí.
0: Saludos, Ángel de Córdoba.
1: Una vaca, ¿eh?
0: Un besazo en la frente.
1: Claro, claro.
0: ¿Qué te iba a decir? Ah, eso, ya está, ya he votado.
1: ¿Sí?
0: No te iba a decir nada más. No, no.
1: Vale, vale.
0: Ah, bueno, mira, sí, una canción, venga.
1: ¿Cuál?
0: Una canción para todos los chaviadictos.
1: ¿Sí?
0: Y para los de Priego de Córdoba y para todo el que escuche, que la escuche, que es muy bonita, ¿eh?
1: ¿Cuál?
0: Venga, y se la voy a dedicar a la madre de Lales. A ver si se anima y manda audios.
1: A Carmen.
0: También. La de mi Priego de Córdoba, ¿vale? Venga. Y para todos. Farru, buenos días. No sé por qué me avisa Xavi de que mira que viene Farru, que viene Farru. Si no me ha saludado. Buenos días, Farru. ¿Cómo estás de la garganta? Cuídate. Un besito en la frente.
1: Hoy, Farru.
0: Hola, feliz día.
1: Hoy, Farru. Adiós, adiós, adiós. Cuelga. Hoy, Farru, que aquí hay una atracción. Y no es de feria, ¿eh? Hoy, hoy, hoy, hoy, hoy. Hoy, Farru, ¿eh?
2: Buenos días, Xavi, Xaviadito, además trastornado.
1: Hombre,
2: a ver, Xavi, todo lo que la mano no cubre es desperdiciado.
1: Ah,
2: cabra, cabrilla,
1: es verdad,
2: chiquita.
1: Es verdad, es verdad, sí, sí, sí, sí, sí. Es que no puede ser esto. Entonces ya ponemos el vaca, estamos de vaca. Hola, venga. Lo que la mano no cubre, ¡hala! Raúl, camionero. Un abrazo.
3: Buenos días, trastornado y trastornado.
1: Sí.
3: De estos trastornados y trastornados.
1: Todos, todos, no se libra nadie.
3: La pregunta de hoy. Pues yo voy a preferir. Pues. La vaca, pero le voy a amarrar los pies. Por si me da una pata.
1: Ah, bueno. A ver lo que va a hacer con ella.
3: Vaya
1: a ser
3: que cuando esté ordeñándola le dé gusto. Y le voy a amarrar los pies para asegurarme. Bueno, un abrazo hoy, porque hoy hay que esconderse con la que va a caer hoy. Hay que esconderse.
1: Buah.
3: Venga, saludos para todos. Hasta luego.
1: Bienvenido. Un abrazote.
4: Buenos días, Xavi. Buenos días, cafetero. Buenos días, Xaviadictos. Primer café con Xavi. Martillo LED, ¿no?
1: Sí,
4: bueno,
1: claro.
4: Aquí estoy haciendo cambio de mangueras.
1: Oh,
4: casi,
1: ¿qué dice?
4: Casi cambiadas todas.
1: ¿Qué dice?
4: Bueno, pues a ver, a tu preguntita hoy que tiene algo de ripintín.
1: Sí, no.
4: A ver, el acto de ordeñar. El acto de ordeñar vaca o cabra. Como decía aquel dicho, ande que no ande, caballo grande, ¿no? Pues eso.
1: Por ejemplo.
4: Vaca. Luego ya el sabor de la leche cambia mucho.
1: No, bueno, ya.
4: Pues entonces. El queso de cabra. Y
1: para beber
4: en leche, la vaca.
1: Madre mía.
4: Bueno, pues como ayer no me pusiste la canción de Café Quijano,
1: ¿cómo que no?
4: Robarle tiempo al tiempo,
1: no,
4: pues quería dedicarle la canción esta de Café Quijano, ¿vale?
1: Venga, va.
4: A todos estos sabiadictos, Forever.
1: Forever, venga, va.
4: Hoy San Fermín,
1: Venga, ahí está.
4: Felicidades y a todos estos fiesteros que van
1: a las Ferminas.
4: a correr las vaquillas.
1: Eso, la Fermina.
4: Bueno, que no pase nada en este encierro, ¿vale?
1: Venga.
4: Más cosas. Los estos de los incendios, hay mucho peligro. Esto es muy peligroso. Sí. Felicitar a todos los Fermines y Valentines.
1: ¿Qué habilidad tiene el tío de pasar?
4: Valentines, no, Fermines.
1: Fermines.
4: Bueno,
1: Fermines.
4: Sí, sí, ya me voy, Xavi. Sí, que llevo un cacao de mangueras.
1: Venga,
4: exagerado. A pasear buen Martilloles.
1: Venga.
4: Y corre, Xavi, un abrazaco. Y venga, Xavi, cuenta. Cierra la puerta.
0: La puerta.
1: ¡Cuelga, Santiago! ¡Ay, tío! Pasa del tema de los Sanfermines a los incendios. Ha despistado, ¿eh?
5: Cuando quieras, Ángela y corazón mío. Aquí está Angelito disponible para enseñarte a ordeñar las vacas.
1: ¡Uy!
5: Beso en la frente.
1: ¡Uy, uy, uy, uy, uy! Ángela va a cumplir su sueño, que es ordeñar las vacas. Cristina, Cristina y Candela, que están de viaje, dice: buenos días, cafeteros, cafeteras, chaviaditos, trastornados y demás criaturas que estáis por ahí. Mi voto, ordeñar olivos. No toco teta que no sea la mía. Dice Candela: y yo estamos de camino de regreso a casa, así que nuestra aventura en Zaragoza llegó a su fin. Dice: hoy te voy a pedir una canción para todos los que habéis hecho nuestros días aquí tan bonitos, especialmente para mi Sarabel. Ahí me pone la canción. Vale, gracias, gracias y mil gracias por todo. Me voy muy triste, pero con el corazón llenito. Te no puedo mandar audios, estoy muy, muy emocionada. Te disculpa el texto tan largo. No pasa nada. Cristina, que tengáis buen viaje, ¿eh? Nos vemos pronto.

0: vámonos con Ángeles. Hola. Hola,
1: Xavi, soy otra vez yo, Ángeles de Sabadell.
0: Cuelga.
1: Me dices cuerga, cuerga, cuerga, me ponen cuelga. Nerviosa, me ponen cuelga. Nerviosa.
0: Pero cuelga.
1: Esto es para relajarse, no es para ponerse
0: no.
1: nerviosos.
0: No.
1: Que quería saludar a mi paisano Pedro Rompemotos, ¿vale?
0: Sí.
1: Venga. Te saludo y espero estés bien.
0: A ver, a ver.
1: Y a mi otro paisano.
0: A ver.
1: Bienvenido de Murcia.
0: Sí.
1: Bienvenido.
0: Sí.
1: Pero bienvenido, ¿para qué dices del calor? Si tú tienes ahí la piscina y me mandas siempre fotos como se capuza en la piscina.
0: ¡Ay, ay, ay, ay!
1: Venga,
0: hoy,
1: feliz día.
0: ¡Ay!
1: Esa canción que he dedicado también para ellos.
0: Ya, ya, ya.
1: Luego
0: ya.
1: Xavi no dice nada.
0: Nadie
1: dice
0: nada.
1: Para todo y ya está. No
0: digo,
1: nada.
0: Vos,
1: ni
0: no,
1: apunta ni nada.
0: ¡Que no,
1: venga,
0: adiós,
1: Xavi,
0: cuelga,
1: relájate,
0: cuelga, el 31 me relajaré, ya verás tú, hoy el 31, ya verás, ya verás. Ay, ya está, ya está, ya, ya está, que ya se ha ido Ángeles, hala, venga. ¡Pancho!
2: Buenos días, gente linda.
0: ¡Pancho!
2: ¿Cómo va?
0: Bien, bien, bien, bien.
2: Buenos días, Xavi. Buenos días, Sarapel. Buenos días, Ángeles. Mis chiquitas. ¿Cómo están todos? ¿Todo bien? ¿Sí?
0: Bien, bien.
2: Bueno, a la pregunta, Xavi. A la pregunta, a mí me gusta ordeñar que sea cabra, ¿eh?
0: Cabra, vale.
2: Cabra, pero cabra no. Bien cabrona.
0: ¡Oh!
2: Eso, ahí, que sea ahí. Bien cabrona.
0: Ay, ay, ay.
2: Entonces poneme cabra.
0: Ay, ay.
2: Bueno, un saludo para los chavaditos y chapatitas.
0: Ahí, a todos.
2: Y bueno, esperen que estén todos bien.
0: Sí.
2: Feliz cumpleaños a los cumpleañeros. El otro día no pude hablar y eso.
0: No pasa
2: pero bueno,
0: nada, no te preocupes.
2: He
0: no
2: perdido
0: pasa nada.
2: Algunos días y eso.
0: Hay que trabajar.
2: Ahora con el verano hay mucho trabajo.
0: Ay, ay.
2: Y no puedo estar siempre en la radio. Pero ¿ahora? Bueno, ahora tengo un ratito que desayuné. Y bueno, me acordé de ustedes.
0: ¡Ole! ¡Ole!
2: ¿Vale?
0: ¡Ole!
2: Bueno, después más tarde te pido un tema porque ahora no tengo nada para algún tema de esos raros que
0: mosquito,
2: te pido, Xavi.
0: ¡La mosquito!
2: Vale, espero que estén todos bien. ¡Y vamos arriba, loco!
0: ¡Pancho! Un abrazo muy grande, ¿eh? ¡Un abrazote! ¡Ahí el tío repartiendo felicidad! Que por cierto, nos quedan nada, 2 minutos para irnos a la publi. ¡Oy, oy, oy, oy! O sea que, cafeteros, cafeteras, con esta canción, a ver, si no entra ningún WhatsApp, nos vamos a la publi. Y si no, lo guardamos para luego, ¿no? ¡Qué bonito, DDA! Ahora voy a apagar las cámaras, que me voy a levantar, ¿sí? Sí, ya sabéis que...

0: dice, hoy toca replantar, vaya tela. Oye, Ángel, ¿qué estás replantando? ¿Eso qué es? ¿Pero qué estás replantando?
1: ¡Hola, Pancho! ¡Qué alegría de escucharte! Un placer escucharte. Espero que estés bien. Vas muy atareado, seguro. Con tanto repartir cerveza y alegría. Pancho, un besito en la frente. Cuídate mucho. Parece que a Xavi le da más alegría de escuchar a Pancho que escuchar a Ángeles, porque le da un...
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0: 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Buenos días. Son las 9.
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4: Son las 9 de la mañana.
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Déjenme enseñar a ordeñar la vaca, pues oye, pues una experiencia más. Pues eso, 633-862-041. 633-862-041. ¡Hala, cafeteros, cafeteras! Venga, que vamos a seguir, que si no... A ver, tenemos por aquí un WhatsApp.

0: WhatsApp de Andrés, Andrés el Malaguita. A ver qué nos dice, Andrés.
1: Buenos días, Xavi.
0: Bien.
1: Pasa, hombre, ¿cómo va la vida?
0: Bien.
1: Le quiero dar un saludo a David Osuna. Construcción y reforma, David Osuna.
0: Toma.
1: Madre mía, qué calor hace ya tan temprano.
0: ¿A que sí?
1: Bueno, que tengáis buen día a todos y a todas.
0: ¡Un abrazote! Andrés el Malaguita de Pliego de Córdoba. Hace mucho calor, ¿verdad? Es verdad.
2: Mira que eres pollico, colega, eres pollico. Por nectarinos.
0: ¡Ah!
2: Y luego te comes la nectarina y dices, ¡mmm, qué bueno, mami!
0: Claro, claro.
2: Pues tenemos que dedicarnos a todo esto, la gente del campo.
0: Claro, es verdad, ¿eh?
2: Claro.
0: Claro.
2: Luego le chupamos la teta a la vaca por la mañana.
0: Claro.
2: Y nos le sacamos la lechecita.
0: ¡Hala!
2: Y ya va a trabajar.
0: Oye, pues voy a plantar yo 4 o 5 nectarinos de eso en mi terreno, ¿eh? Eso es, está buenísimo, además. Gracias, señor Ángel, por haberme aclarado la duda que tenía. Y ante la duda,
3: estamos locos
0: a ordeñar la vaca.
4: Oye, Xavi, pues la verdad es que yo no me he visto en esa tesitura.
0: ¿No?
4: Mi padre ordeñaba las cabras y a mí me daba como cosa.
0: ¿En serio?
4: Si no me gusta ni verme las mías.
0: ¿Qué dices?
4: Y mira que me está activa 2 años, no más que echando leche.
0: ¿Qué dices? Madre mía. Madre mía.
3: Vamos ya.
0: Leche semidesnatada, maravillas.
3: El fin de semana y esto va a ser muy mortal.
0: Xavi, cuando quieras te enseño. Qué apañado que eres, Ángel. Qué apañado que eres. A ver si paso por allí y paso a verte. Venga, el ordeñar la vaca es lo de menos, pero al menos verte. Ay, madre mía, es que...
5: Ponle ritmo a la mañana.
0: A ver, pues...
5: Café,
0: sí,
5: risas.
0: Sí.
5: Y Xavi haciendo maravillas.
0: Oy, oy, oy.

0: ya esa fe.
1: Bueno, te voy a pedir el tema que te voy a pedir. El mayor de los ranas.
0: Sí.
1: Es un corridito de colombiano, porque soy aquí con mi compañero Andrés, que me está acompañando en la ruta hoy.
0: Andrés.
1: Es de Colombia. Es un buen chaval. Es un buen chaval.
0: Es buen tío, ¿no?
1: Y bueno.
0: Venga, va.
1: Nada. Me dijo de ese tema y aquí estoy. Y Ángeles, no, no te pongas celosa, Ángeles.
0: No, no, Ángeles, no.
1: Que yo tengo solo ojos para ti, nada más.
0: Bueno, bueno, bueno, bueno, bueno, bueno.
1: Vamos, vamos arriba, vamos.
0: No, no es lo cierto, Ángeles, no le hagas caso, ¿eh? Ojos solo para ti, no. No, no, no, no, no, no, no, no, no, no, no, no. ¡Pancho! Un abrazo. Vete por aquí, qué temazo. Ha visto un temazo, ¿eh? ¡Tema rocker! ¡Oski! ¡Oski de Priego! Y me dice, ¡buen día, Xavi! ¡Cafeteros y cafeteras! ¡Apúntame, cabra! ¡Desde mi especie! ¡Ponte la cabra mecánica! ¡Buen día!

0: Xavi, ya te enseño yo.
1: ¿Sí?
0: Ángel, corríeme a ver si me equivoco.
1: A ver.
0: Eso se coge la tetilla de la vaca o de la cabra.
1: Así.
0: Yo creo que las dos se ordeñan igual.
1: Sí.
0: Empieza a magrearla un poquito.
1: Así.
0: Hacerle forma de redondo.
1: Sí. Así.
0: Y coger luego el pezoncete.
1: Sí.
0: Coger el dedo gordo, te lo metes para adentro.
1: Sí.
0: Y cierra el pezonceto entre el dedo gordo.
1: Sí.
0: Y los dedos.
1: Sí.
0: Y empieza a tirar para arriba y para abajo.
1: ¡Ay!
0: Y ya sale la leche.
1: ¡Ay!
0: Así más o menos.
1: ¡Ay!
0: Como si estuviera haciéndote una gara.
1: ¡Ah! ¡Ay! ¡Escucha! A ver.
0: Ya te he enseñado.
1: A ver.
0: Si no, que me corría el ángel, si no es así.
1: A ver.
0: Bueno, el ángel a lo mejor le mete las máquinas estas que hay hoy en día.
1: Esa que absorbe solas, ¿no? Oye, escucha, pues si tienes por ahí el perrito tortuga al día 7 y 8, lo llevamos a la práctica. ¡Carlos! Venga, que nos vemos pronto.
2: Xavi, ahí te manda un enlacillo de una canción que me he encontrado. A ver si no se sale mucho de la línea, por ahora me la puedas poner hoy.
1: Hoy.
2: Se dedica a todos los chavaditos, trastornados, cafeteros, cafeteras. En especial a mi torbellino rubio, que tenga un buen inicio de semana.
1: Toma ya, el tío.
2: A mi compi del volante.
1: Ahí.
2: Y venga. Y todos los futboleros. Ahora me dice algo si puedes ponerla. Va para darte otro enlace.
1: Venga, va, que la ponemos, venga, va. Raúl de Priego. Hombre, el fontanero. Hola, Fonta.
3: ¿Me estás llamando?
1: Sí.
3: He escuchado. Ah.
1: Sí, sí.
3: Digo, ¿me estás llamando?
1: Sí, sí. No.
3: A ver, buenos días.
1: Buenos
3: que
1: días.
3: No puedo yo chillar mucho.
1: ¿No?
3: Que me escucha. Que yo últimamente no ordeño nada.
1: ¿No?
3: Nada, ni nada. Madre mía, ni vaca, ni cabra, ni nada. De chiquitillo tenía cabra. Apúntame lo que quieras, pero a mí lo que me gusta es.
1: Cabra.
3: Ya no es horario infantil, ¿no?
1: No.
3: A mí me gusta que me ordeñen.
1: ¡Oy, ¡Marranote! Vaya tela el Fonta. Tanto el día con los tubos y el. ¡Oy!
4: Xavi,
1: ¿qué?
4: Ha dicho Pancho.
1: Sí.
4: Que solamente tiene ojos para ángeles.
1: Sí.
4: Oído, Pancho.
1: ¡Oh! ¡Oy! Sara, a ver, que se ha decepcionado. ¡Oy! Que le ha roto el corazón.
5: Escucha, Carlos, si yo hago eso, me pongo caliente con la vaca, con la cabra. Eso no puede ser así.
1: ¿Sí o qué? O sea, tú la agarras y esa manera te pone. ¡Uy, farro!
6: Buenos días, Xavi. Buenos días, cafeteros y cafeteras. Buenos días, Xavi Adictos.
1: Sí,
6: buenos Soy días. Neus, mami de Manises,
1: Hola,
6: Valencia.
1: ¿Qué tal?
6: Bueno, pues yo, ante la cabra y la vaca,
1: ¿sí?
6: Yo he ordenado he ordenado cabras.
1: Ah.
6: No muchas, pero alguna. Pero bueno, la leche de cabra no es tan fuerte como la de vaca. Pero vale, yo elijo vaca.
1: Vaca, ¿no?
6: Vale.
1: Venga, va.
6: Y nada, pon una canción, Xavi, para todos, sí. Los Xavi adictos y para todos en general.
1: Sí.
6: La que a ti te guste, te la dejo elegir. Y nada, que paséis muy buen día, que aquí ya estamos con mucha temperatura y vamos a llegar a una temperatura un poquito alta.
1: Buah.
6: Así que pasadlo lo mejor que podáis y disfrutar del día. Un beso muy grande para todos.
1: Igualmente, Neus Mami, besazo. No, con Rochi Preciochi.
7: A mi perri lo veas tranquilo, ¿eh? Mi perri no.
1: Oye, escúchame. Escúchame. Bueno, Carlos, el plan sigue para adelante, ya está. Ya se dormirá Rosy y al quitar mal perri tortuga. Ya está, hombre. ¿Por qué vamos a practicar si no?
5: Es así, Carlos, es así. Yo cuando pequeñito las he ordeñado a mano las cabras y las vacas. Y se mete, se coge la teta,
1: sí.
5: Primero se le limpia,
1: sí.
5: Se le deja un poquito que se apoye,
1: sí.
5: Y luego después, una vez que ya se ha dejado que se apoye,
1: sí.
5: Luego se coge, como si fueras a cerrar la mano, primero tienes que meter el pulgar para adentro,
1: sí.
5: Y luego recoger la mano cubriendo todo el pezón. Y luego nada más que con el pulga.
1: Así.
5: Y la mano, y apretar, y apretar, y apretar. Y entonces ya cuando sale los chorritos. Oye. Claro, eso ahora ya es que está todo mecanizado. A ya ver. Nada más que coger, limpiar, dejar la vaca que apoye y poner la pezonera. Y ya está en el momento que eso, que se haya ordeñado. Pues nada más que coger, retirársela, darle un sellador, que es como una película que recubre el pezón para que no le entre mamitis. Y ya está. Y así es como se ordeña.
1: Ah, espera, voy a apagar las cámaras. A ver, voy a apagar las cámaras. Ha dicho que se aprieta así. Espera, a ver, se aprieta así, se pone así. A ver, ¡ay! ¡Ay, que esto no puede ser! ¡Ángel! ¡Ay, que esto no puede ser, Ángel! Esto no puede... No, no me sale, no me sale, no me sale, ¿eh? No me sale. ¡Ay, ay, ay, ay, ay! ¡Ay! Carlos, de Priego, ya practicaremos, va. Así le secuestramos el perro de tortuga.
8: Buenos días, cafeteros y cafeteras. ¿Qué tal? Vamos a por el martillones.
1: ¿Qué tal?
8: A ver, tu preguntita de hoy. Bueno, yo de tetas no digo que no a ninguna. Ni de cabra, ni de vaca, ni de nada.
1: ¿Cómo que no?
8: La de toro sí, la de toro no.
1: ¿No?
8: No, no, no, no, no, no.
1: Ya, ya, ya, ya, ya, ya.
8: Pero si tengo que elegir, por pues la de vaca, va, que son más grandes.
1: La de vaca, ¿no? ¿Te gusta la de vaca?
8: Un buen viaje de vuelta a Cristina y Candela.
1: Eso, tenga buen viaje.
8: Ahora va a ir más lejos, pero bueno, espero ir pronto por Ciego de Córdoba.
1: Ole.
8: Que me apetece mucho. A ver, no sé cuándo va a poder ser, pero bueno.
1: Venga, hombre, en agosto. Pronto, pronto.
8: Si puede ser este año, pues mejor.
1: Hombre, tiene que ser en agosto.
8: Bueno, un saludo, feliz martillones y bueno, San Fermín. Y tener cuidado con los incendios y con hacer fuego y con hostias.
1: Ahí.
8: Aquí en estado de humo, huele un poquito a quemado.
1: Sí.
8: Bueno, a ver qué tal. Ya empieza ya a hacer calor. Espero que no está apagado, se ve que está un poco controlado. Desde aquí cerca, pero bueno, no está apagado,
1: vaya. Venga, va.
8: Venga, un abrazo para todos.
1: A ver si la apagan ya. A ver si la apagan ya. Bueno, que dice que le daba igual cualquier esto, ¿no? Déjate, déjate, ¿eh? Carlos de Sabadell. Un abrazote.
9: Buenos días, Xavi. Buenos días, cafetero. Buenos días, Xavi. Ha dicho, pues yo. Oh, cava. Ah, no, vaca.
1: ¿Vaca?
9: Vaca, vaca, vaca. Pues yo me he equivocado.
1: ¿Eh?
9: Y pon la canción de Alejandro Sanz, El corazón partido para Sarabé. ¡Oh! ¿Cómo se, el Dieguito, cómo se lo ha partido el corazón? Se lo ha hecho
1: Pancho,
9: triza.
1: Pancho, Pancho.
9: Tiritas para el corazón partido de Sarabé.
1: Vale, pues para Sarabé, ala. Pancho le ha partido el corazón, ¿eh? ¡Ay, pobrecica! Pobrecica, de verdad, ¿eh? ¡Ay, ay, ay, ay! ¡Pancho!
10: A ver, Sarabel, a ver, que no es lo que parece, no es lo que parece, que hubo un problema interno ahí con Ángeles, ¿sabes? Entonces, que solo eso no va, pero sabes bien que las quiero las dos. Tengo ojos para, no tengo dos ojos, no para cada uno. Así que no te me pongas así, Sarabel. Vos sabés que yo las quiero a morir, ¿eh? Las quiero a morir. Y es más, voy a ir ahora con el chat, le voy a poner gasolina en el chat y ya salgo por ahí.
1: Sí, vienes para acá, ¿no? A la parte del corazón, Pancho. No sé yo, ¿eh? Te lo tienes que currar porque me vas a mí que... ¡Uy, uy, uy, uy, uy!
7: Eso practicáis entre los dos y de ahí a mi perro que está el pobretico ya jubilado. Que no está para mareo.
1: Que tu perro. que le vamos a hacer un lifting de eso. Ya verás tú. No, una liposucción. Sí. A ver, Ángeles Sabadell dice, Neus mami, la canción cae. La que le guste mejor, dile. La que te dé la gana, es que es verdad, me dice la que me cae mejor, no, la que me dé la gana es así, claro. Es lo que hace el resultón. Ángeles, no me hagas leer, anda. A ver, nos vamos con Lacri, la señora Lacri. Buenos días, cafeteros y cafeteras. Xavi, a tu pregunta, yo prefiero al toro. Dice la canción de Amén para todos los cafeteros. A ver, Lacri, la de Amén. Con aquí que toro, tú prefieres toro. De buen viaje, Cristina y Candela. Aquí os esperamos, que os hemos echado de menos. Un besazo, Lacri.
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1: 633-862-041. Mira, mira, Ángel de Córdoba nos envía un vídeo explicándonos cómo se ordeña, a ver. A ver, se pone así la mano.
12: Ya es así.
1: Mira, mira.
12: El pulgar se mete para adentro. ¿Eh? Sí. Se mete la mano en el pezón.
1: Sí.
12: Ahora el pezón. Esto. La tierra.
1: Sí.
12: Y se queda como un huequecito.
1: Sí. ¡Hoy!
12: Donde tiene ya el pezón metido.
1: ¡Hoy! ¡Hoy! ¡Hoy! Mira, mira, mira, mira, mira. ¡Hoy! ¡Madre mía! Mira, mira, mira, mira. ¡Hoy el tío cómo mueve la mano! Oye, ese vídeo. Ese vídeo, si lo compartes, te lo cierran, ¿eh? Esos gestos, madre mía, amor.
13: Escucha, a mí me voy a tener que poner un poquito romántico.
1: ¿Por qué? A ver.
13: Porque, macho, claro, a la gente le gusta. A la niña le gusta lo del tema del campo.
1: Claro.
13: Las cabras, las ovejas.
1: Claro.
13: Pues nada, así me pondré yo.
1: ¿Por qué? ¿Cómo una
13: ya
1: cabra?
13: Se acaba el Mazinger Z.
1: Ya está, ya se acabó el Mazinger Z, ¿no?
13: Por cierto, ¿qué? Yo vivo encima, o sea, en la parte de abajo de una vaquería. Tengo una vaquería encima.
1: ¿Sí?
13: Que vaya tela, es grande, ¿eh?
1: Sí, hay mucha vaca. Hay mucha vaca. ¡Ay, ay, ay! ¡Ay, ay, la vaca y ordeñando! ¡Pim, pam, pim, pam! ¡Oye, el vídeo de Ángel! Estaría muy bien compartirlo del grupo de Xavi Adictos, ¿eh?
14: La clave de un buen ordeñado está siempre en primero de todo el primer paso, a darle un chupetón al pezón, ¿sí?
1: ¡Grillo! Gracias por aclararnos eso, oye. Ahora, bueno, broma, ¿eh? El vídeo ese de Ángel estaría muy bien compartirlo del grupo, sí. Más de uno y más de una aprendería a ordeñar.

dice: buenos días, cafeteros y cafeteras trastornados. ¿Qué tal va la mañana? Pues por aquí bien. Dice: Xavi, ponme una canción para los traguitos. Para los traguitos, todos, todos. Café caliente. Claro, Xavi, adictos, ¿vale?

0: 682-0-4-1.
1: Al pan pan.
0: Eso.
1: Y al café. El primer café con Xavi.
0: Xavi.
2: Camisa transpirada.
0: Vicente Burjasón dice: buenos días, Xavi. Yo voto cabra. Ay, Vicente. No sabes

0: oficio de la ganadería es muy bonito. Hay personas que le gustan, hay personas que no. Ahí lo dejo.
1: Es muy bonito, ¿eh? Es muy bonito.
2: No, no, Pancho, no intentes arreglarlo ya. Si lo que has dicho te ha nacido el corazón. Solamente tienes ojos para ángeles.
1: No te preocupes, Sarabel, que mira. Sarabel, que te busco yo ahora mismo un macho alfa, mira.
3: ¿Eh? Oye, que le estoy dando al tren. No paro de darle. No para, que no sale la monja cachonda. ¡Ay, qué rica!
1: Eustaquio. Eustaquio tiene vacas, cabras, tiene terreno. ¡Uy, uy, uy, uy, uy! Y soltero. Entero ya no te lo aseguro, ¿eh?
4: 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Quiero que juegue la banda.
1: ¡Hala! Y continuamos.
5: Pulse 1 si quiere pedir una canción.
1: Eso.
5: Pulse 2 si quiere hacer una dedicatoria. Sí. Pulse 3 si quiere hablar con la monja cachonda.
1: A ver, tú la vaca cachonda.
5: Y si no, mantente a la espera para seguir escuchando el primer café con Xavi.
1: Eso, el primer café con Xavi.
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0: Estela, toda una campeona.
1: Se ha hecho una crack.
0: Es una campeona.
1: Claro, sí.
0: Cristina, todo esto que se vive es muy bonito, Es muy bonito.
1: Claro.
0: Pero no tenemos que dejar de darle las gracias a Xavi.
1: No.
0: Porque sin Xavi todo esto no sería posible.
1: Gracias a vosotros.
0: Ay, Sarabel, no. Sarabel, que a ti también te quiere Pancho. Sarabel, que no. Que te quiere Pancho también a ti.
1: No,
0: vamos a ir las dos en el yate.
1: No, lo dicho.
0: Que me voy de un sitio a otro. Buen viaje, Cristina, adiós, Candela. Adiós. Un besote, guapas.
1: A Sarabel ya lo hemos buscado, Eustaquio.
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0: corazón mío, no te preocupes.
1: A ver, a ver.
0: Que te haya roto Pancho el corazón.
1: Se lo ha roto.
0: Que yo te lo vendo.
1: Se lo ha roto.
0: Sin problema.
1: Se lo ha roto. Como tú, tú, tú, tú. Estaba sonando en Priego, ¿eh?
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1: Pondré la intro que voy a utilizar en Pliego de Córdoba el día 7, ¿eh? Cuidado, ¿eh? Un cachito voy a poner luego. Pero vamos a escuchar.

0: pasa, loco?
1: Me ha roto el corazón.
0: Mira, si quieres hacer las paces con Sanabel,
1: a ver.
0: Mira, puedes pasar por Zaragoza, la recoges y te vienes el fin de semana para Sabadell y a pasar el fin de semana. ¿Qué te parece? Va, anímate.
1: Venga, va.
0: Y nos comemos el Frankfurt. Digo, un beso. Que vamos al Pepe. Venga, un saludo.

0: pues hay ganas del día 7, ¿eh? El día 7 la liamos parda. Ahora que nos quedan 4 minutos para cerrar las votaciones. ¿Qué prefieres ordeñar? ¿A una cabra o una vaca?
1: ¡Ay! Estoy pulsando el 1 y no puedo pedir una canción.
0: No, es que no se puede pedir. Bueno, pues sí, todavía sí, venga, va, todavía sí.

0: cafeteros y cafeteras. Dice la vaca, aunque parezca sencillo, es muy difícil de ordeñar. Dice, ole, ole esos ganaderos. De saludos para todos, ponme vaca. No, ponme vaca no, vaca te pones tú si comes mucho, María. Yo no te puedo poner vaca. Ah, bueno, para la votación, vale, vale. Ahora sí, ahora lo he pillado.
1: Carlos, te has adelantado. Yo también se lo iba a decir a Pancho. Venga, Pancho, este fin de semana en el Pepe.
0: ¡Hoy!
1: Nos vemos en el Pepe. Venga, si puedes coger a Sarabel, muchísimo mejor.
0: ¡Hoy!
1: Todos al Pepe el sábado.
0: Pero que Sarabel la dejaron.

0: ¡Ay! Hola, buenos días, cafeteros, ¡ay, cafeteras!
1: Hola, Eva.
0: Adictos y trastornáticos.
1: ¿Qué tal?
0: Hoy quiero felicitar a... Felicitar, no. Que se lo pase bien. Ana, de Pamplona, en los Sanfermines. 1 de enero, 2 de febrero, 3 de marzo, 4 de abril, 5 de mayo, 6 de junio, 7 de julio.
1: ¡No cantes!
0: A Pamplona vamos.
1: ¡Que no cantes!
0: Con una bota, con una bota.
1: ¡Madre mía! ¡Madre mía!
0: ¡Ay! Estoy un poco mal de la garganta. Pues eso, a tu pregunta, Xavi, jodo. ¿Qué preguntitas hace ese amigo? ¿Qué preguntitas?
1: ¿Qué?
0: Pues yo te diría lo de... Pues la cabra. La cabra, porque te voy a explicar, pero no te me rías, ¿eh?
1: No, no me voy a reír,
0: Mi abuelo le regalaron, porque como era la única nieta que tenía, le regalaron una cabra.
1: Sí.
0: Y entonces me enseñaron a ordeñarla y yo ordeñaba la cabra. Vale. Entonces la vaca, no sé, porque la vaca no llegaba a hacer eso, pero la cabra sí que sé. Entonces, soy privilegiada.
1: No, sí, ya veo. ¡Ay, la tos!
0: Y eso. Y nada, pues, oye, que tengáis buen día de martes, que no sé en qué día vivo.
1: Gracias.
0: Estoy trastornada de esto.
1: La trastornada,
0: Y eso, y me voy a seguir currando, que tengo mucha faenita, porque yo también voy a tener vacaciones, Xavi, pero yo te voy a ganar,
1: ¿Pero por qué?
0: Tú el 31, yo el 15 ya.
1: Bueno.
0: Vacas.
1: ¿Cuántos días? Dilo.
0: Pero no te las de ordeñar.
1: Dilo.
0: Venga, chicos.
1: Dilo.
0: Muchos besicos. Hasta luego.
1: ¿Pero cuántos días? Dilo. Ah, no es lo mismo. Ah, chicha.
2: Día 7, porque falta justo un mes. No sé lo que hay el día 7, pero hoy es 7 de julio y lo que tú anuncias me parece que es 7 de agosto, ¿no?
1: No.
2: Pero no me he enterado bien lo que es. ¿Que era en Córdoba?
1: Sí.
2: ¿O dónde? ¿O alrededores? Cuenta. ¿Quién va?
1: A ver.
2: ¿Un DJ que valga la pena?
1: No.
2: Cuenta.
1: ¿Qué va? No va el Xavi. Ni la va del topo. Mira. Ya está, cerramos las votaciones.
3: ¿Sabes qué es lo que hay el día 7? Recuérdanoslo, que se nos ha olvidado.
1: ¿No sabes?
3: No traques el Córdoba en cabina DJ Xavi
1: Incesión, ¿no? El día 7.
3: Y la gente, ¿no?
1: A ver,
3: recuérdanoslo.
1: Vamos a ver. El día 7 por la noche hay una fiesta que voy a estar yo junto con los más DJs, más compañeros y la madre del topo. Y yo voy a empezar así,
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0: ¿Estáis preparados?
1: ¡DJ Xavi!
2: Pues sí, sí, sí, sí, sí, sí. Ahí estaremos, ¿eh?
1: ¡Sesión!
2: ¡Madre mía! ¡Madre mía, cómo valía! ¡Hoy, hoy, hoy, hoy, hoy, hoy! ¡Hoy, hoy!
3: Gracias, trastornados. Al menos algunos me quieren. No, el Eustaquio no, Xavi. Eustaquio no.
2: ¿Eustaquio no?
3: El Pancho me ha roto.
2: Te ha roto el Pancho. Es que lo del Pancho, cuidado, que es que... Madre mía, la foto que me está pasando, Ángel. Vaya tetas que tiene la vaca, A ver, el resultado. Las cabras, 13. La quiero ordeñar, 13. Y la vaca, 21. Y es que esto no puede ser, Nos vamos con Sarabel. Sarabel nos pide la canción.
4: Yo
2: sí, de French Affair. Sexy. Sexy, sexy. Ahí la tiene Sarabel.
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5: Del 15 de julio al 3 de agosto. El 3 de agosto vuelvo a currar. Pero luego me quedan 19 días y 500 noches, como se suele decir.
2: Pero vamos a ver. Ay, pero ¿para qué quiere decir?
5: Venga.
2: ¿Para qué quiere 19 días si te van a despedir?

0: Javi, que no sueñes, que no me van a despedir. Tranquilo, tranquilo. Que no pasa nada. Que no me despiden. En este trabajo que estoy, estoy muy bien. Y tengo flexibilidad. No pasa nada. Tú no sufras, no sufras.
1: Vale, vale. Me quedo más tranquilo. Bueno, flexibilidad será en el trabajo, ¿no? A tu edad ya flexibilidad, Eva, ¿no?
2: Lo que sí recuerda el Xavi muy a menudo, lo que sí suele recordar muy a menudo es que dice hasta la 11 menos 5 para el culo traíto y que el 31 me voy, eso lo recuerda muy a menudo. Los demás no lo dicen.
1: Hasta las 11 me...
3: Por el culo de la Inco.
1: Y el 31 me voy. Raúl dice que chulada de intro. Raúl, pues eso te digo yo. Yo ya la he probado en un escenario, La he probado en unas pruebas de sonido y te digo yo que... como el Farru, los pelos de punta. La piel de gallina. Oye, ¿las gallinas se ordeñan? No. Yo creo que las gallinas no se pueden ordeñar, ¿no? No sé yo. ¿Cómo es ponerse? Ángel de Córdoba, que nos ha dado una clase de cómo se ordeña las vacas. Nos pide esta canción para dedicársela a todo el mundo. Xavi, adictos, cafeteros, cafeteras y al gremio. El transporte a los camioneros, a los compis. Pues para ellos.

0: Xavi, los pavos no se ordeñan, pero las pavas sí se ordeñan, guau. Ahí lo dejo. ¡Ya, qué temazo!
1: Las pavas se ordeñan, dice. ¡Madre mía! Le mandamos un besazo a Luisa, ¿eh? Luisa ya está preparando ahí las concretas. Las mías son las buenas, ¿eh? Las de zanahoria son para las albinas, ¿eh? A mí no, de zanahoria no, ¿eh? ¡Ole, ese Raúl! ¡Ole, ole! Ya queda poquito, ¿eh? Queda poquito para el 31 y queda poquito para el 7.

0: dice: buenos días a todos los a todas cafeteros y cafeteras. Os escucho, pero no me da la vida para hablar. Hoy parece que la gente me está dejando. Espero que estéis pasando la calor de la mejor manera posible. Xavi, nos vemos el 7, ¿no? Un beso para todos. Grillo, no curres mucho. Besitos. Hombre, Lourdes, vamos a ver. Como no estéis allí el 7, no es lo mismo, ¿eh? No es lo mismo. No, no, no, no, no. No es lo mismo, no. Tenéis que estar allí. ¡Hala!
1: ¿Y cuánto queda?
0: Bueno, queda un poquito todavía. Primero vienen las vacaciones. Y luego ya vendrá el 7. ¡Lourdes, un besazo! Ahí está la canción que nos pide Rami, que se la quiere dedicar a Carlos. No sé, algo busca.

0: Ángel dice, muchas gracias, Arrisco. A ti, Ángel, ganas tengo de conocerte, ¿eh? Este año vamos a estar con Martina.
1: ¿Aló?
0: ¿Qué dices, Lourdes? ¿En serio?
2: Le voy a poner un candado.
0: Chiquitilla, ¿no? Pero bueno, no, mejor que escuche esta música que no el reggaetón.

ya, no te fíes, Carlos, no te fíes que Rami, como tiene a Merche lesionada, ten cuidado, ten cuidado. ¡Hala! Vámonos con Canijo. Canijo nos pide esa canción, venga. Esa, tu piel morena sobre la arena, ni nada, ni nada, que valga la pena.

Priego de Córdoba. Dice, buenos días, Xavi. Aquí estoy desayunando con mi hija y escuchándote. Así las mañanas empiezan perfectas. ¿Nos pondrías la canción nueva de Camela? A ver si vuelves pronto por Priego. Y voy a saludarte. Pues Rene, el día 7 estoy por ahí, que hay festival, ¿eh? Estaré el día 7 y el día 8.

0: Xavi, máquina, que no busco nada. Pero me he dado cuenta que si te pido canciones así las dejas enteras.
1: Ah.
0: Si te pido canciones de las otras me las cortas.
1: Ah, sí.
0: Y pone audio de todo.
1: Ah,
0: pues,
1: sí.
0: Ya te pilla el truco, así que a partir de ahora,
1: sí.
0: Canciones de las que le gustan al Carlos.
1: Vaya.
0: Ay, Mercedes, que está ya hoy trabajando.
1: Sí, ¿o qué?
0: Y creo que no se puede conectar.
1: No sé. Oh, yo.
0: Ya le dieron el alta ya.
1: Ay, ay, ay, ay, ay. Luego le llamamos a ver qué hace. Ah, no, bueno, no, si está trabajando, no. Se tiene que levantar el país.

0: desayuno para mis niñas. Madre mía. Oh, qué pedazo de tractor, ¿no? Oy, oy, oy, oy. Ángel. Ángel, reúnes todo para que me plante y ahí un día me pego un fin de semana entre tetas de vacas. Ay, y tractor. Ahora, que nos vamos con Caparrós del Team Pucela. Nos pide una canción, Palabras de Libertad, de Medina Zara. Pues aquí te pongo esta, Macarrós.
1: El harta no, que se le ha acabado ya la baja.
0: Ah, vale.
1: No sé cómo se dice eso.
0: Bueno, pues,
1: lo cae el harta, ¿no?
0: Eso, alta.

0: Entonces, ¿a que se le acabó la tirita a ti, Rami? Por eso buscaba a Carlos.
1: Claro, claro, claro. ¿Ves? El fontanero ve lo mismo que yo. Y es que... ¿A que sí, fontanero? Tú y yo hemos visto lo mismo. Claro, claro. Desde mazo, déjalo que suene. Raúl Camionero, ya está sonando.

0: ¿Qué pasa, Xavi? ¿Cómo llevas la mañana, tío?
1: Yo bien.
0: Yo la llevo muy atareada.
1: ¿Y eso?
0: Mucha calor y... Bueno. Madre mía, está la cosa que arde.
1: Madre mía, pero vamos...
0: Qué locura, tío.
1: Pero...
0: Qué locura, macho, lo que acabo de ver, madre mía.
1: ¿Qué has visto? ¿Una vaca por ahí anda volando? No, ¿no? ¡Hala, que nos vamos con Sara! Bueno, el audio era de Andrés, el malaguita. ¡Andrés! ¡Un abrazo! ¿Qué habrá visto Andrés? ¿Qué habrá visto el tío? Nos vamos con Sara, que le quiere dedicar la canción a Mari de San Llorenç. Sara, le ponemos esta.

0: vaca lechera.
1: Ay.
0: No es una vaca cualquiera. Le da leche merengada y qué vaca tan salada, talántalo. Un cencerro le he comprado, que a mi vaca le ha gustado. Se pasea por el prado, mata moscas con el rabo, talántalo.
1: ¡Ay, que me encanta!

0: Pues, ¿qué voy a ver, Xavi? Tú lo sabes lo mismo que yo. Tú lo sabes perfectamente, máquina.
1: Una vaca.
0: Yo soy el Malaguita. El Malaguita soy.
1: Ahí está.
0: Buena persona, buen chaval.
1: Ay, Malaguita.
0: Trabajador.
1: Ay, Malaguita. María San Llorens dice gracias.

0: Genial, buena elección, Xavi. Hombre, moltes gràcies,
1: de res. Hola, de res. Hombre.
0: Mari, ¿nos comeremos una ensaimada de zanahorias el 7?
1: Sí, sí, claro. Las dos sois albinas, claro. Mira, pues Mari de San Llorenç le quiere dedicar una canción a Rafa Chumilla de San Llorenç de Sabadell, una canción del último de la fila. Te pongo la de Manolo García, es lo mismo. Pájaros de barro. Ahí la tienes, Rafa. Y con esta nos vamos a la publi, ¿eh? ¡Hasta ahora!

0: Oye, Xavi, que estoy viendo que hoy el programa está marchoso y está estupendo, que no pongas la que te he pedido de Eros, al menos a mí, la de Tierra Prometida. No la pongas porque nos va a costar cortar el rollito. Pon otra marchosilla que te parezca a ti bien.
1: Venga, va.
0: En mi petición, por favor.

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pues ya estamos aquí. Hola, ¿qué tal, amigos? Muy buenos días. Buenos días, mundo. Comienza el programa que te va a acompañar, si nos lo permites, durante las dos próximas horas. Aquí con un poquitito de música, con comentarios, con chistes, con diversión, con buenos colaboradores que desde hoy ya les podréis poner cara, ¿eh? Porque esto en la radio normalmente no nos vemos, pero gracias a Michael tenemos un cartelito muy chulo con todo el equipo que hace posible cada día este programa. ¡Gracias! Lo tenéis compartido en el Instagram de Radio Somontano, radio.somontano, si nos vas a encontrar, si pones la arroba adelante. Y también en los Instagram correspondientes del equipo. Ahí poquito a poco los iremos invitando a todos, porque no puedo todos a la vez, no nos dejan, pero bueno, a lo largo de las semanas lo iremos recordando, claro. Bueno, ¿qué tal? ¿Cómo estás? ¿Cómo llevas la mañana? Hola, ¿qué hace? Me lo puedes contar desde ahora mismo en nuestro WhatsApp, en el 637-768298, con el más 34 delante si envías tu mensaje desde fuera de España. Hoy vamos a saludar a nuestros amigos de Dial FM en El Bierzo, en León y el Valle de la Ciana. También a Radio Arena en Valencia y Antena CMU Madrid, que se conectan a las 11. Luego los saludaremos de nuevo. En Galdacao, en Vizcaya, tenemos a Nido Musical Radio, Radio Luna Escacena en Escacena del Campo en Huelva, que les toca hoy. Morini Radio en Albalá de la Ribera en Valencia. Y también andará por ahí nuestro amigo Gonzalo de Que Radio en Águilas, Murcia, Super Hits FM en Madrid y Onda Láser en Valencia, Madrid, Albacete, Sevilla, Marbella, Ibiza, Tenerife y Zaragoza. Muchísimas gracias por ayudarnos a producir el milagro de la radio.

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0: Bueno, nos ponemos ya al día en este martes 7 de julio de 2026. Si por algo te suena esta fecha, porque sí, hoy es San Fermín, día grande de las fiestas de Pamplona que empezaban ayer con el famoso chupinazo. Bueno, pues muchas felicidades. Si es tu cumple, te llamas Fermín o Benedicto. También tenemos celebraciones mundiales como el Día Mundial del Cacao, proclamada por la Organización Internacional de Productores de Cacao y la Academia Francesa de los Maestros Chocolateros y Confiteros. Se lleva celebrando desde 2010 y desde luego nos apetece celebrarlo. Claro que sí, ¿a quién no le gusta el chocolate? También es el Día Internacional de la Conservación del Suelo, que se celebra en honor al científico estadounidense Hugh Hammond Bennett, que dedicó su vida a demostrar que el cuidado del suelo influye directamente en la capacidad productiva del mismo y cuyo objetivo es el de concienciar a las personas de la importancia fundamental que tiene la tierra dentro del frágil equilibrio medioambiental.
2: Si te quieres divertir.
0: También es el Día Internacional del Cóndor. Se homenajea a una especie emblemática de la cordillera de los Andes. Quieres sensibilizar acerca del riesgo de extinción de estas aves. En algunos países es considerado como día nacional, como Ecuador, Perú, Bolivia y Colombia. El rey de los aves. Bueno, pues nos tenemos que poner hoy la cancioncita de San Fermín otra vez, ¿no?

Barbastrol, nuestros amigos del barrio de San Fermín que también están celebrando sus fiestas y es el día grande hoy. Bueno, y como hoy es el día del chocolate, nos traemos a Paquito con King África. Paquito, el chocolatero, un tema también muy festivo. Buenos días, bienvenidos. Buenos días, mundo.

0: Paquito.
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2: Muy buenos días, mundo. Celebramos hoy el Día Internacional del Chocolate y el Cacao. Hoy es uno de esos días que no necesitan excusa para celebrarse. Porque seamos honestos, ¿quién no ha tenido un momento envuelto en papel de chocolate? Una conversación inesperada que te sacó una sonrisa en un mal día, como un amigo que apareció justo cuando más lo necesitabas. Ese sí a una propuesta valiente, como apuntarte a un curso, un viaje o una cita que terminó cambiándote la vida. Recibir un abrazo o mensaje cariñoso sin esperarlo, que te hizo sentir una persona vista y querida, un café con alguien especial donde todo fluya como si el mundo tuviera sabor a brownie recién hecho. Pero más allá del placer dulce y la sonrisa que se dibuja al abrir una tableta, el cacao nos deja una enseñanza profunda. Hay momentos en la vida que son como el chocolate negro, amargos al principio, intensos al paladar, pero con el tiempo resultan ser los más saludables. Momentos cacao amargo, difíciles pero transformadores. Esa ruptura amorosa que dolió muchísimo, pero que con el tiempo te ayuda a redescubrir, poner límites y conocer mejor lo que sí quieres. Haber perdido un trabajo que te dejó en shock al principio, pero te empujó a emprender, cambiar de rumbo, priorizar lo que realmente te apasiona. Un fracaso en un proyecto personal que te enseñó más que cualquier curso, porque te obligó a buscar nuevas formas, nuevas ideas y nuevas fuerzas. Pasar tiempo solo sola que en su momento sentiste como soledad, pero luego descubriste que era libertad y un reencuentro contigo. Sí, los tropiezos, los días grises, los no inesperados. A veces duelen, pero si los saboreamos con calma, si aprendemos a degustarlos, nos damos cuenta de que nos fortalecen, nos afinan el paladar y nos preparan para apreciar aún más los días dulces. Y hablando de sabores, un buen cacao también necesita tiempo, mimo, fuego lento, como la vida, como las relaciones, como los proyectos que valen la pena. Así que hoy te invito a regalarte un bombón emocional. Recuerda un momento dulce que te hizo sonreír y abraza uno amargo que con el tiempo te hizo crecer. Si la vida se te pone amarga, mézclala con chocolate. Feliz día y que tu jornada esté llena de sabor, dulzura y un poco de crocante inesperado. 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
3: Pues ahí estaba Alberto Asiain, nuestro caos particular que cada día nos endulza la vida con tips como este dedicado al cacao. Te recordamos nuestro WhatsApp y vamos con el super temazo de hoy.
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Hola, buenos días, mundo. Saludos, soy Marte, música de los 80. Tenemos a Survivor con el tema Eye of the Tiger del año 1982. Deciros que se puede encontrar dentro de la banda sonora de Rocky 3 y también en el álbum del mismo nombre de la canción. Alcanzó el número 1 en la lista de muchos países. También deciros que llegó al número 1 en la Billboard Hot 100 americana y allí se mantuvo 6 semanas consecutivas. También pasó 15 semanas seguidas en el top 10. Lo dieron por certificado de platino, ya que vendió 2 millones de copias y en el Reino Unido 956.000. Bueno, pues vamos a escuchar este tema. Saludos cordiales y buenos días.

0: Bueno, vamos a saludar al personal que tenemos aquí en el grupo de oyentes de Buenos Días Mundo en WhatsApp. Sí. El debate intenso de la tortilla con cebolla o sin cebolla, la de patata. Sí, es intenso ese debate. Ahora te vamos a lanzar otro, ya que hoy es el día del chocolate. ¿Cómo debe ser el chocolate bueno? ¿Con leche o sin leche? ¿Con leche o negro? ¿Cómo lo prefieres? Aquí en el grupo va ganando con leche. Mira, dos votos que tenemos ya. Le gusta así a Quique y a Johnny. Por cierto, Johnny, aquí te está felicitando Quique y yo también. Buen temazo. Bueno, pues así está la cosa. Tenemos a Pili de Barbastro de vacaciones. Así que no está madrugando. Por lo tanto, tenemos el Prime un poco más disponible, ¿verdad? A las 5 y 58 se lo llevaba el compañero Vicente Almodóvar del Sonido de Valencia. Decía, buenos días, a tope con la ola de calor, es verdad. Estamos ya sudando. Yolanda desde Holanda también nos saludaba a las 6:25, diciéndonos buenos días con el café. Luego más tarde a las 7:30 aparecía por ahí DJ Johnny. A ver, estaba buscando la frasecita. Dice, sé feliz, que eso vuelve loco a los demás. Muy bueno, aunque sea por fastidiar, ¿a que sí? Quique también nos saludaba, buenos días, feliz martes, mundo. Por ahí andaba Sole, buenos días, mundo y María. Dice Sole que hasta las 11 puede escuchar. Bueno, pues a ver si te puedo poner antes. Es que me has pedido una muy, muy, muy, muy marchosa. Intentaré colocarla pronto. Dice Quique, hoy sí, viva San Fermín. El panadero, muy buenas. ¿Qué me cuentas?
1: Buenos días, mundano.
0: Oli.
1: Ayer.
0: ¿Qué?
1: Hizo fresco.
0: No me digas.
1: Durmiendo, ¿sí? Me tuve que tapar y todo.
0: ¿Qué está contando?
1: Creo que me estoy resfriando y todo.
0: Ostras.
1: Madre.
0: Y el Anonymous, buenas.
2: Buenos días, mundo. ¿Qué tal? ¿Cómo estamos?
0: ¡Holi!
2: ¿Habéis despertado ya o no? Sí, a ver.
0: Digo yo
2: a
0: que
2: ver,
0: sí.
2: ¿Quién está todavía ahí?
0: Remoloneando.
2: Como que sí, como que no, ahí en la cama.
0: Un besito también para Fermín de Kilómetro Cero Radio, que nos da los buenos días al mundo mundial desde este año. Gracias, Trini, por el amanecer. Mira, lo veo en dorado y en azul. Muy bien. Hola, Loli, de Barbastro, muy buena. De buenos días, mundo, arriba España. Ganó, ¿no? Ayer. Estamos contentos con la selección española. Johnny me decía, hola, ¿qué hace? Y yo le comentaba, ¿cómo me gusta Paquito el chocolatero, los monos de mi pueblo? Vale, pues fenomenal. Ah, mira, ya tenemos empate. A Yolanda y a Vicente les gusta el chocolate negro, muy bien. 2-2, que vamos aquí. Bueno, luego por ahí también me manda algo el panadero. Marisa dice, chocolate con leche, también blanco y negro al 70%, ¿vale? O sea, que te gustan todos, muy bien. Y tengo a Mari Carmen por aquí, muy buenas, ¿qué tal?
3: Buenos días, María José, buenos días, mundeños.
0: Hola, guapa.
3: Besitos de colores.
0: También para ti. A ver, mira, no me lo puedo creer, pero tengo tiempo. Poco, ¿eh? Pero tengo. Hala, pues, efeméride musical. Además, muy playera, muy veraniega. Sonido Surf con los Beach Boys.

0: Terence William Chaplin, conocido como Blondie Chaplin, guitarrista y compositor sudafricano, que es el más popular y reconocido en su país. Pero su estrellato se produjo cuando empezó a formar parte de los Beach Boys. Bueno, pues él nació tal día como hoy, en 1951, en Sudáfrica. Así que cumple 75. Bueno, vamos a la disco y luego volvemos con el momento flamenquito.
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Muy buenos días, amante de esto que llamamos el momento flamenquito. Bienvenidos otro día más al Buenos Días Mundo y a disfrutar de buenas canciones, pues, con nuestra forma tan peculiar. Y hoy me voy a remontar a un año, fíjate, con esto de que ya estamos en verano y ahora viene el tema de canciones de verano, pero no es que yo vaya a poner canciones de verano, evidentemente, no. Me voy a ir a una versión que Rocío Jurado, que es la que el artista que vamos a tener hoy, en el año 2003 puso su voz para un disco recopilatorio de varios artistas con caracteres benéficos y demás, donde hacía una versión a un estilo muy peculiar del tema Sobreviviré de Mónica Naranjo. Va con un aire muy, muy a lo suyo, ¿no? Dándole su toque más personal. Y eso es lo que tenemos hoy. De este disco Hay que volver a empezar, un recopilatorio, pues tenemos el tema Sobreviviré de Rocío Jurado. Vamos a escucharlo porque suena muy, muy, muy diferente en su voz. Ahí está. Nos escuchamos mañana. Adiós.

0: Bueno, pues muchísimas gracias a Diego, como siempre, por traernos el momento flamenquito. Menuda sorpresa, ¿eh? Vaya canción, vaya versión del Sobreviviré, la voz de Rocío Jurado. Y esta es la que me pedía mi amiga Sole de Pinoso. En un día en el que hace tanta calor, también yo creo que lo vamos a decir todos. Yo quiero respirar. Para ti, guapísima. Muchas gracias y que lo disfrutes.
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0: Bueno, pues muy chula esa canción de Dani, que nos pedía por ahí mi amiga Sole Pinoso. Nos vamos con más.
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0: Bueno, tengo por aquí Stars on 45 con una mezcla de los Beatles. Y así escuchamos varias de sus canciones. ¿Por qué? Pues porque es el cumple de Ringo Starr. Richard Starkey, músico, multiinstrumentista, cantante, compositor y actor británico, conocido por ser el batería de los Beatles. Él nacía tal día como hoy en 1940 en Deagle, Liverpool. Así que cumple 86 años.

0: pues una gran selección de canciones de los Beatles en esta medley de Stars on 45. Ya nos vamos con más canciones.
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0: Por cierto, Juanjo, cariño, ¿cómo se puede dedicar una canción que se llame como la que me has pedido? No sé yo, me avisa Johnny, ojo, Pero bueno, luego la escucho, a ver. Esta viene de parte de nuestro amigo Kike Max, Kike DJ. De este super temazo mundo para toda esta gran familia. Muy bien.
2: Bien, muy buenos días, mundo. Ay. ¿Qué tal? Feliz martes. Nada, soy Kike Max y te he dejado un temazo, un super temazo para toda esa gran familia. El de Dreams, el U The Best, año 1994. Toma para ya. Toda esta gran familia de Buenos Días Mundo.
0: Muy bien.
2: Y emisoras colaboradoras, por eso supuesto es. Que sí. Venga, un saludo para todos y que no pare la música. Saludos de Kike Max desde Gandía, Valencia, España. Viva San Fermín, y lo sabes.
0: Vale, pues él nos propone esto de Dream, You're the Best Thing.

0: Bueno, me estaba comentando Michael sobre el momento flamenquito. Dice, después de este sobreviviré, deberías poner una del Pataterus para mantener el listón así de alto. Hombre, curiosa es, desde luego, ¿eh? Yo no sabía que había cantado la jurado esa canción. Ah, bueno, y decía por ahí la Sole que, esa, que nos pedía antes era para su Oscar.
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0: A ver cómo presento yo esto, que es que mira que os gusta ponerme en situaciones delicadas.
2: Eres venenoso.
0: Me la pide Juanjo de Getafe. Bueno, realmente dice que se presenta sola. Así que os diré, solo os diré que es Joe Crepúsculo, uno de los que estuvieron en el Polyphonic Sound. A ver qué pasa.
3: Buenos días, María José. ¿Cómo Hola, estás?
0: Bien, ¿y tú?
3: Bien, pues me alegro mucho. Pues yo voy bastante bien, porque para mí ya es jueves, entonces...
0: Vale, vale, de lavadora. De lavadora estás hoy.
3: Hoy te voy a pedir una canción con dedicatoria.
0: A ver, a ver.
3: Se la voy a dedicar a mi jefe supremo, al jefe adjunto y a mi encargado, que a su vez es excuñado, que además es paisano tuyo, que es de Barbastro.
0: Ah, sí, qué guay.
3: Con mucho cariño se la voy a dedicar.
0: Vale, vale.
3: Gracias.
0: A ver, creo que hay una manera de presentarla. Vete a la M. Está bien poner al jefe por en medio cuando se dedican estas canciones. Bueno, pues nada, con esto llegamos a menos 5, paramos 5 minutos y volvemos con Marisa. Hoy está Marisa con su sección y luego Marisator, que va a participar.

pues veo que ha gustado, ¿eh? Es muy dedicable esta canción. Marisa también quiere dedicarla para la petarda, con mucho cariño. Dice Johnny, tiene Kinder la cosa. Ala, bueno, la guardamos para cuando haya que utilizarla. Más de uno la dedicaría.

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0: 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Son las 11.
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4: Buenos días, mundo. Buenos días, María José. Bueno, pues ya estamos a martes y, como ya sabéis, pues yo soy Marisa, que soy vuestro radar musical y os traigo lo más nuevo y lo recién estrenado. Como siempre, pues vengo a presentaros algunas de las novedades, que son muchas, y siempre os voy a recomendar tres. Y esta vez son No se está tan mal, de Efecto Pasillo, Perder los modales, de 21 y Repión, Bonjour, pardon, merci, de Céline Dion. Y hoy, el grupo que voy a elegir y la canción, no lo conocía, me lo presentó una amiga, y así que ahora tengo la oportunidad de decirte, querida amiga, esta canción te la dedico a ti, y la que voy a elegir es Perder los modales, de 21 y Repión. Espero que os guste, que lo disfrutéis, que lo paséis bien. Hasta el martes que viene, y buenos días, mundo.

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1: Pues nada, Marisa lo ha vuelto a hacer, nos ha vuelto a sorprender. Y me ha dicho, tengo orden, de poner este audio justo después de su canción, antes de que hable nadie. A ver,
2: quería decir que he cogido el grupo 21 porque, como he dicho en la presentación, hace un par de años me lo mostró una amiga.
1: Sí.
2: Pero también quiero decir que esta vez he barrido para casa, porque ¿sí? Repión es un dúo cántabro, exactamente. Anda, de Santander.
1: Guay. Muy bien.
2: Así que por eso también está elegida esa canción.
1: Vale. Bueno, pues me parece maravilloso, que vayas cambiando un poco el registro. A ver, ojo que viene Marisator. Tenemos que hacer el jingle, Ahora ya sabes, Johnny. Cuidado, ojo que viene Marisator. Hoy vuelve a ponerse así entre... ¿Cómo se dice? Iba a decir entre pecho y espalda, pero no. En fila, eso es. En fila sus críticas en una sola persona. Hay dos audios, pero todas para él. Todos para él. ¿Quién será? Pues para el panadero. ¡Ojo que viene Marisito! Venga, vamos a ver.
2: Panadero, ¿tú que me tienes miedo? Porque es cierto que hace un tiempo que no pides a los mojinos. ¿Sí? Pero te voy a decir una cosa.
1: ¿Qué?
2: Que no pides a los mojinos, pero sí que has pedido ayer en No me pises que llevo chanclas, que el cantante perfectamente se parece a los mojinos.
1: Claro,
2: pero
1: por
2: alguna manera o algo, o tienes que buscar siempre grupos que sean igual que el Sevilla cantando.
1: Claro.
2: Vamos, por Dios,
1: Y otra vez para el panadero, venga.
2: Y sí, efectivamente, como dijo ayer Diabolis, creía que iba a salir Marisator cuando escuchó la canción de panadero.
1: Sí.
2: Pues sí, Diabolis tenía razón, iba a salir, pero no ayer porque
1: no podía,
2: estaba trabajando, claro. Y no podía. Y además también tuvo razón Juanjo, porque es lo que te digo, es lo que ha dicho él, que parece el cantante del Sevilla. O sea,
1: claro,
2: que
1: pues
2: ya
1: nada,
2: saben algunos cuándo puede salir Marisator.
1: ¡Hala! ¡Ahí queda eso! ¡Ha vuelto Marisator! ¡Hasta la vista, baby! Bueno, pues nada, nos vamos para adelante.
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1: A ver, que tengo comentarios varios por aquí. Primero del panadero por alusiones, vamos a ver qué.
3: No sé si no te mando ningún audio directamente para el programa, porque aunque me vea reírme, pues... por el nervio, pero precisamente contento no estoy.
1: Ay, pobrecito mío, ¿qué te pasa? Bueno, ahora está grabando, ahora sí que me imagino que sea la respuesta. Juanjo de Getafe comenta, 21 y Repión, buena colaboración, me gusta. Y que más, que DJ dice, hola Marisator, ¿qué tal? De mazo premium. El que has elegido, Anda, por aquí aparece José Damián de Burgos. Dice, buenos días, munderos. Pues muy buenas. A ver, panadero, ahora sí. ¿Qué?
3: A ver, Marisa, no te tengo miedo. Elegí, no me pienses que llevo chanclas porque también me gusta, ¿no?
1: Claro.
3: Porque se parezca al Sevilla.
1: Bueno.
3: Que de lo, creo que de lo único que se parece es que los dos son sevillanos.
1: Bueno,
3: y
1: qué
3: en fin, no. Él te manda el audio, pero en realidad no estoy muy de ánimo.
1: Ay, pobrecito. Bueno, ya me contarás. Y fijaros lo que pasaba. El audio que me ha mandado Michael cuando estaba sonando todavía la canción esa de Joe Crepúsculo, que ha dedicado Juanjo.
4: Que me acabe de pillar la canción de Juanjo, precisamente en cierto sitio donde estoy sentado, y no voy a dar más detalles, la verdad es pura poesía. También os digo que yo no la voy a dedicar porque ahí donde lo veis, en realidad la canté yo y la compuse.
1: Mira,
4: ¿cómo
1: mira?
4: No
1: me extrañaría nada. Venga, estamos recordando un disco mítico. Tal día como hoy, en 1984, pues Springsteen, llegaba al número uno en la lista de álbumes de Estados Unidos con Born in the USA. El álbum estuvo la friolera de 139 semanas en la lista y produjo 7 top 10 singles estadounidenses. ¡Ay, nada!

0: quizás el más popular de Bruce Springsteen. Además hay película, biopic de su vida, que parece que era un señor muy triste, pero bueno, yo era capaz de congregar y hacer saltar a un montón de gente con canciones como esta.
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0: Bueno, pues vamos con la petición de Luis de Rentería. Muy buenas.
2: Buenos días, mundo. Oli. Acabo de enchufar, por fin he dejado un poco la máquina que me estaba volviendo loco, a ver si...
0: Muy bueno.
2: Y justo he oído... Nada, no sé qué canción de qué estabais hablando, no me he enterado de nada. Me toca tirar de podcast de nuevo, soy ya un poquito asiduo. No todos los oigo, pero algunos sí.
0: Genial, me encanta, gracias.
2: A ver si puedes ponerte esta canción rara que hace mucho que no te pido.
0: Vale.
2: Ninguna rara. Y esta es de Headlights.
0: Bueno,
2: y
0: eso
2: un
0: de,
2: color, a ver si os.
0: Eso de que no me pide raro.
2: Hace unos pocos meses. Abrazo.
0: Eso de que no me pide raro no lo sé yo, ¿eh? Pero bueno. Pues empieza sonando bien. In Color Headlights, petición de nuestro musicólogo Luis de Rentería. Marisator, que te han hecho un retrato. Aquí, ¿qué más? Venga, sí, que lo ponen en el grupo y yo te lo paso. Que no, no lo vas a ver. Te has sacado guapa, ¿eh? Que me ha hecho el jingle. Espera, a ver. Ahora lo escucho. Ponle reverb, sí, ponle reverb, que mola más.

0: Ojo al dato, que viene Marisa Hitor.
1: Muy bueno.
0: Siempre contigo. Buenos días, mundo.
1: Ojo al dato que viene Marisa Hitor. Hombre, igual solo ojo. Ojo que viene Marisa Hitor. Bueno, gracias, Johnny, ¿eh? Siempre ahí apoyando, colaborando y ejerciendo de ayudante de producción, que me encanta. Bueno, hace poco nos enterábamos que había fallecido uno de los componentes de los Village People, pero hoy tenemos cumpleaños, que es el de David, ojo con el apellido. Es con H, pero ya sabes que en inglés la H se pronuncia como J. Odo, vamos a decirlo así. Cantante y músico estadounidense reconocido por haber interpretado al obrero de construcción en la agrupación de música disco Village People. Bueno, pues él nació tal día como hoy, en 1947, en Palo Alto, California, por lo que cumple 70.

0: ver que me cuenta algo por aquí, no. Luis, ¿qué pasa?
1: Es verdad. ¿Qué? Es verdad que me pasa mucho que te he dicho lo de canciones raras.
0: Sí.
1: Y hay otras que no me parecen tan raras, igual porque las oigo yo más y con,
0: claro,
1: mi playlist de Spotify y tal. Y pierdo la noción de lo que es conocido y lo que no es conocido. Me pasa mucho, ¿eh? Pero bueno, intento mejorar diario.
0: No te preocupes, que te queremos como eres. Muy bien.

0: 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Buenos días, mundo.
1: A ver qué tal suena así.
2: Ojo al dato, que viene Marisator.
1: No está mal, lo que pasa es que no sé si se entiende mucho. Igual mejor el primero. Lo del dato a lo mejor sobra, ¿eh? Ojo, que viene el Marisator. Pero gracias, Johnny. Seguro que te acuerdas de esta canción y veías la serie Ally McBeal. El tema central lo interpretaba Vonda Shepard. Se llamaba Searching My Soul. Pues hoy es el cumple de Vonda. Ella nacía tal día como hoy, en 1963, en Nueva York. Cantante, pianista, compositora y actriz estadounidense. Vamos a por este tema, sobre todo.

0: podríamos decir que fue de un solo éxito, One Hit Wonder. Onda Separ, Searching My Soul, tema central de Ally McBeal. Y llegamos enseguida a la disco de 25.
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0: Nos acompaña Prince con When Doves Cry. A ver, espera. Ay, que no se salió por aquí. Una cosa rara, por Dios. Ay, pues sí, es la... Es Crazy Frog.

ya me está llamando a mí porque es un poquito más grande el archivo. Y aquí nos ha salido pues la rana loca. Venga, ahora sí. Windows Cry Prince. Tema que llevaba al número uno también tal día como hoy en la lista de Estados Unidos en 1984. En Inglaterra se quedó en el número 4. Pero quizás una de las más conocidas, por supuesto, de Prince. Nada, llegamos a 6:25, paramos 5 minutos y volvemos enseguida.

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hace poco nos enterábamos que ha fallecido Manuel Arjona, miembro de la primera formación de este grupo español, el pasado 1 de julio. Arjona tenía 58 años y aún se desconoce la causa del deceso. Vivía en Viladecans, en Barcelona. También hubo otros componentes que fallecieron jóvenes en el verano de 2018 y con solo un mes de diferencia. Santos Blanco y Fran Romero, ambos de 46 años. Pero ninguno tan trascendental en la historia del grupo como Arjona. Podemos conocer su historia de primera mano, de primera voz, en ese documental que no hace mucho también pudimos ver en la 2 de Televisión Española y que estrenó Movistar Plus en 2022.

0: Mira qué temita más chulo que nos pasa por aquí, Johnny. Muy funky, muy de su estilo. Funky House. Feel It Now. Y el panadero, pues a lo suyo. Muy buenos de nuevo.
1: Mira, me da igual lo del lazo. Pero llevo aquí toda la mañana. Me han pasado cosas y estoy aquí al chicharrete.
0: Hola.
1: Y de verdad que me da igual. Odio el verano.
0: Vale, vale. Me ha quedado claro.

Muchas gracias, Johnny, por ese temazo que nos has pasado y que nos viene muy bien para ambientar estos últimos minutos del programa de hoy. Bueno, ya que estamos así, nos quedamos un poquito más de house con un temazo de los conocidos conocidos. One more time. Aquí está Daft Punk, Daft Punk, con One More Time. ¿Te acuerdas?

que teníamos ese temazo de Daft Punk llamado One More Time. Y ahora nos quedamos con Calvin Harris y Clementine Douglas. Blessings.

0: que nos manda por aquí un audio Marisa, me imagino que para el panadero, por lo que me decías. A ver,
1: María José, dime, pues mira, ¿qué? Si puedes hoy, perfecto, si no, pues se la pones mañana. Voy a decir una cosa, ¿qué? Y es en la parte buena de Marisa.
0: A ver.
1: Marisa Dulce. Vale, vale. Panadero, te estoy escuchando toda la mañana y te estoy notando muy bajo. Y voy a hacer una excepción para que te animes un poquito. Y María José, ponle una canción de Los Mojinos.
0: Ay,
1: cuando
0: bueno
1: puedas. Si no soy, pues mañana. Para ti, panadero.
0: No,
1: pero solo
0: creer
1: hoy, ¿eh? No lo tomes por precedente, ¿eh?
0: Pues ya tendrá que ser mañana, ¿eh? Porque estamos en la recta final, ya sabéis que ahora. Estamos con la marcheta. Por aquí dice Quique Max, temazo con sabor a Ibiza, me encanta. Recuerda un poquito a Chicán.

curioso lo bien que queda en el sample esa guitarra española, ¿eh? Así repetido hasta la saciedad, y es lo que nos engancha de esta canción. Maravilloso como todo lo que pasa por los platos de Calvin Harris, con la voz extraordinaria también de Clementine Douglas. Bendiciones. Bueno, y la siguiente me la he inspirado por aquí, el anónimo. Me encanta. Hay meme de la canción que va a sonar ahora. A ver qué escucháis aquí, porque tiene momento teniente, ¿eh? Momento de esos que bueno, pues que circulan por ahí.

supone que está diciendo, me casé con un gatito, también me casé con otro, me casé con dos gatitos, importante y medio serio.

cosas. Imagínate si alguien me lo hubiera pedido. A veces pasan estas cosas, ¿eh? Ponme la canción de Me casé con un gatito. Bueno, pues él es Bennett. Los chicos del coro. Voisir ton chemin. Tecnomix. Venga, pues nada, nos vamos con la siguiente que también tenemos por aquí preparada y es novedad absoluta. Y os la quiero presentar antes de que termine el programa de hoy. Además es en castellano, se llama Viento. El intérprete, Kirio, o Kairio, con Y.

Mira, me está comentando por aquí Juanjo de Getafe. Dice, esta canción es muy del Benidorm Fest. Bueno, pues nada. Lo cierto es que suena bastante bien, ¿no te parece? Melodic Techno con Kirio, Viento. Y tengo la última, que también es novedad. Y suena tal que así. Un poco más difícil de pronunciar. New Fleck. El tema se llama Stay With Me. Se llama fácil.

más tecnomelódico para cerrar el programa de hoy, con mi agradecimiento por haberte quedado aquí con nosotros, por participar, por comentar, y espero que también te hayas divertido. Nada más, amigos y amigas, esto se va a Libus y después lo subimos a la web de Radio Somontano por si te has perdido el programa o quieres recuperar momentazos. ¡Hasta mañana!

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3: 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Son las 12 del mediodía. 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

Hola, hola, hola, hola. ¿Qué tal, familia? Sed todos bienvenidos una semana más a la sintonía semanal de El Compás. Los cordiales saludos de Rafa Trigos en nombre de todo el equipo que ya está presente aquí a este lado de la radio y que durante 55 minutos te van a estar acompañándote como cada semana. Te van a estar acompañando como hemos hecho en esta nueva temporada que iniciábamos el 7 de octubre de 2025. Le damos la bienvenida a la familia de la red de emisoras que emiten este programa semanalmente y a los oyentes que escuchan cada semana o bien a través de la radio o por la FM o por internet o, cómo no, a través de ebooks, donde nuestro compañero Diego Contreras se encarga de ir subiendo los programas a la red de ebooks. Y naturalmente, si le dices a Alexa que te reproduzca El Compás, ella lo hace. Le dices: Alexa, reproduce el último episodio del Compás en Apple Podcast. Creo que es la forma adecuada de decírselo. Y este altavoz tan inteligente, mucho más que algunas personas, pues es capaz de hacerlo sin problemas. Y como no, las gracias también a nuestro compañero David Trigos, que es quien lleva las redes sociales del programa, en el Facebook, donde ya estamos como El Compás, y en el WhatsApp 619-01-3291. Donde tenemos, por cierto, esta semana varias peticiones, ¿eh?

Bueno, pues hechas las presentaciones, si te parece, arrancamos esta nueva edición del Compás, perteneciente a este 3 de marzo de 2026. Naturalmente, cuando escuches esto en directo, pues será martes, en riguroso directo, martes 3 de marzo de 2026. Y si lo haces a través de ebooks, pues puede ser en diciembre o en noviembre. O sea que ahora te puedo contar, por ejemplo, que en Sevilla está haciendo un muy buen tiempo, por lo menos para mí, una primavera adelantada la que hemos tenido durante todos estos días. Y a lo mejor cuando escuches el programa, pues resulta que no, resulta que estás con la manta otra vez y en el sofá y una tacita de chocolate calentito.

vamos a arrancar esta semana con el nuevo trabajo de este grupo jerezano de la banda Muso Gitano, que desde 2009 nos llevan acompañando, y este tema titulado Perdóname.

0: Le costó un poquito, entrar a Chonchi Heredia aquí en la sintonía del compás, en tu sintonía flamenca de cada semana. 619-01-3291, nuestro WhatsApp.
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Es la música de Paco Herrera que nos recordaba pues la maldad de aquellos años 80 y 90 en los que muchos chavales perdieron no solo la vida, sino incluso la dignidad con la maldita heroína, con la droga. Un mal que azotó a nuestro país, como te digo, sobre todo en los años 80 y 90, cuando era bastante, bastante fácil ver a un montón de chavales en los parques y plazas de nuestro país, pues perdiendo la vida, el tiempo y la dignidad con esa maldita droga, de la que muchos, por cierto, se beneficiaron de forma impune y hicieron un enorme negocio y siguen haciéndolo, aunque ahora no sea tan, digamos, no sea tan visible, al menos los rasgos de las personas no se ven tan deteriorados porque la droga es otra, pero a la larga sigue siendo igual de cruel, igual de dañino. Un abrazo para todo aquel que esté intentando salir de ese pozo casi sin fondo que es la droga. Un abrazo muy fuerte y mucha fuerza.

Vamos con temas más alegres, Aquí en El Compás, en estos 55 minutos de música y de radio que te acompañan de forma semanal, como te decía, a través de la FM y a través de internet, y naturalmente a través de ebooks, a través de Alexa y a través de todos los lugares donde quieras escuchar o puedas escuchar este programa. Y cómo no, a través de nuestro WhatsApp, el 619-01-32-91. Recibimos el mensaje escrito de Sara. Sara, que nos escribe de Almonte, desde la tierra de la Virgen del Rocío, desde Almonte, y nos dice que le gustaría escuchar un grupo que hace tiempo que no escucha en la radio, que si le podemos poner algo del grupo Los Negritos. Bueno, me hace especial ilusión. Este grupo es de San Cristóbal de Los Ángeles, Sara, y es un grupo que yo creo que tuvo poco recorrido a nivel nacional, aunque sí que en Madrid se pudo escuchar en bastantes ocasiones. Yo la canción que más me gusta, la más representativa quizá del grupo, la que más sonó, ya digo, sobre todo por Madrid, fue este Fátima, que sonaba así de bonito y que te comparto aquí en la radio. Gracias por tu petición, gracias por hacerte presente a través del WhatsApp del 619-01-3291, donde ya os espero a todos para vuestras peticiones y vuestros comentarios.

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1: Pues efectivamente, se nos han colado las dos promos ahí, una detrás de otra. La que no se cuela es Niña Pastori, que estará el próximo 18 de marzo en Lisboa, en Portugal, a partir de las 8:30 de la tarde, apertura de puertas, y desde las 9:30 podrás disfrutar de la Gran María desde 40 euros, la entrada más barata, y se me va la voz y todo.

Pues Alejandro de Sevilla, Ale de Sevilla, nos escribía al 619-01-3291 y me preguntaba si estaba él equivocado o había escuchado alguna vez a Pepe de Lucía en una colaboración con Camela cantando ese famoso tema de Tijeritas del sur a Cataluña. Pues no, Ale, no estás equivocado. Efectivamente, Pepe de Lucía hace ya algunos años grabó este tema del que hablas en el WhatsApp y que gustosamente te voy a poner aquí en el programa, en el compás, para ti y para el resto de oyentes que lo quieran disfrutar. Vamos también a recordarte que tienes el Facebook totalmente activo, facebook.com/elcompás. Por estas dos vías ya estamos totalmente activos, totalmente comunicando fechas de conciertos, entrevistas, cosas chulas, cosas curiosas que vamos encontrando por ahí y que vamos también redactando para ti a través de nuestras redes sociales, el facebook.com/elcompás y, como no, 619-01-3291 y la música de Pepe de Lucía con Camela en este Garabí o del sur a Cataluña. Mira cómo suena.

0: Bueno, pues hemos ya llegados a este punto del programa. Te tengo preparada una entrevista que, bueno, buceando por la red, dándome una vueltecita por cosas flamencas que encuentro en la red o que me gusta encontrar y buscar en la red, he encontrado precisamente, pues, de el tristemente desaparecido Jesús Quintero, el maestro Quintero, que le hizo una entrevista muy, muy bonita a Chonchi Heredia hace ya algunos años. Vamos a escucharla aquí en el programa. Son unos 9 minutos más o menos de entrevistas, un poquito más, 9:40, casi 10 minutos de entrevista, pero yo creo que merece muy mucho la pena. Vamos a escuchar la entrevista que, ya digo, le hizo el maestro Jesús Quintero a Chonchi Heredia en la televisión y que, bueno, vas a poder escuchar aquí en el compás.
1: Chonchi Heredia, vamos a afinar, ¿no?

0: Ya estamos afinados.
1: Ya estamos afinados.
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1: Poquito.
0: ¿Una gitana de Granada canta por Huerva? ¡Qué maravilla, Dios mío!
1: Es que...

0: ¿Y en el nuevo disco has metido Cantes por Huelva?
1: Sí, lo he metido en memoria de Gamarón, el monstruo, el maestro, y en memoria de Antonio Humane, que ha fallecido también, y en memoria de ellos lo he hecho, el tema de Calle Real.
0: Ah, Calle Real del Alonso, con las esquinas de acero, ¿eso cómo era?
1: Alonso.

0: Chonchi Heredia, otra estrella danzando en la música. ¿Por qué?
1: Porque lo llevo en la sangre, porque es mi vida. La música para mí me hace vivir. Es lo más grande que tengo. Hombre, aparte de mis niños, mi familia, mi todo, ¿no? Pero la música es mi refugio, ¿no?
0: Uh-huh. Eres gitana.
1: Gitana, por los cuatro costados.
0: Muy gitana. Y orgullosa de ser gitana.
1: Orgullosa de ser persona y de ser humano.
0: Es verdad.
1: Porque ser gitana es muy orgullosa, pero yo creo que en todas las razas somos personas, ¿no?
0: Claro.
1: Y como que payo, que gitano, que...
0: Eso es. ¿Tú te entiendes bien también con los payos?
1: Yo sí. Sí, hay que saber estar con todo el mundo.
0: ¿Y naciste en el Sacromonte, no?
1: No, nací en Osnabrück.
0: ¿Annone? ¿En Alemania?
1: ¿Sprechen Sie Deutsch? Que yo nací en Alemania, de verdad.
0: ¿Sí? ¿Eso cómo fue?
1: Nací en Alemania porque mis padres se fueron allí a emigrar, pero vamos, que yo soy de Granada. Mi gente de Granada, toda del Sacromonte.
0: ¿Con padre cuántos años se llevó allí?
1: Pues 18 años estuvo allí.
0: Hablará alemán,
1: tío,
0: perfecto.
1: Con mi tío Cristóbal, los dos estaban allí y por las noches cantaban. Mi tío con su guitarrica, mi papá cantando, y de ahí hemos nacido todos. Mi hermano guitarrista, mi hermana cantadora, hemos nacido todos ahí.
0: ¿Y alguno se atrevió a cantar flamenco en alemán?
1: En alemán, pues mi papá tiene un rock and roll por rumba.
0: ¿En alemán?
1: Que mola un montón.
0: ¿Pero no te acuerdas?
1: Sí.
0: ¿Cómo es?
1: Es que yo no sé pronunciarlo muy bien, pero era... Hoy te mogen fi... Pisen son supe, al suturulabi, al suturulabi, al suturulabi, la meta me che. Y se ganaban la vida allí, la madre bien.
0: Ajá. Pero qué buenos artistas dos Granada.
1: Buenos artistas, Enrique Morente, pedazo monstruo. Su
0: Aunque
1: hija,
0: tú has cantado con muchos artistas, ¿no?
1: Bueno, con unos poquitos, que me lo llevo de satisfacción, porque la verdad que para eso lucha uno del día a día, ¿no? Por mejorar y estar cerca de los monstruos, de los grandes, que es la ilusión desde chiquitilla de uno.
0: ¿Has cantado con Paco de Lucía?
1: Con Paco. Con Vicente Amigo, con Ketama, con gente del flamenco y gente de no flamenco, porque también he cantado con Estopa, he cantado con los Rodríguez, he cantado con Miguel Bosé.
0: Con Alejandro Sanz.
1: He hecho cosas con Alejandro Sanz también. Ah. En fin, ahí estamos.
0: Hasta que un día decidiste que ibas a cantar tú sola.
1: Pues sí.
0: ¿Qué era tu sueño?
1: Era mi sueño, hacer un disco y hacer cosas nuevas. No siempre hacer lo mismo, porque el flamenco tiene cuatro notas y eso está muy bien hecho y ahí está. Y entonces ahora ya se va evolucionando en la música, los jóvenes, ¿no? Y el flamenco yo para mí ya pues cuando estoy a gustito en la casa, con mi papá, mi mamá, con mi gente, me pongo a cantar popularía. Pues. El otro día fue el bautizo de mis niños y nos hartamos de cantar, de bailar y de... Pero hoy en día ya la industria de la música hay que hacerlo un poco más comercial.
0: ¿El cante de Granada que debo puro, cuáles son los tangos de Granada?
1: Los tangos y la granaína.
0: La media granaína.
1: Pero los tangos de Granada ya ve cómo son.
0: ¡Ya!

0: Hay los gitanos de Granada derramando canela por donde quiera que va.
1: ¡Ole! ¡Qué arte! ¿Qué tienes tú de camarón?
0: De camarón, pues todo. De ahí he mamado, de ahí hemos salido todos nosotros, mis hermanos, yo. Yo creo que la juventud de ahora, el flamenco de ahora ha salido de ahí. Porque Camarón fue el primero que empezó a meter una batería en el flamenco, un bajo, una conga. Y claro, yo vengo de la escuela de Camarón, claro que sí.
1: Uh-huh. ¿Y un día conociste a José el Francés?
0: El amor de mi vida.
1: ¿Lo conociste dónde?
0: Pues lo conocí grabando un anuncio de cerveza, que hacíamos nosotros la sintonía del anuncio, y allí lo conocí, y estábamos los dos con dos papeles así, mirando la letra, que no nos sabíamos el tema, y ahí fue el flechazo.
1: Uh-huh. Ahí vino el amor.
0: Hace 8 años ya.
1: ¿Y qué es el amor? ¿Cómo vives tú el amor?
0: El amor es ilusión.
1: ¿No podrías vivir sin el amor?
0: Pues no, la verdad es que no. Uh-huh. Es lo que me hace vivir el día a día. Esa ilusión que... Porque él y yo estamos como si estuviéramos recién casados, recién conocidos. Uh-huh. Siempre tenemos esa ilusión.
1: ¿Y ya lleváis juntos mucho tiempo?
0: Casi 9 años.
1: ¿Y has pasado mucha fatiguita con sus problemas?
0: Pues claro, lo que a él le pase me pasa a mí, porque claro, somos los dos una persona.
1: Uh-huh. ¿Lo conociste después de salir de la cárcel o antes?
0: Antes.
1: Antes, claro. Antes. Uh-huh. Y José te habrá contado cosas tremendas de esa experiencia, ¿no?
0: Pues imagínate. Pero una página ya que queremos pasar y seguir adelante, porque la verdad que lo mismo que él, que mis niños, que yo, que toda la familia, pues uh-huh, hemos sufrido mucho, porque ha sido una cosa muy dura que pues una persona tan sensible como es él y como, pues en fin.
1: Es muy linda persona, José.
0: Sí, sí. Tiene muy buen corazón.
1: Y muy buen artista.
0: Y muy buen padre, muy buen marido, muy buen artista, lo tiene todo. Anda. Y compone mejor que todo. ¿Qué voy a decir yo?
1: Eso es lo que te enamora de él, todo. Y es buen gitano.
0: Un buen gitano, le claro, gustan las cosas por derecho.
1: Buena persona, buen marido, todo, lo tiene todo. Y hay muchas cosas en común, que eso es importante, ¿no?
0: Sí, claro, nos unen muchas cosas.
1: Os admiráis mutuamente, ¿no?
0: Sí, a mí se me cae la baba cuando lo veo.
1: Uh-huh. ¿Habéis cantado juntos alguna vez?
0: Sí, de hecho, toda la gira que la he hecho y todo eso, siempre voy con él cantando.
1: Ah, ¿siempre
0: sí,
1: va con él? Ah, no sabía.
0: Siempre iba con él cantando.
1: ¿Tú desde cuándo cantas?
0: Pues desde que tenía 8 añitos.
1: Uh-huh.
0: Desde que tenía 8 años empecé en Granada allí con Mariquilla. Bueno, con mi papá primero, que teníamos uh-huh, un grupillo, uh-huh, los Heredia. Y después empecé con Mariquilla, que fue la que me ayudó a todo.
1: Uh-huh.
0: A todo, Mariquilla y Tatiana.
1: ¿Y qué es Daray?
0: Pues mira, Daray es una historia que leímos, que leyó José, de un príncipe hindú, que lo tenía todo, tenía mucha riqueza, pero él no era feliz. Y entonces todo lo que llegó a la conclusión que todo lo que él tenía se lo tenía que dar a los pobres, ¿no? Entonces todo se lo daba a los pobres, todo lo suyo, y él se convirtió en mendigo. Y toda su riqueza se la dio a los pobres. Y entonces José estaba componiendo este tema, Daray, que por eso se llama así el disco, por un tema que se llama Daray, que lo ha compuesto él. Y decíamos, ay, nana, ay, nana, ay, nana. Y se quedó así, dice, ¿por qué no decimos Daray? Y lo hacemos por este uh-huh, príncipe. Digo, pues venga, por Daray. Y se le puso Daray al tema por él.
1: Uh-huh. Aquellas niñas y aquellos niños que están allí en el escenario esperándote, ¿quiénes son?
0: Pues son mi mostrillo, mi fenómeno, mm, son mis bailarines que vienen acompañándome para hacer el tema Mare.
1: Ay. Pues cuando tú quieras, Chonchi Heredia.
0: Eres un monstruo, Jesús.
1: Estoy seguro que vas a triunfar.
0: Muchas gracias.
1: Estoy seguro.
0: Ha sido para mí un orgullo estar aquí sentada en esta mesa.
1: Y para mí tenerte aquí en mi vida.
0: Venga, muchas gracias. Mexicano.

Vaya colaboración espectacular se sacaron de la chistera Chonchi Heredia y el gran Vicente Castro Parrita, que sonaba así de bonito aquí en la radio, en el compás. En esta entrevista que hemos escuchado del gran Jesús Quintero, que le hizo a Chonchi Heredia, y por cierto, una entrevista que tiene, como mínimo, es que no sé exactamente cuánto, pero seguro, mínimo 23 años, porque el disco Daray, del que hablaba Chonchi en la entrevista con Quintero, tiene 23 años, ya que se publicó el 3 de abril de 2003. ¿Cómo pasa el tiempo? A mí me sigue sorprendiendo una barbaridad que ese disco tenga ya 23 años. Lo recuerdo casi como si fuera ayer, la ilusión con la que yo, por ejemplo, acogí ese disco. Por supuesto, ya en formato CD. Desde algunos años atrás había pasado yo ya al formato CD. Y con qué ilusión acogí ese disco y cómo me gustaba escucharlo prácticamente a cada hora del día. Una auténtica pasada ese disco de Chonchi Heredia, ese Daray, con la colaboración de el gran José el Francés.

Bueno, pues vamos con un poquito de jaleo, un poquito de rumba antes de despedir el programa. Esta versión que se han montado los Raya sobre un tema que han popularizado los Yakis, este Ama, para ir terminando casi el compás de hoy.

Bueno, pues vamos poniéndole el punto y aparte al programa de hoy, que será hasta la semana que viene, Dios mediante, y si me dejas y si te ha gustado, que espero que así haya sido. Los cordiales saludos de Rafa Trigos, una semana más frente al micrófono. Aquí me quedo con mi música, mi flamenco, mi guitarra y con tu compañía. Y como no, la de la radio, que es la mejor compañía que uno puede tener siempre, no lo dudes. Te dejo ahora también en la compañía de Nazaret Navarro, que te va a acompañar hasta el final de este programa. Cordiales saludos, un abrazo. Adiós. Gracias.

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1: Papá, ¿qué hay para comer?
2: ¿Qué quiere? ¡Fuera de mi casa!
1: Pero papá, que vengo de ensayar y tengo hambre.
2: Mire, tengo comida en la nevera. Llévese lo que quiera, pero por Dios no me haga daño.
1: Pero papá...
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0: 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Buenas tardes. Son las 2.
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0: 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Buenas tardes. Son las 3.
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0: 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Buenas tardes. Son las 4.
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0: 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Buenas tardes. Son las 5.
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1: 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Buenas tardes. Son las

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2: Primero fue el mono, después el neandertal y más tarde el homo sapiens. Para terminar evolucionando en Ezequiel Campos. En ese momento la evolución dijo: hasta aquí hemos llegado.
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Muy buenos días. Los saludos cordiales de Ezequiel Campos, que te va a acompañar 120 minutos, como viene siendo habitual, en nuestro baúl de mis recuerdos. Tendremos nuestras secciones habituales, el guateque español, el jazz, el paso doble. Con todo ello, creo que la invitación para que te quedes con nosotros en nuestro baúl de mis recuerdos es de lo más sugestiva posible. Arrancamos.

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2: Vamos con música.

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3: Llega la cuarentena, los mejores vinilos, los mejores plásticos de la década de los 40. Entramos en nuestra generación de los 40, lo hacemos con Here Tage, una canción con música de Alf Hoffman y letra de John Klenner. El tema se publicó en 1931 y se colocó en todos los sellos discográficos de la época, pero no llegó a ser un gran éxito. Más tarde, la orquesta de Ted Wins realizó una grabación, era 1933, que curiosamente, hasta 1947, cuando Carl Weisberg, un disc jockey de la WBT de Charlotte, en Carolina del Norte, que encontró ese disco y empezó a pincharlo. Los oyentes comenzaron a pedir con frecuencia que sonara el tema y el trabajo Here Tage de Ted Wins volvió a sonar de nuevo y alcanzar el éxito que en su época no había conseguido.

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7: Bailamos a ritmo de funky, lo hacemos con los Chillies, con el tema For God's Sake Give More Power to the People, de su LP homónimo de 1971. Ritmo en el baúl.

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2: 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Hola.
3: Entramos ahora en la generación de los 50.
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3: When the Salos Come Back to Capistrano es una canción escrita por León René y grabada por primera vez por los de In Spot junto a Bill Kenny en mayo de 1940. Otras grabaciones fueron hechas casi al mismo tiempo por Xavier Cugat, Jean Cruba, Fred Warren, Guy Lombardo, Billy May, pero la que perduró en el tiempo, la que más ha quedado en la oreja de los oyentes, es la de 1957 realizada por Pat Boone y que suena así.

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2: En el baúl de mis recuerdos homenajeamos el buen arte musical español. 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
4: A ritmo de Paso Doble nos vamos con Emilio Cebrián Ruiz, un castellano manchego, nacido en Toledo en 1900. Compositor español de temas populares como grandes pasodobles, himnos y marchas militares. El 3 de octubre de 1943, Emilio Cebrián se nos iba en Liria, en Valencia, tras una caída accidental desde un balcón. Aquel día tenía que dirigir la banda primitiva de la ciudad, cuyo director era su hermano Francisco Cebrián. Entre esos pasodobles que hemos comentado, nos deja grandes temas como este Churumbelerías.

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3: Siempre tus éxitos. Nos es muy grato volver a recibir a Fran Díaz, el hombre que más sabe de los boleros en este programa.
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5: La bolería.
3: Fran, bienvenido. Creo que teníamos una petición de algunos oyentes que nos pedían que hablaras de cierto momento del bolero en algunos países. Todo tuyo.
6: Bueno, amigo Ezequiel, claro que sí, vamos a contestar a ese oyente amablemente y a lo largo de algunos programas recordaremos la historia de este arte musical llamado bolero en tierras mexicanas. Originario de Cuba, este género musical se ha convertido en un regalo para México y el mundo como una forma de expresión romántica. A lo largo de la historia y las diferentes transformaciones sociales, se ha ido enriqueciendo y aportando a nuestra riqueza cultural. El bolero típico cubano surgió alrededor de 1840, siendo considerado el primer bolero Tristeza, escrito por el cubano José Pepe Sánchez, del que ya hablamos en su día. Esta pieza dio origen formal al género con el acompañamiento musical que denominamos clásico, de guitarras y percusión. La entrada a México de este género fue por Yucatán, que jugó un papel muy importante, ya que fue en este sitio de gran intercambio comercial y cultural donde ingresó a finales del siglo XIX, junto con sones y guarachas propias de Cuba, siendo la composición de Guti Cárdenas el verdadero detonante de este ritmo, con la canción Nunca. Y les advierto que el sonido queda muy retro, ya que lo escuchamos de un disco original de Pizarra de 78 revoluciones.
3: Gracias, compañero. Con una horita menos, te esperamos la semana que viene.
6: Hasta la próxima semana, amigos.

0: La pista de baile se abre para que podamos disfrutar de aquella música de los 80.
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0: Y lo hacemos con Holding Up a Hero. En español, Estoy buscando a un héroe. Una canción grabada por la cantante galesa Bonnie Tyler con esa efusiva y reconocible voz rasgada para la banda sonora de la película de 1984, Footloose, y que más tarde apareció en su álbum de estudio Secret Deed and Forbidden Fire de 1986. Bonnie Tyler.

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2: Continuamos con el guateque, la música de toda la vida. ¡Qué recuerdos!
3: En nuestro guateque nacional descubrimos hoy a Cefe y los Gigantes, una banda de rock surgida en Madrid a finales de 1963. A pesar de su corta existencia y exigua discografía, son uno de los grupos más reivindicativos en los últimos años para los aficionados del pop y el rock español de los 60. Su estilo, un beat depurado y luminoso con algunas influencias del rhythm and blues, es un perfecto equivalente español al que practicaban bandas británicas como los Beatles, The Dave Clark Five, The Shishers o los Hollies. Durante el año de 1965 publicaron dos EPs con los que alcanzaron cierta popularidad en el territorio nacional. A principios del 66, Ceferino Feito, el líder, debía cumplir el servicio militar obligatorio, lo que provocó la disolución del grupo. Parte de la banda terminó integrándose en Los Botines. Vamos a escuchar una canción de ellos, Sin Rencor.

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2: A tierras andaluzas nos vamos para compartir con nuestro compañero José Manuel Soria esos momentos de música nacional, de copla española. Vamos a brindar, como decimos siempre,
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3: ¿Qué pasa?
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2: José Manuel, buenos días, bienvenido.
7: Buenos días, ¿qué tal? Ezequiel, ¿qué tal estamos?
2: Pues aquí, esperando que tú nos deleites con esas coplas.
7: Mira, esta semana, como es el último programa del mes de noviembre, os he escogido un verdadero éxito. Y además, en la voz de alguien que no necesita presentación, porque todo lo que se pueda decir de él es poco. Es poco para describir a este verdadero genio de la copla y del flamenco. Torrecampeño, nacido un 24 de mayo de 1916 en Torre del Campo, como he dicho anteriormente, Jaén, es uno de los grandes, de los que ocupan un lugar especial en el mundo de la copla. Os dejo con Juanito Valderrama y este éxito, esto es Pena Mora.

0: Ezequiel, en 7 días estamos aquí de nuevo. Un saludo.
1: Muchas gracias, José Manuel.
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1: Entramos en la generación de los 60. Escuchamos Mrs. Robinson, señora Robinson, en castellano. Una canción escrita por Paul Simon y cantada originalmente por su dúo, Simon & Garfunkel. Lanzada como single en 1968. Esta versión formó parte de la banda sonora de la película El Graduado. Un año después, la canción aparecería como parte del disco Bookings. En 1969 recibieron el premio Grammy por esta grabación.

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3: Recuperamos grandes piezas del mundo del jazz.
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3: Jazz te vale. Bess Montgomery era un guitarrista que no siguió la estela de otros compañeros, sino que empezó a tocar la guitarra cuando tenía casi 20 años. Se caracterizó por ser un guitarrista que aprendía de manera rápida. Era una esponja que absorbía licks y progresiones sin saber nada de la teoría musical. A pesar de haber vivido solo hasta los 43 años, dejó un impresionante legado que cambió la historia del jazz para siempre. Vamos a escuchar uno de sus trabajos. En 1965, Bess Montgomery creaba este Four on Six. A ver qué te parece.

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1: 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Buenas noches. Son las 10.
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6: La última de nuestras generaciones, la de los 70, nos trae la canción Too Much, Too Little, Too Late, un tema interpretado por los cantantes Johnny Mathis y Denise Williams, con letra y música de Nat Kipper y John Wallins. El single, lanzado en 1978, fue su primer gran éxito en Estados Unidos desde Chances Air, que fue en 1957.

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3: Y esta semana la estamos dedicando a Elvis Presley en nuestro Remezclado.
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3: 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En nuestra hormigonera ha vuelto a caer Elvis, en este caso junto a los Simple Minds. Sí, estilos diferentes, pero que podíamos titular como Simplicius Minds.

0: Hola, ¿cómo estáis todos? ¿Estáis? Soy Andrés Pajares y estáis escuchando el maravilloso baúl de mis recuerdos, de tus recuerdos y de todos los recuerdos de tu madre, de tu padre, de tu abuela, que yo conocí hace muchos años. Y me encuentro de safari en el Congo, que he venido a comprarme un camello o un dromedario.
1: La próxima semana entramos ya de lleno en fechas navideñas. Como todos los años, pues dedicaremos todo el mes a los mejores temas que se bailan en toda la historia musical por estas fechas. Pero también la pasada semana nos quedábamos con ganas de escuchar a nuestra colaboradora del recuerdo. En esta ocasión era Ana García, que nos traía el UHF. ¿Qué mejor que empezar con los anuncios para los niños de juguetes?
2: ¿Alguna vez fuiste niño? Una sección de Ana García.
1: Bueno, Ana, muy buenos días, bienvenida.
3: Buenos días.
1: Tu misión en esta sección va a ser muy clara y muy sencilla. Nos vas a hacer regresar a nuestra infancia recordándonos aquellos momentos importantes que vivimos en el pasado, sobre todo para los sesenteros, setenteros y ochenteros. ¿No es cierto? ¿De qué nos vas a hablar hoy?
3: Hoy vamos a hablar de las melodías que se hicieron famosas gracias a los anuncios de televisión. Melodías que siempre recordaremos y que incluso algunas de ellas todavía suenan.
1: Anda, o sea que me estás diciendo que nos vas a traer esas cositas que nos recuerdan nuestra edad juvenil, vamos a poner, los 70 y 80. Yo creo la mejor época de la vida, ¿verdad?
3: Bueno, sí, la nuestra sí, por lo menos.
1: ¿Qué melodía nos vas a traer?
3: Mira, la primera indiscutible es en Navidad, la del Turrón el Lobo.
1: Bueno, que esa tiene años ya, ¿no?
3: Bueno, esta viene de 1971. Es una versión bonachona del lobo que hostigaba a los tres cerditos y protagonizaba el anuncio del Turrón el Lobo. ¿Por qué se llamaba el lobo una marca de turrón? Pues no lo sabemos, es una incógnita. Tal vez por la potente dentadura requerida, para masticar el turrón duro.
1: Pues lo más seguro.
3: Bueno.
1: Como todo anuncio, habrá una curiosidad que tú seguro que has descubierto.
3: Claro. Como curiosidad decir que la sintonía del lobo, compuesta por el argentino Rodolfo Schiamarella, es el único jingle registrado por una empresa española en la Euroagencia, dedicada a proteger las sintonías comerciales. ¿Os acordáis?
1: Vamos con ella.

0: Qué recuerdos.
1: Sí, otra mítica en nuestros recuerdos es la de Nocilla.
0: ¡Oh, wow! Nocilla. Esa creo que es casi de mi época, ¿no?
1: Bueno, esta es de 1968.
0: Un añito después que yo.
1: Esta es la que decía: leche, cacao, avellanas y azúcar, nocilla. La fórmula de la Coca-Cola será secreta, pero la de la nocilla se la saben de carrerilla todos los niños nacidos a partir del año 70. Por cierto, ¿a alguien le gustaba la nocilla blanca?
0: A mí me encantaba. ¿A ti te gustaba?
1: No, a mí me gusta la de chocolate de toda la vida.
0: Pues fíjate, y yo era de los que me alegré cuando hicieron el bote mitad blanco y mitad negro. Y luego creo que incluso se atrevieron a sacar un bote de nocilla blanca solo y no vendieron ninguno.
1: No, no me extraña, claro.
0: Pues yo era de los de la nocilla blanca. ¿Será porque soy del Real Madrid? Este anuncio también tendrá curiosidades, ¿verdad, Ana?
1: Claro, la curiosidad de este anuncio es que el grupo Starluz le virló la receta de la Nutella al italiano Ferrero, aunque escatimó un puñado de avellanas de su famosa fórmula.
0: O sea que le robó la receta a...
1: a Nutella. Bueno, vamos a escuchar la sintonía del anuncio. Verás cómo trae muchísimos recuerdos.
0: Vamos con la nocilla.
2: Leche, cacao, avellanas y azúcar, nocilla.
3: Nocilla, no hay otra igual.
0: Más anuncios en esta nueva sección.
4: ¿Alguna vez fuiste niño?
1: Bueno, no sé si os acordaréis de la sintonía del aceite de la Masía.
0: ¡Oh! Sí, es más antigua, o sea, más moderna.
1: Es más modernita, es un poquito más actual, de hace tiempo también. Es un anuncio ochentero y fue una superproducción en toda regla. Un estudio repleto de cocineros eficientes y mamás inteligentes. Una coreografía como del 1, 2, 3 y sobre todo una tonadilla inolvidable.
0: ¿Tendrá curiosidad?
1: Claro. La curiosidad es que en 2009 la Masía intentó rescatar el éxito del legendario anuncio con una versión adaptada a internet, pero claro, ya no era lo mismo. Escuchar la canción, a ver si os acordáis.
0: Vamos con ese aceite de la Masía.

0: Masía, el aceite de casa.
1: Contigo, Ana García.
2: Bueno, Ana, me has traído una sección que me ha retrotraído a mi infancia. ¡Uah! He perdido 30 años o más.
3: No, en ningún caso se pierden, siempre se ganan. Nos quedamos con aquellos hermosos recuerdos de nuestra infancia, inolvidables siempre.
2: Es más, yo estoy seguro que más de un oyente que está escuchando hoy, seguro que mientras estaba haciendo los quehaceres domésticos o estuviera haciendo lo que estuviera haciendo, seguro que ha estado cantando las melodías. ¿Verdad, amigos? ¿Me equivoco? Ana, muchísimas gracias. La semana que viene más.
3: Gracias a vosotros, siempre. Adiós, amigos. Hasta la semana que viene.

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3: Arrancamos nuestro reciclador.
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3: ¿Quién no conoce el trabajo musical de la Creedence Clearwater Revival Proud Mary, también conocido como Rolling in the River? Un sencillo escrito por el propio cantante y guitarrista John Fogerty e incluido en el álbum de 1969 Bayou Country, precisamente el primer éxito de esta banda. Vamos a escuchar, como siempre, la versión original y después la pasamos por el reciclador.

0: ¿A quién no tenemos que reciclar ninguna semana? Porque ya lo hace por sí solo, es nuestro compañero Chus Junior Morales en Canarias. Él nos trae la versión más romántica.
1: Tú también arrimaste la cebolleta en aquella época. Ay, si no hubiera sido por la música lenta, más de uno no estaríamos aquí. Momentos inolvidables.
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1: Otra manera de arrimarnos a la pareja en el baúl de mis recuerdos.
0: Venga, Chus, bienvenido. Dale al tema elegido.
3: Muy buenos días, Ezequiel. Muy buenos días a todos los oyentes del baúl de mis recuerdos. Bueno, Chus, hoy desde Volcán Radio trae esta canción, Solo Pienso en Ti, de este cantante asturiano Vito Manuel San José Sánchez, más conocido simplemente como Vito Manuel. Es un cantautor, compositor, productor musical, cinematográfico, considerado junto a su esposa la actriz y cantante Ana Belén. Espero que le guste esta canción y sea de vuestro agrado.
0: Gracias, compañero. 7 días y volvemos a coincidir.
3: Sean felices y portarse bien. Se lo desea Chu. Hasta la próxima semana. Chao.

0: ¿Qué programa más chulo tenemos hoy, Barragán?
1: Diga, Cachito Torrente, el programa está muy entretenido, ¿eh?
0: Por cierto, te estoy tocando el bolsillo y vaya pedazo de móvil llevas, ¿no, amigo?
1: Es que no es el móvil, es el fijo.
0: ¡Qué asco! ¿Será guarro el tío este?
1: ¡Qué maricón!
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4: En el baúl de mis recuerdos ponemos música de cualquier época y lo hacemos, como siempre, swing complejos.
5: El swing es un estilo de jazz que se originó en Estados Unidos hacia finales de los años 20, convirtiéndose en uno de los géneros musicales más populares del mundo durante los años 1930. En el baúl recordamos esos grandes temas.
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4: Jumpin' Jive, también conocido como Hip Hip de Jumpin'Jive, es una composición de jazz y swing escrita por Cab Calloway, Fran Froppa y Jack Palmer. Originalmente grabada el 17 de julio de 1939, vendiendo más de un millón de copias en aquella época. En esta ocasión, Calloway la interpreta con su orquesta y los Nicholas Brothers en la película musical de 1943, Stormy Water. Esto sí que son recuerdos musicales.

0: Y también visitamos Italia para escuchar sus guateques. Lo hacemos desde Radio Matorral en la Sierra de Madrid. Allí está nuestra compañera Ana H., que nos deleita siempre con un temazo de aquella época.
1: ¡Ay, la bella Italia! ¿Cuántas canciones, cuántos momentos, cuántos recuerdos nos ha dejado con esos temas inolvidables? Esto es Guateque Italiano.
0: Ana, ¿qué tal? Bienvenida. Vamos a ver qué selección musical nos has elegido para esta ocasión.
2: Hola, Ezequiel y oyentes del Baúl de los Recuerdos. Aquí estoy otra vez y hoy os traigo a Toto Cutugne, que nace el 7 de julio de 1943 en Massa. Desde niño demuestra sus grandes aptitudes por la música. Su padre trompetista lo anima para que siga por ahí. Se hace autodidacta a estudiar batería. Entra a formar parte de grupos musicales de la zona cuando era bien jovencito, aprendiendo a tocar el acordeón seguidamente. Debutó en el 1976 en el Festival de San Remo con el grupo Albatros, con la canción Bolo AZ504, quedando en tercer lugar. Y él, que era muy persistente, al año siguiente se presenta en solitario, venciendo con el tema Solo Noi, Solo Nosotros. En años posteriores se clasificó hasta 5 veces en segunda posición. Ganó el Festival de Eurovisión en 1990 en Zagreb, en la antigua Yugoslavia, con Insieme. Compuso canciones para otros artistas y la que traigo hoy es Donna, Donna Mía, que se convirtió en el tema principal del programa de Mike Boggiorno.
0: Preciosa elección. En una semana volvemos a estar contigo. Gracias.
2: Hasta la semana que viene, que os veré a otro o a otra o a otros cantantes para Guateque Italiano. Hasta la próxima, bambinos y bambinas.

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2: Retrocedemos en el tiempo para escuchar el country.
3: Desde 1920, el country combinó la música folclórica de algunos países europeos de inmigrantes, principalmente irlandeses, con otras formas musicales afroamericanas ya arraigadas en Norteamérica, como el blues, el bluegrass y la música espiritual y religiosa como el gospel. En el baúl de mis recuerdos te traemos los mejores temas de este género musical. Esto es...
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2: Kenneth Ray Kenny Roger Hester nacía en Houston, en Texas, en agosto de 1938. Cantautor y actor estadounidense, considerado una de las leyendas de la música country. En 1977 logró un gran éxito en todo Estados Unidos con su sencillo Lucille, que arrasó en las listas de country, siendo el número uno muchísimas semanas consecutivas. Otro de sus grandes éxitos es el tema que escuchamos, Coward of the Country. Él es Kenny Rogers.

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0: Como siempre, comenzamos con esos momentos en el que te lías, te trabas y no sabes lo que dices. Ojo a esta crónica porque es muy divertida.
3: Dispuesta a colaborar con la, con lo, como han pedido los miembros de la, de la,
4: de la, sí. ¿Plataforma?
3: Dispuesta a colaborar con la, con lo, como han pedido los miembros de la, de la, de la,
4: sí. ¿Plataforma?
0: Deportes, Carrusel Deportivo nos deja buenos, buenos momentos. ¿Esto qué es? ¿La ronda informativa o ronda afirmativa?
5: Ahí va, la ronda informativa, yo quiero afirmativo.
0: Sí, afirmativo.
5: Ahí va, la ronda informativa, yo quiero afirmativo.
0: Sí, afirmativo. En este momento habían dado un anuncio sobre unos jamones y unos cerdos. Lógicamente, el locutor, cuando entra en directo, no sé en qué estaba pensando.
6: Buenas cerdas.
7: Buenas tardes.
8: No, buenos jamones.
9: Una buena cerda.
7: ¿Qué has dicho, Guas?
6: Algo ha dicho Guas que me ha complicado el tema, ¿eh?
9: No.
6: Algo
9: no.
6: Ha dicho.
9: Te ha salvado el anuncio.
7: Que una buena cerda.
6: Sí. Buenas cerdas. Buenas cerdas. Buenas cerdas.
7: Buenas tardes.
8: No, buenos jamones.
6: Buenas cerdas.
7: Buenas tardes.
8: No, buenos jamones.
0: Como seas deportista, juegues al fútbol y te llames Camuñas, puedes dar pie a tus compañeros para que el cachondeo reine en el estudio.
10: Javier Camuñas y el mencionado brasileño. Va a pitar el partido Paco, el catalán Estrada Fernández. Javier Camuñas y el mencionado brasileño. Va a pitar el partido Paco, el catalán Estrada Fernández.
0: ¿Tan difícil es decir corsetería?
11: Además, moda interior y concertería, especializada en marcas exclusivas como Chantel y concertería exclusivas.
0: Una pregunta, ¿con qué partes saluda Luis del Olmo?
12: De Dolores, enhorabuena y dele un saludo a nuestras partes de nuestra parte a los monjes tibetanos.
13: Muy bien, es que, muchas gracias.
12: De Dolores, enhorabuena y dele un saludo a nuestras partes de nuestra parte a los monjes tibetanos.
13: Muy bien, es que, muchas gracias.
0: Gracias. Y por último, Andrés Averasturi nos deja un buen ejemplo de una gran memoria radiofónica.
14: Vamos a recordarles el apartado de correos, que no se lo vamos a recordar porque no me lo he traído para variar, pero se lo apuntaremos en un momento, no importa. Vamos a recordarles el apartado de correos, que no se lo vamos a recordar porque no me lo he traído para variar, pero se lo apuntaremos en un momento, no importa.
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0: vamos como siempre con nuestro remezclado para terminar con marcha, con caña, con buena música.
1: ¡Vete! ¡Echa una pizca grave! ¡Ay! ¡Un poco agudo!
2: ¡Bueno!
1: ¡Mándame dos sacos de golpe de guitarra!
2: ¡Hala!
1: ¡Echa dos palas de medio!
2: ¡Cuse para allá!
1: ¡Hala! ¡Chufa la hormigonera!
2: ¡Canta!
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0: En 1971 nacía Robin Thicke, el actual guitarrista de los Guns N' Roses. Hemos llamado a Eminem y a Rayana para que se unan a este grupo y nos traigan este triple remezcla. Lo hemos titulado Love the Way You Lay Paradise City. Escúchalo.

Pues así nos vamos. Gracias por habernos acompañado. Gracias por haber estado al otro lado del aparato receptor en las muchísimas emisoras que comparten con nosotros este tu programa. Los saludos cordiales de Ezequiel Campos, hoy muy bien acompañado por este magnífico equipo de colaboradores. Ya saben, la música del recuerdo, la música de siempre. Y para los que somos como yo, de otra generación, os tengo que decir que madurar realmente es cuando ponemos los 40 principales y no conocemos ni al Tato. Sí, porque somos de aquella generación en la que realmente más de dos errores ortográficos en un párrafo ya lo consideramos una letra de reggaetón. Que no se ofendan los amantes de esa música, pero yo lo tengo claro. Si hubiéramos querido traernos a Europa el reggaetón, lo hubiéramos hecho junto a la patata y el cacao. No sé si me explico. Gracias por acompañarnos.

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somos los humanos de hoy verdaderos hombres o solo muñones de hombres, seres sin realizar, seres semimuertos? Hace muchos años que me angustian muchas preguntas, sobre todo una en cuestión, tal vez la más grave que hoy uno pueda plantearse. ¿Estamos vivos, realmente vivos? La cuestión me sube a la cabeza cada vez que, paseando por la calle, me tropiezo con uno, con otro, con personas desconocidas, con amigos, es igual, y contemplo los rostros de los que me rodean, apagados muchos, como dormidos, vacíos. Y ya sé que no se puede juzgar a un hombre por su cara y que con frecuencia, tras un rostro insípido, puede ocultarse un alma ardiente. Pero ¿cuántas veces la faz es espejo del alma y unos ojos opacos son el testigo de una enorme vacuidad interior? Y la cosa se complica cuando hablas con muchas de esas personas que acaban confesándote que la vida no les interesa, que para ellos vivir es solo dejarse vivir, arrastrar por las horas, porque nada les ilusiona y por nada luchan, porque se sienten jubilados anticipadamente y creen que si han vivido ya no tienen realmente nada más que vivir, porque ya está, hasta aquí hemos llegado. ¿Qué son sino ellos? Cadáveres que vegetan, cadáveres tal vez en edades juveniles, porque ni siquiera en su adolescencia experimentan el entusiasmo y la pasión de vivir. Pero ¿quién vive con tesón? ¿Quién vive con tensión? Y además apasionadamente. ¿Cuántos, por ejemplo, entre nuestros contemporáneos tiene pues el alma en pie, el alma despierta? Y los mismos, por ejemplo, que hablan de que hay que vivir a tope, ¿a tope, a tope de qué viven? ¿Están llenos, posiblemente, de vacíos ellos? Naturalmente, cuando hablo de vivir no me refiero al hecho vegetal de crecer, alimentarse, caminar, etcétera. Tampoco me refiero a la pura pasión animal de medrar como el tigre busca más y mejores alimentos. Me refiero a vivir como personas, a tener el alma despierta, creativa, a llenar de espíritu las horas, a tener cosas que realizar y que amar, a ser, en definitiva, sencillamente hombres y mujeres, mujeres y hombres. Y me pregunto a mí mismo cuáles serían las diferencias entre un ser vivo y un ser muerto o semi-muerto. Y llego a conclusiones, al menos para mí, complicadas, difíciles a veces de resolver o de entender. Porque un hombre está verdaderamente vivo cuando cumple al menos unas condiciones, a mi criterio. Por ejemplo, se está vivo cuando se tiene un ideal, una ilusión, una tarea, que al ser más grandes que nosotros mismos exijan que existamos estirando el alma para llegar a ellas. Una ilusión que solo puede conseguirse, por ejemplo, viviendo tensamente hacia ella, muy concentradamente, sin dispersar energías, porque solo así podremos acercarnos, y aún así quedándonos lejos, a su realización o logro. Si no tienes un objetivo, si no tienes una meta, si no sabes nada de tu futuro, si no pretendes hacer nada en el día de mañana, ¿dónde están tus ideales? ¿Para qué estás? En segundo lugar, por ejemplo, pues no sé, se está vivo cuando se vive lleno la mayor parte de la vida, cuando las horas de tensión, por ejemplo, de esas que veníamos hablando, y producción, son mayores que las del descansillo. Ya sé que la tensión absoluta de un hombre es imposible, un hombre o una mujer. Incluso los más vivos tienen aburrimientos, cansancios, días bobos, pero esto que el mejor hombre puede permitirse, entre comillas, tiene que ser una ínfima mayoría, y en la medida que esos descansillos, esos vacíos son más, comienza a crecer nuestra proporción de muerto en el alma. Bueno, pues hay que llenar la vida, nuestra casa interior.
La tercera condición, por ejemplo, para estar vivo es, creo yo, y seguramente que estoy equivocado, crecer, estar creciendo, seguir creciendo. Aquel que en la adolescencia, en la juventud, en la hombría, por ejemplo, en la ancianidad, abdica, se jubila de vivir, cree que ya ha llegado, empieza desde ese mismo día en que se lo confiesa a sí mismo a morir. Esa gente que parece que tenga ganas de llegar a los 80 años, ¿verdad? Pues ya he cumplido un año más, ya tengo 40, ya tengo 50, ya tengo 60, ya me queda menos. Uf, pobres. La cuarta condición que nos dice incluso el de arriba muchas veces, si estamos vivos o no, es que nos sobre suficiente vida como para entregarla a los demás. El que solo se realiza a sí mismo se autopetrifica. No hay más vida que la que se comparte y reparte. El que no ama, no ayuda, no empuja a otros. Bien puede encaminarse ya hacia el sepulcro tranquilamente, porque solo en el mundo, ¿qué va a hacer? Y ahora, a estas horas de la noche, cuando hago estas pequeñas reflexiones y me planteo un sinfín de cosas, me pregunto, ¿cuántos humanos cumplen mejor o peor? Porque yo no hablo de logro, sino de esfuerzo. Estas condiciones, estas premisas. ¿Cuántos han ido por la vida renunciando a trozos de sí mismos como leprosos del alma, y han crecido dejando caer ilusiones, entusiasmos, proyectos, sueños, etcétera, pensando que no lo iban a conseguir? Vamos, que eran más, como más sabios, más importantes, más cargados de todo, los vecinos, que ellos mismos. A estos amigos, el día que les llegue la muerte, tendrán mucha tarea que hacer o deberá solo rematar esa muerte fragmentaria que ha ido apoderándose de su alma, del alma de cada uno de ellos, porque ¿qué harán? En esa balanza de Ra, ¿verdad? Cuando el barquero nos cruce el río de la vida, ¿qué pondremos en ese platillo? Con lo hermoso que es vivir, descubriendo nuevos rostros a esta existencia nuestra, encontrar su júbilo detrás de cada dolor, por ejemplo, escalar esas montañas a veces difíciles de superar, a pesar de lo empinadas que puedan estar, que es precisamente porque es empinada por aquí de que las dificultades nos crece, ¿verdad? Como diría San Pablo, sé que a todos nos llegará algún día esa mujer dura, difícil, con su guadaña, ¿verdad? Y vendrá cercenando pues nuestras cabezas, vendrá, pero cuando llegue tendrán que darnos quizás muchos hachazos a nuestra alma, posiblemente. Y es mejor que no necesite solo darnos un empujón, porque ya estamos podridos por dentro, o sea que mejor que le cueste, ¿no?, hacer su trabajo, que no simplemente con un empujón ya caeremos al abismo, a ese abismo del que ya no volveremos. Bueno, volveremos si creemos en la resurrección o la reencarnación, pero a una vida como la que llevamos y conocemos a día de hoy, desde luego que no volveremos. O sea, vamos a hacerle que a esa mujer llamada muerte le cueste un poquito, ¿no?, saborear su éxito. Porque con un empujón y ya está, ya caemos. Pues vaya, ¿verdad? Vaya trabajito simple que le vamos a dar, que se le ocurre, que se lo trabaje. Vamos a despertar un poquito, vamos a vivir el mundo, vamos a darnos cuenta que tenemos un potencial importantísimo ahí dentro para, más que semimuertos, al menos estar... Pues no sé si es lo mismo semimuertos que semivivos, pero yo me atrevería a quedarme más con el semivivos que no con el semimuertos, ¿verdad? Porque es un paso ya, quitamos el semi y quedamos en vivos. Y si encima apostamos un poquito más por nosotros, a lo mejor hasta, como los peces, nos multiplicamos. Quizás esta noche será un buen momento para descubrirnos y para descubrir esos potenciales de los que venimos hablando en este programa desde hace tantos años y que, pues hombre, nos sobrecogen, nos gusta
y nos ayuda en nuestra propia evolución personal a todos. Empezando por un servidor que aprende un sinfín de cosas de todos nuestros invitados. Y alguno incluso me dice, ¿y por qué no te metes más en medio de alguna que otra entrevista cuando tocan temas un poco difíciles de entender por parte de los que tienen una línea muy directa a seguir? Bueno, pues posiblemente por ese mismo motivo, porque lo que quiero es no interferir en lo que puedan decir esos nuevos postulados. Sin más. Por aquello de la pluralidad. A veces está claro que cuando nos tocan la fibra sensible no podemos más que meternos y olvidarnos de muchas de esas, de esos dictámenes que ahora mismo os vengo a referir, pero en realidad nos gusta entender las cosas, escucharlas, valorarlas, anotarlas, estudiarlas en su esencia, dejarlas reposar y después sacar conclusiones, tanto de un lado como del otro, porque si solamente sacamos las conclusiones de un punto de referencia, no seremos objetivos y a lo mejor caminamos luego un poco torcidas. Por eso vamos a escuchar ya a nuestros invitados de hoy, que están esperando, que tienen muchas ganas de explicarnos un sinfín de cosas, que son en realidad, aparte de vosotros, los que tienen el protagonismo de este programa. Muy buenas noches, España. Bienvenidos un día más a este tiempo de radio denominado Luces en la Oscuridad.

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0: fronteras, raza, fe o color. Bendito amor.
1: Porque ese Dios está en todo el mundo. Ese Dios nos acompaña donde vayamos. Está a nuestro lado. Igual que los ángeles. Nuestros ángeles custodios. Así como nuestros antepasados, si es que alguno se ha quedado para echarnos un cable. Ahí están nuestros ancestros que nos cuidan, que nos protegen, que nos echan una mano y que quieren hablar con nosotros. Lo que pasa es que no sabemos escucharlos. Nos faltan dones, quizás facultades para interpretar lo que nos dicen en sus designios, en sus obras, en sus hechos. Que de hacerlos los hacen, lo que pasa es que ni los localizamos, ni los entendemos y pensamos que eso es obra de ellos, sino todo lo contrario. Quien sabe mucho de ese particular es nuestra siguiente invitada, Alma Sanz, guía espiritual. Alguien que conecta con esos ancestros, con esos ángeles, con esos espíritus guías, con esos maestros que nos echan una mano a todos. Y es que tiene un don especial esta mujer, desde que pequeñita se conectó con la Virgen, la propia Virgen, que es lo que viene contando ella, tiene un contacto directo con el cielo. Solo hay que escucharla para darse cuenta de ese don tan particular que tiene y que profesa.
0: Sea aquel que regala todo a cambio.
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1: Ahora, armaros de valor porque los teléfonos están al rojo vivo. En cualquier caso, si tiene que ser, será que habléis con ella.
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1: Alma Sanz, buenas noches.
2: Buenas noches, querido Pedro, bien hallado.
1: Buenas noches.
2: Bueno, sí que me pueden llamar, estamos ahí, o sea, hay que esperar un tiempecito, pero sí, ahí damos respuesta a todos. Cuando tiene que ser, es. Cuando estás preparada o preparado tu alma, nosotros, pues, ahí damos respuesta
1: entra,
2: a todos.
1: Entonces sí. Es cuando tú atiendes, es curioso,
2: claro.
1: Es como si la energía de la persona que llama con la tuya, pues, se sincronizar, entonces,
2: claro,
1: ¿no?
2: Que sí, claro que
1: es
2: sí.
1: Cuando tiene que ser, qué bueno, ¿no?
2: Sí, sí, sí.
1: Pero qué maravilla que puedas atender a todo el mundo y además de diferentes partes, de diferentes latitudes que te llaman. Es
2: sí, cada día son más y realmente yo creo que las almas estamos todas conectadas. Estos oyentes maravillosos que desde aquí los saludo a todos. Buenas noches a todos, uh-huh. Queridos oyentes, que son tus oyentes,
1: que son los tuyos,
2: que son los míos,
1: que son los tuyos.
2: Y decirles, pues nada, que estoy encantada de poder ayudar y de transmitir todo mi amor para ellos y de poder sanar, que eso es lo importante, sanar esas almas que tan duramente algunos golpean en sus vidas duramente y han sido con mucho dolor, mucho sufrimiento, que llevan estas almas durante tantísimo tiempo y cuando acuden a mí, pues realmente pues es como la salvación de sus almas, ¿no? Porque ahí pues ellas mismas pues pueden encontrar el perdón y también la sanación a través de mí.
1: ¿Qué sí, testimonios, Pedro? ¿Qué testimonios, Alma, sobre lo que estás diciendo? La gente que llama aquí solamente hay que escucharte y vemos que sí. La gente sufre mucho.
2: Muchísimo, hay mucho dolor en el mundo, Pedro.
1: Mucho.
2: La gente no lo sabe, pero realmente las personas que lo tienen todo tendrían que saber cuánto dolor hay en el mundo, cuánto sufrimiento la gente que tiene. Y no sabemos muchas veces valorar lo que tenemos a nuestro alrededor, dónde vivimos, de dónde venimos. Y realmente tendríamos que dar valor a todo, porque hay mucha gente que está sufriendo muchísimo, mucho, Pedro, y es una lástima,
1: no
2: porque todos
1: apreciar.
2: Somos hijos de Dios,
1: sí.
2: Todos somos de la Madre Divina que tú hablabas,
1: sí,
2: nuestra Virgencita,
1: de la
2: Virgen,
1: sí.
2: Que es la Madre de Dios de todos, y claro...
1: Qué poco valoramos las cosas que el de arriba nos da,
2: sí.
1: de nacer donde hemos nacido, con la familia que tenemos, aunque la familia sea, vamos, que a lo mejor hemos quedado en una familia, por desgracia, que no es la que se ajusta a lo que nos hubiera gustado. Bueno, no pasa nada, pero es nuestra familia, ¿no?
2: Claro.
1: Ni tan siquiera pensando eso, uno tiene que mirar para atrás y darse cuenta, caramba, pero es que hay gente que está mucho peor que yo, ¿no?
2: Sí.
1: Y no lo valoramos.
2: Y consecuencias ahí, pues... nuestra salud se va debilitando y entran mucho tipo de enfermedades como la depresión, que es el mal de la sociedad, Pedro, que tú sabes, y esta depresión espiritual que está pasando millones de personas. Y desde aquí yo digo que es cuando tu alma está enferma, por favor. Cuando el alma está enferma, cogemos muchísima depresión y hay que sanar y curar esa alma, y realmente os daréis un antes y un después de ver que esa alma está llena de luz, que está vital, y entonces ahí desaparece la depresión espiritual, Pedro.
1: Claro, todo es de depresión espiritual, y así me parece que es lo que hay que manifestar, porque incluso la propia OMS, la Organización Mundial de la Salud, dice que una de cada tres personas está sufriendo depresión, ¿no?
2: Pues sí.
1: Depresión ya física, imagínate.
2: Física, terrenal.
1: Espiritual, que es la que tú conoces y la que proyectas, o sea.
2: La que más hay. La gente que desconoce, que no sabe por qué, qué les pasa, porque están angustiados, porque lloran, porque lo tienen todo y no saben qué les pasa realmente, por qué tanto lloro, por qué tanta desesperación en su vida, y a veces

0: Bueno, pues vamos a dar cobertura también a los amigos que se ponen en contacto con la radio, que quieren hablar con Alma Sanz, que tienen la oportunidad, han tenido la posibilidad de llamar a la radio y ponerse en contacto con nuestra colaboradora, nuestra invitada, la mujer que hace que los teléfonos se fundan cuando ella sale en antena. Hablamos de Alma Sanz. Y atendemos esa comunicación que nos llega desde el exterior a través del 911-888-940. Me dicen que tenemos a Andrés. Andrés, buenas noches.
1: Buenas noches, don Pedro.
0: Buenas noches, Andrés, bienvenido.
1: Muchas gracias, muy amable.
0: ¿Qué cuentas, amigos? ¿Desde dónde nos escuchas?
1: Pues estoy acá en Houston, en Estados Unidos.
0: ¿Estás dónde, perdona?
1: En Houston.
0: ¿En Houston?
1: Sí, señor. Estados Unidos.
0: ¿En Houston, Estados Unidos?
1: Sí, señor.
0: Muy bien. Madre mía. Parece que estés aquí al lado. Parece que estés aquí al lado, Andrés.
1: Ah, qué bueno. Me encantaría poderlo tener al lado y darle un buen apretón de manos.
0: Y un abrazo también, Andrés.
1: Sí, señor.
0: Claro, sí, que señor, sí. Bueno, pues Andrés, querido Andrés de Houston, Estados Unidos, te dejo con Alma Sanz, que tendrás que preguntarle algo, ella tendrá que decirte algo a ti. Alma, a ti, hombre, Alma Sanz, Andrés desde Houston, Estados Unidos.
2: Buenas noches, Andrés, ¿qué tal?
1: Señora Alma, buenas noches.
2: ¿Cómo buenas estamos? Noches, no Alma, señora no Alma, con Alma ya.
1: Bueno, Alma.
2: Sí, gracias, muy amable, pues muy bien. Una cosita, Andrés, sí, vamos a mirar tu alma, sí, ¿cuándo cumples 36 años?
1: El 8 de julio.
2: El 8 de julio, vale, vamos a mirar tu alma, un segundito, venga.
0: 911-888-940 es el teléfono de antena, 911-888-940, marcando el 0034 delante, o más 34.
2: Andrés, lo que te estoy mirando es que, bueno, hay como un karma que te sigue, ¿no? Realmente has abierto otro karma aquí. Y hay un karma anterior de que te está como siguiendo de nuevo, ¿no? Como, bueno, has abierto otra vez el karma de vidas anteriores. Y en este karma, pues veo pues que esta separación que tú tienes ahora con tu esposa, ya la tuviste en otra vida anterior con la misma mujer, fíjate tú, ¿sí? Realmente yo no te veo nada malo de salud, nada, todo lo contrario, tienes trabajo, tienes salud, tienes una niña de 3-4 añitos, ¿sí?
1: Sí.
2: Vale. Entonces realmente de salud no tienes nada malo, bueno, sí tienes bajones emocionales, pero en cuanto al amor te veo muy enamorado como vidas anteriores. Lo que pasa, el amor te mata, te voy a explicar por qué te mata.
1: Sí, me mata.
2: Te mata, ¿no? Te matan las mujeres. Es que eres muy infiel. ¿Mm? Demasiado, demasiado infiel. Entonces, ¿qué pasa? Que el karma te castiga, en este caso. Te castiga. Y te castiga porque ya le has hecho dos veces daño a tu linda mujer. Y te voy a decir linda porque ya en tres vidas anteriores fue tu mujer, ¿sí? Ella es más joven que tú, unos 3-4 añitos, ¿sí? Y en vidas anteriores también, ella ha sido una mujer, bueno, que te amó mucho, la has engañado muchísimo y vuelves a hacer lo mismo, como hizo tu papá, ¿sí?
1: Sí, en serio, sí, es verdad.
2: ¿Es verdad? Entonces, claro, sí, es verdad. Las relaciones amorosas las tenéis tanto como tu papá como tú, siempre habéis sido muy infieles y entonces los dos tenéis un karma que pagar. En esta vida, ¿qué karma has pagado? Que la mujer que realmente... Que yo veo que esta mujer es de fuera.
1: Sí, la última. Sí.
2: De Venezuela es ella, sí. De Venezuela, ¿verdad? Vale. Por eso, esta mujer que.

0: que realmente tú amas, que la has encontrado súper atractiva, que la has encontrado así como de la nada, como si viajara en el tiempo, ¿sí? Esta mujer realmente era para ti, era tu alma gemela, ¿sí? Lo que pasa, has traicionado a alguien que no debías de traicionar, y entonces es que este karma te está cobrando, te está pasando factura por eso. Pero a mí me gustaría hablar sobre esta mujer que tanto amas y te ha dejado, porque yo creo que las dos se han confabulado, tanto tu ex como ella, ¿es así?
1: Sí, ella fue una charla, cuando ya pues la persona decidió pues ya como dejar la paz conmigo y pues obviamente yo no quería que ella me dejara.
0: No te oigo bien.
2: No te escuchamos bien, Andrés.
1: Okay, ¿ya me escuchas bien?
2: Sí, baja un poquito el tono de voz y acércate un poquito el micrófono a la boca.
1: Ok, ¿ya?
2: Ahora, sí, perfecto, así.
1: Sí, pues les decía que cuando ya ella decidió pues que ya todo terminara conmigo, pues ella usó todo lo que habíamos vivido y hecho para hablar con mi esposa, como para deshacerse de mí, ¿no?
0: Sí, para deshacerse. Entonces, de ti, yo entiendo. Bueno, sí. Pero se han confabulado las dos y realmente pues las dos te han dejado. Te has quedado sin ninguna.
1: Sí, pues realmente pues, mi esposa, a pesar de que ya sigue pues, presente en mi vida, pues por el tema de la niña y todo, pues...
0: No te escucho bien. Déjame hablar a mí porque no te escucho bien. Entonces, mejor yo te aclaro para que tú sepas, porque realmente, bueno, tampoco tienes que contarme nada. Tú sabes que yo te lo cuento. Entonces, pues realmente lo que estoy viendo es que ellas dos, han hecho una piña y te han dejado. Entonces, ahora tu mujer te quiere recuperar por la niña, por, bueno, pues también... las mantienes y ahí también pues por esa niña pequeñita de 3 añitos que tienes vale la pena luchar, ¿no? Lo único que sí que me gustaría hablar contigo, porque quiero comentarte una cosa de ella, de esta chica que es de Venezuela, que realmente a lo mejor no piensas que es tan limpia y tan brillante como crees, ¿sí? Por eso me gustaría hablarlo contigo en modo privado. Y que hace 5 o 6 meses te separaste de tu esposa. Sí, de tu ex, sí, más o menos.
1: Sí.
0: Vale. Entonces, bueno, vamos a hablar todo un poquito más en privado, porque es que hay muchas cosas aquí que desconoces y te vas a quedar, wow. Y tampoco quiero darlo por antena, por si nos escuchan, sí. Entonces sí, también te diría que tienes una persona que te acompaña, que no es nada muy tuyo, pero sí de tu papá, que esta persona que falleció no está en la luz y también te está haciendo daño en tu campo áurico, ¿sí? También es que esta persona te persigue también de varios karmas tuyos anteriores. Entonces vamos a mirar todo un poquito, ¿sí? Tú sabes a quién me refiero de la persona fallecida de tu papá, ¿sí?
1: Sí, era un cuñado.
0: Vale, pues bueno, pues esta persona hay que llevarla a la luz, porque esa también está como intoxicando todo, toda tu vida. No tu salud, porque te la veo muy bien, como bien te comentaba, pero sí la relación del amor, si no te vas a quedar muy solo. O sea, por la edad joven que tienes, con 36 años cuando los cumplas, te quedarás solo. Entonces vamos a limpiar el karma para que te vuelva a entrar otra persona, que no son ellas dos, ¿sí? Pero tienes que vivir un tiempo con tu exmujer y luego conocerás a tu alma gemela. Pero yo te lo voy a contar en... Me llamas tú, ¿sí? Me llamas la semana que viene y lo hablamos, ¿sí?
1: ¿Cuándo la puedo llamar?
0: Pues mira, llámame a partir del lunes por la tarde, que hemos hablado, y yo enseguida me pondré y te explicaré todo un poquito por encima.
1: Perfecto.
2: Muy bien, Andrés. Pues, muchas gracias, Andrés.
1: Falta. Muy contento de hablar con Alma y con usted también.
2: Gracias, hombre, gracias. Y además, creo que escuchó por ahí algún ladrido de algún perrito. Creo que te gustan los animales, entonces, ¿tienes animales?
1: Son perros vecinos, pero sí, tienes dos animales.
2: Ah, qué bueno. Pues estupendo que te gusten los animales. Bienvenido al club, entonces, querido Andrés.
1: Muchas gracias, Pedro.
2: Que vaya muy bien y hasta cuando gracias. Tú quieras, de nuevo, aquí estamos. Venga, un abrazo fuerte a Houston.
1: Totalmente, gracias.
2: Adiós, Andrés, adiós. Más llamadas telefónicas, 911-888-9940. Teléfono de antena marcando el 0034 si llamamos de fuera de España. 0034 o más... 34 y luego el teléfono 911-888-940. 911-888-940, recordando el teléfono de Alma Sanz. 671-443744. 671-443744.

0: pues ahí estamos. Vamos a seguir atendiendo comunicaciones. Eli, buenas noches.
1: Hola, buenas noches, ¿qué tal? ¿Cómo estáis?
0: Muy bien, ¿y tú? ¿Qué cuentas, Eli?
1: Bien, bien. Bueno, nada nuevo, nada importante. Contenta de poder hablar otra vez así con la suerte de poderme comunicar con vosotros y con Alma y todo, que es sensacional y que la verdad que es una compañía.
0: Qué bueno. Qué bueno, qué bueno, qué bueno. Pues nada, Eli, te dejo con ella entonces, ¿no? Porque, no. ¿Desde dónde nos llamas, Eli?
1: No, desde aquí, desde Barcelona mismo.
0: Ah, de Barcelona. Baja un poquito el tono de voz, porque saturamos, me dicen los compañeros que saturamos, que tu voz sale un poquito saturada.
1: Pero
0: te escuchamos estupendamente, Eli, qué bueno. Bueno, pero a mí tu voz ya me suena, Eli.
1: De alguna otra vez que tuve la suerte de llamar, puede ser, sí.
0: Ah, qué bueno, o sea que tú ya eres una oyente de hace tiempo, entonces.
1: Sí, sí, ya hace un tiempo, ya cuando vine de Uruguay, porque, ¿qué pasa? Que mis padres eran españoles y toda mi familia, pero mis padres se fueron de España después de la guerra,
0: sí.
1: Y entonces yo pues nací en Uruguay y ahora hace 15 años que estoy aquí otra vez.
0: 15 años sí. Llevas aquí en España, ¿sí?
1: Sí, sí, 15 años. Y tengo parte de familia en Barcelona y casi toda mi familia son vascos, en realidad.
0: Fíjate, o sea, eres una ciudadana del mundo.
1: Un poco, sí, con cariño.
0: Y, o sea, que el catalán lo tienes que dominar perfectamente, ¿no?
1: Bueno, por lo menos lo entiendo y trato de aprenderlo, pero tampoco perfectamente, ¿no?
0: O sea, que el catalán, si es bajito y se deja, lo dominas mejor, ¿no?
1: Un poquito. Eso también, muy bien dicho eso, ¿eh? Muy bien. Muy oportuno, como siempre.
0: Muy bien, Elis. Elis, pues te dejo con Alma Sanz. Eli, adelante,
1: gracias,
0: sí. Te dejo con Alma Sanz porque le quieres preguntar alguna cosa en particular.
1: No, simplemente tenía ilusión de agradecerle tanto a ella como a ti, como al programa en general, porque ¿qué pasa? Que desde que os escucho es como que ya es una compañía tan importante que es como si fuera, digamos, esos amigos que están continuamente al lado nuestro, ¿no? Entonces,
0: sí.
1: Así es como os siento. Y desde luego, desde que está Alma y tú y Alma, sois un dúo que es impresionante, la energía. Yo la verdad que lo que quería era eso, agradeceros más que nada.
0: Qué bueno, pues muchas gracias, Eli. Qué maravilla tener oyentes así de tu talla. Madre mía,
1: bueno.
0: qué bonito. Y además que llames, que pierdas tu tiempo para llamar a la radio, para decir, no, es que... No solamente os escucho, sino que además he hablado con Alma Sanz, he tratado
1: sí.
0: con Alma Sanz y me gusta, me ha ayudado.
1: Sí,
0: eso es muy bonito por tu parte, Eli, es muy bonito, ¿eh?
1: Pero lo que pasa que tiene el principio de bonito es vuestro por el programa y por la gente, ¿no? que tenéis, ya digo, en primer lugar Alma y bueno, es algo impresionante.
2: Buenas noches, Eli, te estaba escuchando.
1: Bueno,
2: hermosa.
1: ¿Cómo estás?
2: Bondadosa de corazón, hermosa de alma.
1: Bueno,
2: ¿qué voy a decir de Eli?
1: Qué bondadosa también tú.
2: Sí, gracias.
1: No, Alma, y la verdad que sí, te quiero también agradecer. En algún momento te hablé de un familiar y me ayudaste muchísimo. Y el familiar ese cambió muchísimo a raíz de que tú te ofreciste a ayudarlo.
2: Gracias.
1: Y bueno, y lo demás era simplemente un agradecimiento a todos. Como le decía recién a Pedro, que que desde que yo vine aquí, en algún momento, suponte, alguien me habló del programa, me dijo que podía ser que me interesara, y realmente me interesó, y a partir de que me interesó, me acompaña, pero así como, ya te digo, es algo que uno no puede prescindir de escuchar el programa.
2: Gracias.
1: Muy bueno.
2: Sí, realmente el programa es precioso, siempre se lo digo
1: sí.
2: a Pedro, aquí hay unos colaboradores maravillosos, los que van pasando,
1: sí.
2: y realmente, pues a mí lo que más... me gusta de ti, realmente, que hace... Tú eres oyente de Pedro hace muchísimos años,
1: sí.
2: que yo lo sé. Y siempre has sido muy, muy, pues muy... ¿Cómo te diría yo? Como muy...
0: positiva.
2: Sí, aparte de todos sus problemas, porque sí. realmente has sufrido mucho, muchísimo. Sí, no vamos a contar, pero sí. Ha sufrido muchísimo. Ella se da todo, cuando tiene problemas de algún familiar lo ha intentado ayudar a través mío. Te agradezco que digas que bueno, que este familiar esté bien, porque sí. Realmente era un familiar con muchísimos problemas, Pedro, que no vamos a contar tampoco. Sí, sí. Y que ella es como el ángel de la guarda de su familia, aunque no lo sepa su familia, ella es un ángel de la guarda. Sí, sí. Sí. Bueno, y por eso te he dicho que eres bondadosa de corazón y bueno, hay que decir, ¿sí?
0: Qué bien.
1: Bueno, pero lo que pasa es que también, como te voy a decir, vamos a decir, por un lado yo te agradezco que me digas eso, pero por otro lado el mérito yo pienso que también es de quien uno se rodea. Yo al rodearme de vosotros es como que también tengo esa facilidad de ser así especial también con mi familia o con las amistades, digamos, ¿no? Uh-huh. Pero es como que es recíproco, ¿no? Uno va como alimentándose y va también dando a otros, ¿no? Yo que sé, sale natural eso.
2: Claro que sí. Además, Eli, te digo que te acompañan tus papás, que son tus ángeles de la guarda.
1: Ay, sí.
2: Y tu abuela también, que te quería y que también es tu ángel de la guarda. Sí.
1: Qué alegría que me lo digas. Ya me habías dicho en otra oportunidad algo relacionado con mis padres, pero mi abuela que también...
2: Es que la tengo aquí delante, por eso te digo. Sí, es la que te crió y que nunca hemos tocado el tema, pero que realmente es lo que ve ahora tu abuelita contigo.
1: Sí, sí.
2: Que te ama, que te quiere, que sigue adelante. Oye, y muchas gracias por entrar en antena.
0: Qué
2: Eli,
0: bueno.
2: Gracias.
0: Bueno, Eli, desde luego la es. Te escucho.
1: Perdón, Tito.
0: Adelante, Eli, adelante.
1: No, que iba a decir yo que la agradecida soy yo, porque la verdad que haber podido dar con gente como todos vosotros, que es como dice Alma, los colaboradores, pero empezando por ella, son fabulosos. Entonces, claro, el programa sale fabuloso porque eres tú y es ella y es así... digamos todo el entorno, entonces claro.
0: El entorno, sabes lo que es la buena energía que tenéis todos nuestros oyentes, todos vosotros, porque aunque no nos veamos, sí. Nos transmitís eso, o sea, a través de, simplemente con la escucha hay una energía ahí que genera una vibración que yo la percibo, yo percibo ese cariño, quiero decir que, y el que tenga un poco de sensibilidad como tú, por ejemplo, y yo diría que casi todos los oyentes que tenemos, pues aprecia en eso y eso reconforta, ¿no? Porque transmitimos esa energía, Eli, claro. Tú me transmites a nosotros a ti y así vamos,
1: sí, sí.
0: ¿No?
1: Se va como multiplicando y entonces es muy llevadero todo.
0: Sí señora.
1: Es muy bueno.
0: Pues Eli, muchas gracias por tu llamada, por llamar a la radio para dar testimonio de cómo trabaja esta mujer y eso
1: se te
0: agradece y te lo agradece ella también y nosotros también, claro.
1: Ella me ha adivinado, me ha ayudado, es como que es todo, ¿no? Y la verdad que estoy sumamente agradecida y lo mismo, ¿no?
0: Pues Eli, un abrazo muy fuerte y muchísimas, muchísimas gracias por tu llamada.
1: Bueno, no, muchísimas gracias por atender y un abrazo grandote para los dos y muchísimas gracias, por todo el programa, por todo. Gracias.
2: Eli, mis mejores energías para ti.
1: Muchísimas gracias.
2: Bendiciones, bonita.
1: Y lo mismo para ti, que Dios los bendiga a los dos.
2: Amén.
0: Igualmente, gracias, que vaya todo muy bien y que Dios te bendiga también a ti, Eli. Gracias, un besito muy fuerte.
1: Vale, muchísimas gracias, un abrazo.
0: A ti, mujer, muchas gracias. Buenas noches. Llamadas de agradecimiento que quieren salir ahí en la radio, pues para felicitar a nuestra guía espiritual Alma Sanz, o simplemente porque quieren que le arreglen las energías, los problemas, los conflictos, los pormenores que puedan haber de existencia biológica, espiritual, material, física, es igual como la queráis llamar. Ella lo trabaja absolutamente todo, como buena guía espiritual que es. Recuerdo su teléfono, 671-443-744 con el 0034 o más 34 delante. 671-443-744 es su teléfono móvil que atiende su secretaria Marisa. 671-443-744. ¿Cómo vamos de tiempo, compañeros? ¿Más llamadas telefónicas, Alma? ¿Te parece
2: sí,
0: bien?
2: Sí, claro.
0: ¿Sí? Venga, claro, pues dejamos, sí. Seguimos dejando el teléfono abierto, 911-888-940.

0: Venga, pues seguimos atendiendo comunicaciones que llegan a la radio a través del 911-888-940. Atendemos ahora una siguiente comunicante. Néstor, buenas noches.
1: Hola, buenas noches.
0: Bienvenido, Néstor. Bienvenido, bienvenido a la radio, bienvenido.
1: Sí, bendiciones, la verdad, la Virgen me dio hoy este regalo. Me siento tan contento, con tanta energía, que no sé, emocionado. Es un regalo de Dios y bueno, bienvenido, ¿no? Los quiero a los dos, la verdad que, bueno, los descubrí en este programa que va primero a ti, sí, en Argentina, acá por la imagen de señal,
0: sí,
1: imagen televisión, y después, bueno, enganchándome con la radio, escuché el alma, ya me he bajado como 10 grabaciones, 15, y no me canso porque es fabuloso,
0: sí,
1: el don que tiene ella y cómo lo utiliza para ayudar a los demás, y es grandioso.
0: Ahora que ella no nos escucha, te diré que sí que tiene un don grande, ¿eh?
1: Ahí escucha su risa.
0: Por eso sí, te digo, ahora que ella no nos escucha, te diré que sí, que tiene un buen don. Sí.
1: Por favor, es el contacto con el cielo.
0: O sea que quiero entender que estás en Argentina, ¿no?
1: Sí.
0: Que nos descubriste en el programa de televisión que hacemos en España y que enviamos, sí, a Nueva Imagen Televisión a Argentina.
1: Tal cual, sí.
0: Que viste el spot o el que hacemos en ese, sí, programa de televisión.
1: De luces.
0: De luces a la oscuridad, te conectaste, miraste y mire por dónde, te gustó lo que escuchabas.
1: Me encanta. Tal cual, porque siempre, digamos, yo siempre me sentí conectado con este tema de la espiritualidad, siempre me gustó.
0: Qué bueno.
1: Uno no sea por nada uno, ¿no? A buscar las cosas.
0: Pues Néstor, te dejo con Alma Sanz, que tendrá ella, sí, cosas que decirte, ¿eh?
1: Sí, cómo.
0: Venga,
1: no,
0: te dejo,
1: sí,
0: con ella, Alma.
2: ¿Qué tal? ¿Cómo estás?
1: Cariño, la verdad que te he descubierto y es increíble. Todo lo que te dice la gente es lo que yo siento, que te queremos, que el don que haces es hermoso. Y que, no sé, ¿qué más te puedo decir? Que, no sé, estás iluminada y a nosotros nos iluminas también a través de la Virgen, de los ángeles. No sé, mi fe puesta en vos.
2: Gracias. Sí, tú también eres una buena persona por tu voz, también te lo noto yo.
1: Gracias. Sí, sí, yo me siento querido.
2: Claro que sí. Vamos a mirar tu alma, ¿me das permiso? Sí.
1: Todo.
2: Venga,
1: todo,
2: Néstor.
1: Mi corazón y mi alma.
2: Gracias. Un segundito.
1: Sí.
2: Bueno, realmente dices que eres muy espiritual, como bien decías, y así es, porque tú tienes un camino hacia la espiritualidad, tú has venido aquí por algo, tienes que dar algo, hay un camino aquí que tienes que abrir, y realmente tú tienes un don de enseñanza, porque tú tienes un don muy bonito hacia los niños, ¿sí?
1: Sí.
2: ¿Es
1: sí,
2: así?
1: Sí, yo soy profesor.
2: Por eso, sí. Por eso tienes un don de enseñanza maravilloso sobre los niños. ¿Y qué das? ¿Qué?
1: Yo estoy en el secundario, los chicos adolescentes, y uh-huh, en realidad yo quería ser maestro, me cansan mucho, me decían, no, eso no puedes vivir, que es una profesión de mujer, qué sé yo. Entonces, la verdad que como yo siempre fui buen estudiante, estaba muy confundido cuando tenía que elegir. Elegí la carrera de contador, yo soy egresado como contador público, uh-huh, y entonces las materias habilitadas para dar son las de áreas contables, de economía y, bueno, todo lo que tiene que ver con la gestión y la administración.
2: Uh-huh. Bueno, pero realmente tu don es de enseñanza, tu don es de enseñar más a más al, tú dices a los adolescentes, pero yo veo a alguien más, a como si fueras alguien muy también con un don que tienes que venir a dar algún mensaje. Yo te lo explicaré, sí, a nivel privado, sí, sí, porque un mensaje también vienes tú a ofrecer al mundo, pues como yo estoy dando, pues tú también tienes que dar alguno. Te veo también que eres muy católico, que estás muy por la figura de Jesús.
1: Sí,
2: por la figura de Jesús, sí. Y realmente lo que te preocupa es el amor, porque pareja no tienes, Néstor.
1: No, pareja no tengo, la verdad, nunca he tenido. Yo digo, no sé si...
2: ¿Cuándo cumples 45 años? No, casualidad, no, yo te explico qué te pasa.
1: Sí, no, yo cumplo 44 en octubre.
2: Ah, 44 años cumples, vale. Yo ya te ponía un año más, pero bueno. No los aparentas,
1: gracias,
2: de verdad.
1: Gracias.
2: Pero bueno, tu alma es más o menos lo que me comunica. Entonces, pareja no tienes, te ha costado mucho la pareja, es como que, ya de vidas anteriores también te ha pasado muchísimo, pero es que te va a venir tu alma gemela.
1: ¿Sí?
2: Sí.
1: Yo pensé en un momento que la conocí y no, la dejé ir. No, no sé si pensás.
2: No, no.
1: ¿No?
2: No, no, no era tu pareja. Gemela, no.
1: ¿Sabes de quién pienso o no?
2: Sí, claro.
1: ¿Sí?
2: Sí, sí, pero claro.
1: Sí.
2: Dilo tú.
1: Pero, ¿cómo?
2: Que lo puedes decir tú por antena. ¿En quién piensas?
1: Sí, no, prefiero guardármelo, pero...
2: Bueno, lo guardamos.
1: Si va a venir, mejor.
2: Sí, va a venir. Tu alma gemela va a venir. O sea, que esta pareja que ya tuviste anteriormente no es tu alma gemela. Cada pareja nos da una evolución. A veces la evolución no es la buena. A veces nos da pues una evolución mala. Pero bueno, de lo malo también se aprende. Siempre lo digo, ¿sí? De las malas personas también se aprende, por desgracia. De las personas tóxicas no. Pero bueno, de todo vamos evolucionando. Lo que pasa ahora, te tiene que venir una persona que te va a hacer evolucionar algo en esa parte, sí, espiritual, ese camino que tú estás buscando hace muchísimos años.
1: Claro, que es la conexión que yo busco con alguien espiritual.
2: Exactamente, tú buscas una conexión espiritual, entonces esa conexión espiritual está, no, bueno, todavía falta un poquito, yo te explicaré, ¿sí? Pero no a mucho tardar, porque, bueno, ya lo verás tú poquito a poco, pero la persona que se fue, no, ¿sí?
1: Sí.
2: No, tienes a tu abuela...
1: Sí.
2: Que es tu ángel de la guarda por parte materna.
1: Materna.
2: Uh-huh.
1: Ella no hace mucho que se fue.
2: Vale, pues ella es ahora tu guía espiritual.
1: Qué bárbaro.
2: Tu ángel de la guarda. No tu abuelo que también se fue, sino tu abuela.
1: Sí, mi abuelo materno, uh-huh, digamos, no se fue muy bien.
2: No.
1: No era de sangre, digamos, por el que la curó mi mamá. La cuidó mi mamá.
2: Pero sí la mamá, sí la abuelita sí que es de sangre.
1: Sí, eso sí.
2: Sí, porque es la que yo veo como de vidas anteriores. Ella fue alguien también tuya, de otras vidas anteriores, como una mamá, otra vez una hermana. O sea que esta alma te sigue. Por eso ahora es tu ángel de la guarda. Y sí, ella es la que te va a enseñar también el camino espiritual con la persona que te viene. ¿Sí?
1: Qué lindo que me decís. Me sí, pone muy contento. Sí, sí. Vos sabés que cuando yo me fui a hacer una carta natal, creo que a los 32, 31 años tenía, esta señora que me hizo me dijo, tu carta dice, es muy semejante a la de Maradona, pero además tiene este elementos espirituales. Y ella me dijo lo mismo que vos, que en mi camino vos venís como a dejar algo, una enseñanza, y no me supo explicar. Dice, no sabía bien quién era, pero me marcó como que el camino era espiritual. Y yo, bueno... Así lo siento también, ¿no? Siempre, digamos, leí de vidas pasadas, como en un momento creo que a Pedro también le escribía, El don de tu alma, de Robert Schwartz, que hace poco leí. Sí. Y una vez yo enseñaba portugués y estaba buscando un libro, que yo era entero en portugués, que acá cuesta, pues en Argentina, que tengamos sí, Brasil de al lado, ¿no?
2: Uh-huh.
1: Y cuando yo fui a la librería, me indicaban dónde estaban los libros, y lo único que había enteramente en portugués era de vidas pasadas, era de Momún, que estaba traducido al portugués. Yo digo, qué cuestión, ¿no? Digamos,
0: Raymond
1: casualidad,
0: Moody.
1: Causalidad.
0: Raymond Moody, sí, señor. Moody, sí, señor. Sí. Que tuvimos, sí, que tuvimos la oportunidad de entrevistar hace unos años aquí en este programa, sí,
2: sí,
0: señor.
2: Sí, sí.
0: Y sí, lo tienes en internet, lo tienes en internet, en la página web nuestra. ¿Y qué pasó? Cuéntanos.
1: Bueno, sí, lo leí en libro y todo, pero yo digo que yo venía ya con ese tema porque la madre de un amigo me había dado los libros de Brian Weiss anteriormente.
0: Ajá.
1: Entonces yo venía como enganchándome en el tema. Uh-huh. Y bueno, después encontré este libro que fue, no sé si era para mis manos, para que yo llegara en ese momento, claro, y justo claro, la verdad, porque yo tantos temas que puede haber, el único tema que había era de vidas pasadas. Es como que el camino se va trazando, ¿no? Me va guiando. Pero después uno por ahí con las cosas que hace cotidiano lo deja para los ratos libres, para...
0: Es un tema que está claro, Néstor, es que la vida nos pone cosas en nuestro camino, camino cuando verdaderamente toca. No antes ni después, claro, sino cuando toca. Por eso siempre decía el maestro que el discípulo estará preparado a reconocer al maestro cuando verdaderamente está preparado. Ernesto, Ernesto no, Néstor, muchísimas, muchas gracias, Néstor, muchas gemas.
1: Sí.
2: Néstor, trabajo nunca te va a faltar, el amor te va a aparecer y la salud quiero comentarte algo privadamente, ¿sí?
1: Bueno.
2: Bueno.
1: Yo para el trabajo tengo algunas indecisiones, pero bueno. Yo le contaba, eso me había sentido mal, por ahí en diciembre me sentí mal por una decisión que no sé si tomé mal o
2: no,
1: bien.
2: No tomaste mal, yo te voy a explicar que no, y la salud sí que hay una cosa que quiero comentarte, y en el amor lo continuamos hablando, ¿te parece? ¿Sí?
1: ¿Cómo no? Sí.
2: Pues
1: sí,
2: me llamas si quieres la semana que viene y te comento alguna cosita más.
1: Bueno, estoy muy contento y todas mis energías para ustedes, como gracias. Yo voy a recibir también las de ustedes aquí.
2: Gracias, mucha energía gracias. También para ti, Néstor.
0: Gracias, Néstor, que vaya todo muy bien, profesor, que vaya todo bien.
1: Gracias. La semana que viene entonces te llamo, Alma.
2: Gracias, sí, llámame, gracias, por favor, sí.
0: Buenas noches, Néstor, que vaya todo muy bien, amigo, compañero.
1: Buenas noches a todos, buenas noches.
0: Me alegro que estés en el camino. Buenas noches, Néstor.
2: Buenas noches. Adiós.
1: Buenas noches, un beso grande.
0: Adiós. Teléfono de antena. 911-888-940. 911-888-940 y recuerdo el teléfono de Alma Sanz. 671-443744. 671-443744. Si llamáis de fuera, el 0034 delante. Vamos con las últimas comunicaciones que tenemos con Alma Sanz en el día de hoy en ese teléfono. Vamos rápidamente, compañero, a atender la siguiente comunicación.

0: Pues seguimos con esas comunicaciones que llegan a la radio, que quieren hablar con Alma Sanz, guía espiritual. Un día más, en este vuestro tiempo de radio, que a nivel nacional salimos de jueves a domingo, y en Barcelona los miércoles por la noche, a partir de las 12 de la noche hasta las 3 de la madrugada, aquí estamos. Y para todo el mundo a través de nuestras redes y canales. Lo que nos decía el amigo Néstor, que nos había escuchado en un momento determinado en la televisión de Argentina, porque el programa que venimos haciendo de Tierra de Sueños se emite en Argentina, para toda Argentina, y se emite también en Miami Televisión para el mundo, para todo el mundo, y por eso nos llama tanta gente también de fuera, porque estamos ahí, estamos en el mundo. ¿Tenemos más comunicaciones? ¿Sí? Venga, va, vamos allá. Luz, buenas noches.
1: Sí, buenas noches.
0: Buenas noches, Luz, bienvenida.
1: Buenas noches, gracias.
0: ¿Desde dónde, Luz?
1: De Valladolid.
0: De Valladolid, muy bien, pues bienvenida, Luz. Te escucha Alma Sanz.
2: Luz, buenas noches.
1: Buenas noches, Alma, me encanta. Mira, le doy mil gracias por atenderme, de verdad.
2: No, gracias a ti, bonita, por llamar y confiar. Y yo te voy a mirar porque... Sí. Estoy viendo sufrimiento y veo sangre. ¿Me das permiso para ver tu alma?
1: Sí, es que... mírame todo lo que quieras y me lo dices todo, por favor.
2: ¿Sí? ¿Todo?
1: Sí, todo.
2: ¿Sí? Venga, vamos a mirar. Un segundito, por favor.

0: Luz, mira, lo que estoy viendo es mucho sufrimiento a través tuyo, de tu hermana, ¿sí?
1: Sí, sí.
0: Aquí veo una muerte muy sufrida, muy terrible, muy sangrienta, ¿sí?
1: Sí.
0: Que hará más o menos un año que pasó, que es el hijo de tu hermana.
1: 11 meses, ahora el día 6 va a ser un año.
0: Sí.
1: Que pasó eso en Londres, mi sobrino se fue a trabajar allá.
0: Que eres de fuera, ¿verdad? Que eres de Colombia.
1: Sí.
0: Vale. Él se fue a Londres a trabajar y allí lo mataron.
1: Lo mató el hijo de la casera, en la propia casa.
0: Ay, Jesús.
1: En su propia casa, donde él vivía con el chico. No lo quitó.
0: Ay, Dios mío, lo siento muchísimo, Luz.
1: Sí, es muy fuerte.
0: Es que yo veo que a consecuencia de todo esto habéis empezado a tener depresión, tu hijo también, sí, tú también, sí, tu hermana. Sí. Es como si tuvierais mala suerte todos, ¿sí?
1: Sí, sí, sí.
0: ¿Tu hijo que tiene 32, 33 años?
1: 32.
0: Vale. Y tienes un nieto pequeño, ¿verdad? De unos 14.
1: Bueno, 13 años tiene.
0: 13 años tiene, sí. Tu nieto, ¿verdad? Es un niño, ¿sí?
1: Sí, mi niño, sí, mi nieto.
0: Bueno, a partir de todo eso yo veo que todo esto es a consecuencia de esta muerte que os ha venido como una, no sé cómo decir.
2: Algo tremendo, ¿no? Porque que le maten a un familiar, eso es algo que viene que no,
0: una maldición,
2: no te lo esperas.
0: Es como una maldición,
2: ¿sí? Una maldición, sí. Uh-huh. Madre.
0: Es una maldición.
1: Pues es que, o sea, es una cosa que no lo espera nadie porque no era porque era mi sobrino, pero creo que tú lo...
0: Es que aquí hay una maldición familiar. ¿Qué significa? Que alguien os hizo una magia.
1: Sí, será, no sé, a lo mejor, no sé, pero es que...
0: Sí, hay una magia aquí y a partir de ahí pues empiezan a haber muertes. Esta, la primera, sí, es la de tu sobrino y ahora empieza como... No sé, como si algo quisiera con tu hijo, tu nieto, con tu hermana, contigo. Ya, ¿cuándo cumples 56?
1: En mayo.
0: Vale, 56 cumples en mayo, vale. Tú también tienes mucha depresión, estás muy mal. Yo sé que tú piensas dentro de tu alma, y sé que lo piensas, pero no te castigues más de tu pasado, de lo que tú has hecho. ¿Sí? ¿Sabes a qué me refiero, no?
1: Sí, sí, sí.
0: No te castigues más de lo que hiciste, ¿sí? Porque claro, los errores, todo el mundo tenemos errores. Entonces te estás castigando de algo que ya no, nada, y entonces tu salud se está agravando, o sea, tu salud está muy mal.
1: Está muy mal, sí, estoy muy mal, tengo un dolor que...
0: Tienes dolores en todos los sitios, sí. Te veo energía muy oscura, el alma oscura, el alma entra y sale del cuerpo. Todo esto también es consecuencia de esta magia que os hicieron, ¿eh? Aquí hay una magia fuerte a todos. Entonces, llámame esta semana y hay que quitar esta magia inmediatamente porque veo más cosas y no lo voy a decir por antena, como tú bien sabes.
1: Sí.
0: Y que se ponga en contacto tu hermana también conmigo, por favor, tú también. Y ponme una vela ahora cuando cuelgues de color blanco, ¿sí? Y le pides, por favor, a la Virgencita, bueno, que te ayude, por favor, también ella, porque lo necesitas. Y, por favor, sobre todo, no pienses en tus cosas anteriores, porque eso también te está matando tu salud y tu energía y tu alma, ¿sí? Ya te hablaré el por qué también cometiste eso y, a consecuencia, por qué hiciste todo lo que hiciste en tu pasado y por qué, ¿vale? Bonita.
1: Vale, alma.
0: Sí, eres buena persona, no pienses que fuiste mala persona. Yo te explicaré por qué todo eso, ¿sí?
1: Vale.
0: Luz, un beso, un abrazo y bendiciones, bueno, bonita.
1: Bendición. ¿Y qué media me dice que te llame?
0: Pues a partir del martes me llamas por la tarde, ¿sí?
1: Vale, pero llama uno y siempre vea que el buzón está lleno y eso.
0: Tranquila, tú me llamas y yo me pongo en contacto contigo, no te preocupes. Vale. Tu mamá.
1: Vale.
0: Tu mamá, Luz.
1: Ah, mi madre, sí. Mi madre está en Colombia, mi padre también.
0: ¿Y qué? ¿No te hablas con ellos?
1: Sí, yo me hablo, pero estos días como estoy así, pues no los he llamado.
0: Pues no les llamas mucho. A ver si llamas a tu mamá, que necesita de ti, ¿sí? Por favor. Llámala urgentemente porque tu mamá está muy preocupada por todos vosotros, por todo lo que está... Y tu madre está, no depresiva, tu madre está...
2: Lo siguiente.
0: Por favor, llámala, Luz.
1: Es que también a nosotros ha sido dos muertes seguidas de dos hermanos que...
0: Ya, por eso.
1: Accidente, mi padre está mal de... O sea,
0: es que aquí hay una maldición, por eso te digo, llámala y hablamos, por favor.
1: Vale.
0: Y ponme la vela, por favor, ¿sí?
1: Vale.
0: ¿Vale? Venga,
1: bueno,
0: ya te ayudaré. Luz,
1: venga,
0: un beso, bonita.
1: Gracias, mil bendiciones y gracias.
0: A ti,
1: gracias,
0: bendiciones para ti, bonita.
1: Feliz de hablar contigo y con Pedro.
0: Gracias.
2: Gracias. Gracias, Luz, que vaya todo muy bien y lo lamento profundamente, de verdad, lo lamento profundamente.
1: Venga, gracias.
2: Un abrazo muy fuerte, buenas noches.
1: Un abrazo, buenas noches.
2: Adiós, buenas noches. Adiós, Luz, buenas noches.

0: seguimos atendiendo comunicaciones que llegan a la radio para hablar con la guía espiritual Alma Sanz. Beatriz, buenas noches.
1: Buenas noches.
0: Buenas noches, Beatriz. ¿Desde dónde nos llamas? ¿Desde dónde nos escuchas?
1: Desde Estados Unidos.
0: Estados Unidos, en concreto, ¿desde dónde?
1: California.
0: De California. Pues bienvenida, Beatriz, de California, Estados Unidos. Qué bueno, hace buena temperatura por ahí. ¿Estaréis bien?
1: Bastante calor ahora.
0: Bastante calor, qué bueno.
1: 76 Fahrenheit.
0: Eso son como 30 y pico grados, ¿no? Centígrados.
1: Sí, más o menos. Sí, más o menos.
0: Madre de Dios, madre, qué bueno y qué bonito, qué bien se vive en California. Qué suerte que tienen algunas, ¿no, Beatriz? Qué bueno.
1: Vive bien, pero bastante caro.
0: Pero claro, es bastante caro, claro, ya me imagino, ya me imagino. Bueno, pues te dejo entonces con Alma Sanz, por favor. Que vaya muy bien. A ti faltaría más desde California, bueno, Alma Sanz. Bueno, pues, tú conoces mucho California.
2: Sí, sí, claro que sí, me encanta. Beatriz, buenas noches.
1: Buenas noches.
2: Vamos a mirar tu alma, que te veo muy optimista, muy luchadora, muy todo, pero tu alma me dice otra cosa. ¿Sí? ¿Me dejas mirar tu alma un segundito?
1: Sí, claro.
2: ¿Me das permiso? Sí. ¿Sí? Venga, pues vamos a ello. Venga, sí. Un segundito.
1: Gracias.
2: Beatriz, bueno, lo que te comentaba, tienes una depresión muy, muy fuerte, tu alma está muy oscura, entonces ahí, a partir de ahí, tú no te encuentras bien, ¿sí? Matrimonialmente, pues estás mal, tu trabajo sí tienes, pero no estás bien en el trabajo. Veo que tampoco has tenido hijos en esta vida, ¿es así?
1: Sí, es así.
2: Y depresión tienes mucha y mucha, lo sabes, ¿no?
1: Lo siento.
2: ¿Lo sientes así? ¿Sí? ¿Solo lo sientes o lo sabes?
1: Pues no lo sabía, pero sí lo sentía en mí.
2: ¿Sentías que algo te estaba pasando? Porque dices, voy a tirar la toalla, paso de todo, ya me da todo lo mismo. ¿Sí o no?
1: Sí.
2: ¿Qué pensamientos? ¿Cuál te ha pasado por la cabeza?
1: Cansancio.
2: ¿Qué más?
1: Cansancio, tristeza.
2: ¿Algo más o no lo quieres decir? Bueno, lo vamos a dejar ahí. Sí, lo vamos a dejar ahí. Eres muy joven porque tienes unos 50 y algo, tampoco vamos a decir más, ¿no? No los aparentas para nada, Beatriz, eres una mujer hermosa, bonita, ¿sí? Lo único que te digo que esta alma está pues atrapada, está muy oscura. Tienes el chakra del corazón también muy bloqueado. Eso es a consecuencia también de todo de tu alma, de esta depresión. Eres una gran luchadora, pero llega un momento que ya no tienes ganas de nada, de luchar ni nada. Y tienes que luchar por ti misma. No por nada más, a veces digo por los hijos, en este caso por ti, porque tú vales mucho, porque tienes que hacer todavía muchas cosas. Eres todavía joven. Lo único que sí que tendríamos que llevar a tu papá a la luz, porque yo veo que tu papá está enganchado a ti y eso también te ha hecho mucho daño. Sin querer, estos seres, pues bueno, se quedan enganchados en nuestro campo áurico y no saben, ellos no son conscientes de que nos hacen daño. ¿Por qué? Te explico, porque tu papá se quedó sin luz, se quedó aquí atrapado y entonces él no ha podido ir a la luz y entonces vaga entre nosotros en esa dimensión. ¿Y qué pasa? Que ha ido hacia ti y se ha quedado contigo. Entonces, ¿contigo qué pasa? Que tú no tienes energía y cada vez tiene menos, él tampoco, y entonces allí me estáis haciendo, bueno, alma sí, alma no, los dos habéis chocado y tú ya no puedes más.
1: Sí, lo creo.
2: Y aparte otras cosas que te veo de salud, ¿sí? Y hay que mirar de que no tengas nada de salud, porque si no eso te va a complicar la salud y mucho. Tu energía me ha bajado muchísimo, no me vibras suficiente, energéticamente te has quedado estancada. Me estás abriendo puertas dimensionales con pensamientos negativos y me atraes espíritus. Yo te explicaré, y eso no es bueno, porque tienes a tu papá y otra entidad contigo, y eso es muy malo, tener una entidad contigo, porque lo único que te está haciendo es oscurecer tu campo áurico, tus chakras y tu alma, ¿sí? Entonces me gustaría que me llamaras Tu esposo, yo sé que es una buena persona, pero tú actualmente ahora con él no sientes... Bueno, ¿qué te voy a contar? Entonces, él también ya tiene su edad y entonces, pues, como casi 60 años, entonces no lo hagas sufrir tampoco por tu depresión. Entonces, me gustaría hablar contigo para que los dos estuvierais por lo menos amigos bien, ¿sí?
1: Sí.
2: ¿Vale? No haceros daño, por favor. Sobre todo no haceros daño porque el amor se va, sí, el amor se va, pero nunca hay que dejar morir la parte que algún día existió, que fuisteis amigos, que fue un amor bonito y que ahora, bueno, desaparece por cosas. Y estas entidades te están haciendo mucho daño, ¿sí, Beatriz?
1: Sí.
2: Y entonces, pues, llámame y te seguiré hablando un poquito más de todo. La semana que viene, el martes, sobre las 8 de la tarde mías, supongo que serán las tuyas sobre las 12 o las 11 de la mañana, me llamas y lo hablamos todo un poquito y miramos de sacar estas entidades y de llevar a tu papá a la luz, ¿vale, Beatriz?
1: Gracias.
2: Y no me llores. Gracias. Más, por favor, no llores. Sonríe, que estás más bonita sonriendo, ¿sí? Pero no me llores más, ¿vale? Sé fuerte, que tú eres fuerte, tu alma es fuerte, pero a veces por cosas en la vida, pues circunstancias, entidades que desconocemos, porque dices, bueno, ¿y esto por qué me tiene que pasar a mí? Y yo me sentía bien y en unos años mi vida ha cambiado. Bueno, pues yo te diré el por qué te ha cambiado todo, ¿sí?
1: Sí, gracias.
2: Muchas a ti, bonita, gracias. A ti, bueno, cuídate,
0: Beatriz,
2: mucho.
0: Que vaya bien, pero Beatriz está guapa siempre, llorando, sí, y riendo, a las dos cosas. Vive en California, ¿qué más se puede pedir? Sí. Es que, claro, ¿no, Beatriz?
1: Bello lugar, muy bello lugar.
0: Pues que se contagie ese bello lugar en tu energía y en tu aura, en toda tu esencia, Beatriz. Que vaya todo muy bien, te deseamos lo mejor desde aquí.
1: Sí, muchas gracias.
0: Gracias por todo. Gracias por tu llamada, Beatriz. Un abrazo fuerte. Buenas noches.
1: Gracias.
2: Buenas noches.
0: Adiós, Beatriz. Buenas noches. Beatriz, desde California, Estados Unidos. Bueno, pues continuamos con más comunicaciones, Alma. ¿Sí?
2: Yo,
0: ¿cómo lo ves?
2: Yo quiero irme a dormir.
0: ¿Te quieres ir a dormir? ¿Sí? ¿Lo dejamos aquí? Entonces, sí.
2: Quieres, hacemos una más, pero bueno, como quieras.
0: No, lo que tú me digas. Yo creo que ya estamos abusando últimamente mucho de ti.
2: No, y los oyentes también querrán escuchar otros colaboradores, temas, historias.
0: No lo sé, pero bueno.
2: Bueno, lo dejamos aquí, ¿vale?
0: Muy bien, ¿sí? Estupendo, lo dejamos aquí.
2: También por ti, que me estás mirando como... Uy,
0: no, yo encantado,
2: no puedo más.
0: Yo estoy encantado de la vida, de tenerte. Claro que sí, no se tiene una guía espiritual de tu talla todos los días.
2: Gracias, Pedro.
0: Hombre, claro, fíjate que además Telefónica está encantada con nosotros porque como nos fundes los teléfonos cuando llegas, vamos cambiando los teléfonos, las líneas cada semana, con lo cual me dicen, ¿qué es lo que hacéis en las fines de semana por las noches, no? Pues aquí fundir los teléfonos, ¿qué le vamos a hacer? Tenemos Alma Sanz en la antena y se funden los teléfonos.
2: Bueno,
0: pues, Almita.
2: Sí.
0: Muchas gracias.
2: Gracias a ti, Pedro, por todo. A tus maravillosos oyentes, que ya sabes que cada día son más, fíjate, de todas partes del mundo, maravilloso. Y desearos a todos una feliz noche con mis mejores energías. Uh-huh. Y un abrazo de luz para todos y bendiciones, Pedro, para ti y para todos. Y para todo este equipo maravilloso que hace posible también que salgamos aquí.
0: En luces en la oscuridad.
2: En luces en la oscuridad. Gracias a todos.
0: Pues muchas gracias, querida Alma. Que vaya bien, que tengas una semana preciosa como
2: gracias,
0: lo eres tú.
2: Gracias, Pedro, gracias.
0: Gracias a ti, Almita.
2: Buenas noches.
0: Buenas noches.
2: Buenas noches a todos, adiós.
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0: Bueno, pues un día más estamos en directo, estamos en Luces en la Oscuridad, en este programa nacional que cubre pues toda la geografía española y partes del universo del mundo gracias a esa expansión que tenemos gracias a las nuevas tecnologías. Y queremos aprovechar esas tecnologías pues para hablar de todo lo que acontezca y que dé brillo y fruto al propio ser humano allí en sus manifestaciones donde se encuentre. Bueno, pero creo y es más que importante que el día de hoy conozcamos y más cómo están las cosas, cómo funcionan los sindicatos y cómo está esa reforma sindical. Y lo vamos a hacer con alguien que entiendo yo que sabe mucho de lo que vamos a tratar, porque él es un experto en esa materia, es perito judicial, es administrador de patrimonio, es empresario, es estratega, además de con certificaciones sobre terrorismo, geopolítico. Y un sinfín de cosas que nos va a representar hoy en Luces a la Oscuridad, sobre todo aquello que deberíamos, y si no conocemos, deberíamos de conocer. Hablo de José María Espadaler, que ya tenemos detrás de esta pantalla. Abogado, muy buenas noches, bienvenido.
1: No, licenciado en Derecho y perito judicial. No estoy colegiado.
0: Bueno,
1: ¿Ok?
0: licenciado, muy bien, licenciado en Derecho. No, no es lo mismo, no es lo mismo,
1: No.
0: no es lo mismo, no es lo
1: No,
0: mismo.
1: no, exacto.
0: Muy bien. Pero bueno, no estás colegiado porque no has querido
1: No.
0: como abogado, ¿no?
1: No, no, no, no, no, no he ejercido de abogado. He estado haciendo, estuve preparándome para judicaturas, pero al final ni hice judicaturas, ni tampoco me colegié como abogado, sino me dediqué a la administración de patrimonios, ¿eh?
0: Está muy bien, está muy bien. Bueno, en
1: ¿Okay?
0: cualquier caso, estás tan preparado o más que el que está colegiado, porque no dejas de haber hecho la carrera de Derecho, con lo cual. Bien, pues en el día de hoy con nuestro especialista vamos a hablar de lo que son las reformas sindicales. Y José María, para que exista una reforma sindical tiene que existir que un sindicato.
1: Sí, realmente yo la reflexión que quiero hacer es que en España, después de la Constitución, ha habido pues una gran reforma que ha sido la reforma militar, en la que el ministro y, o mejor dicho, vicepresidente del gobierno, el señor Serra, pues inició y acabó pues con éxito. Pero la gran reforma pendiente de España para mí es la reforma sindical. Venimos de un sindical vertical en los tiempos de Franco, en que el 95% de los juicios de la jurisdicción laboral pues fallaban a favor del trabajador. Un sindicato pues proteccionista con grandes pues con grandes obligaciones que tenía hacia el Estado. Aquí no había no había derecho de huelga, no había pues las libertades sindicales de un país demócrata. Entonces esa estructura sindical pasó a la democracia, pues con la misma estructura vertical. Lo único que los sindicatos que procedían del Partido Comunista y del Partido Socialista, como la UGT, el Partido Socialista y las Comisiones Obreras, pues ellos reivindicaron pues usar los antiguos edificios sindicales de la República de antes de la guerra. A estos se les concedió pues Comisiones Obreras y UGT, los grandes edificios que todos conocemos, por ejemplo, en Barcelona. Pero lo que es la estructura

0: base, pues empleados, ¿eh? Porque ya nos pasamos de los obreros y capitalistas, nos pasamos a los empleadores y empleados. Ya que ese tema, pues, de la revolución obrera, pues ya ha quedado atrás. Lo que pasa que si el sindicato, para que haya una verdadera reforma sindical, no tendrían que estar sujetos a los presupuestos generales del Estado, porque entonces son cautivos de lo que diga el Estado, ¿eh? Y las organizaciones empresariales, pues no tiene ningún sentido de que estén bajo el presupuesto del Estado, porque son organizaciones empresariales que se tendrían que financiar ellas mismas. Por lo tanto, aquí ya hay para mí, un fallo importantísimo, ¿eh? Los estados, el Estado tendría que dar para que haya un dinamismo industrial, un dinamismo de empleo importante. Tendrían que haber un solo contrato que fuera un contrato definitivo desde que se firma y con derecho a despido y con el derecho de huelga. Y si es improcedente, pues ya procedería la justicia a indemnizar lo que hiciera falta. Pero el despido libre tendría que ser admitido inmediatamente. El trabajador, para poder trabajar, tendría que estar obligatoriamente sindicado, ¿eh? Tendría que presentar su tarjeta de afiliación y si no, no puede trabajar. Entonces, esto sí que sería un verdadero sistema de que el sindicato podría pues defender los intereses del trabajador y los intereses laborales, ¿eh? Porque no es lo mismo pues una empresa del sector metalúrgico, otra del sector transportes o cualquier empresa, que la mayoría de nuestras empresas son pequeñas y medianas empresas. Entonces, hay una falta de defensa tanto al empresario, como al trabajador. Hemos llegado a una situación que si los sindicatos fueran autónomos y se mantuviesen con la cuota del trabajador, sería suficiente porque y hacer una buena gestión de sus ingresos, ¿eh? Esto no quiere decir que pudieran acceder a alguna subvención pues al Estado pues por formación o por lo que fuese, ¿eh? Que eso pues también podría llegarse a
1: María,
0: cumplir o a solicitar, ¿eh?
1: perdóname, no sé si habrá sido el acto lingüe al principio. He querido entender que en este sindicato vertical que había en la época de Franco, decías que se salvaba o ayudaba al trabajador o al empleador.
0: No, no, el trabajador era el 95% de los juicios laborales,
1: Iban
0: se
1: en contra,
0: fallaban a favor del trabajador.
1: iban a favor del trabajador, sí, pero
0: Sí,
1: si no
0: sí,
1: permitían, no había derecho de huelga, estaba
0: sí.
1: perseguido.
0: No había derecho de huelga, no había derecho de huelga, ¿eh? Pero cuando fallaban los tribunales, pues era el 95% a favor del trabajador. Es decir, el
1: ¿Y
0: que ahora haya derecho de huelga.
1: qué diferencia hay entonces si eso ocurría en la época de Franco, que era a favor del trabajador, y cuando había un problema empresarial, a día de hoy, que todos los sindicatos lo único que hacen es querer machacar al empresario y hundirlo y darle la prevalencia al trabajador? ¿Estamos en el mismo sindicato vertical que antes?
0: Los sindicatos verticales de antes era un bloque y ahora los sindicatos, es decir, extrapolando el sindicato anterior al de ahora, lo que critico es que un sindicato tiene que ser libre para enfrentarse al Estado, No puede estar sujeto pues a subvenciones que estén bajo el amparo de los presupuestos generales del Estado. ¿Por qué? Porque entonces no tienen autonomía suficiente como para convocar una huelga general.
2: Estoy contigo, pero no obstante, los

0: Y que antes debería estar financiados por los propios
1: Trabajadores y
0: por los propios trabajadores.
1: afiliados, es decir, nadie podría trabajar sin estar afiliado. Entonces,
0: Pero claro,
1: los
0: sin
1: sindicatos sí que
0: embargo,
1: realmente tendrían esta fuerza, ¿eh? Porque
0: sin embargo
1: además.
0: dicen los sindicatos que el 80% están, la contribución económica es del trabajador, no del gobierno, no del.
1: Bueno, esto con que todo es opaco, la gestión, es decir, dónde va el dinero final, es difícil la transparencia, perdón, es difícil la transparencia, ¿eh?
0: Estamos hablando de que tanto un sindicato como el Comisiones Obreras, como UGT, por ejemplo, están alrededor de 1 millón de afiliados, al menos es lo que dicen, que pagan entre 7
1: Sí,
0: o
1: no,
0: 8
1: más, más,
0: millones.
1: más, incluso más, más, un
0: Claro.
1: poco más. UGT y comisiones, sí, se van al millón y el otro casi al millón
0: Y
1: también,
0: pagan
1: sí.
0: entre 7 a 17 € mensuales por participar en un sindicato. Yo no sé, a mí me parece que estos números bailan muchísimo porque no hay una obligación de pertenecer a un sindicato, no existe la obligación a día de hoy de pertenecer a un sindicato y la empresa tampoco tiene obligación de pertenecer a ningún sindicato. Sí tiene la obligación de tener delegados sindicales, es decir, pero de pertenecer a un sindicato no. Entonces, no acabo de entender yo este volumen de dinero, este volumen de negocios, porque por mucho que quieran mostrar unos números, bueno, pues no sé, tanto un presidente o secretario general de uno como del otro partido, y digo partido, que creo que son partidos políticos al final, ¿no? O residuos bajo una.
1: Sí, bueno, sería son corresponsales de los partidos políticos, porque pues, es decir, en Comisiones Obreras pues había sido pues la correa de transmisión del Partido Comunista y la UGT pues del Partido Socialista, ¿eh? Entonces el
0: ¿Por qué no hay partidos, por qué no hay sindicatos que pertenezcan a la derecha y solo hay los
1: Sí, ya hay, ya hay,
0: izquierdos?
1: ya hay, ya hay, hay sindicatos independientes, ¿eh? Lo que pasa es que son minoritarios. Al no haber una obligación en afiliarse a un sindicato para poder trabajar, pues esto es, las afiliaciones son relativas, ¿eh? Aquí lo importante, es que los sindicatos están, pues, están encinturados, están encorsetados, pues por lo que dicta el gobierno. ¿Por qué? Porque van a cobrar las subvenciones anuales, ¿eh? No nos engañemos,
0: Uno no
1: ¿eh?
0: acaba de entender, José María, a día de hoy, con la cantidad de partidos políticos, con la buena fe que hay en la mayoría de los casos de empresarios con empleados, ¿no? Empleados con empleadores. ¿Se necesita en la mano de un sindicato? Porque tenemos también intermediarios que pueden abogar desde un punto de vista legal, ¿no? Mediadores entre la empresa y el trabajador, entre el trabajador y la empresa. No sé, ¿hasta qué punto hay una obligación o existe la necesidad, mejor dicho, de que exista un sindicato? Llámese como que se le llame. Yo
1: Sí.
0: no sé, estamos hablando de 47 millones de españoles, 27 más o menos, que están rindiendo un puesto de trabajo, y no sé, de todos ellos, 1 millón por cada centro sindical. A mí me parece muy poca gente, si nos ponemos serios y con números sobre la mesa, y no sé hasta qué punto eso es necesario. Porque para que vivan y que construyan naves industriales, edificios enormes, y que vivan un poco ¿de qué? Del trabajador también, porque ningún trabajador está obligado hoy a sindicarse. No están obligados.
1: No, no, por esto es pendiente la reforma sindical. Aquí realmente para poder trabajar tendría que estar sindicado. Entonces el sindicato sí que tendría un ingreso por afiliación, importante, ¿eh? Porque claro, el número de afiliados no tiene nada que ver con el número de trabajadores que hay en activo en España, ¿eh? Entonces sí que podrían hacer una buena labor sindical, ¿eh? Y que la seguridad social pues ellos, los sindicatos, pagaran una parte del salario cuando esta persona está enferma. Ellos ya procurarían de que el absentismo no fuera, estuviera controlado. Actualmente España es un problema de un alto porcentaje de absentismo, lo cual pues se pierde productividad. Siempre hemos estado en este aspecto pues cojeando. Lo cual quiere decir que el sindicato, si estuviera realmente pues que dependieran los trabajadores de este del sindicato y que su trabajo pues realmente pues defendiera el sindicato pues al trabajador pues en ese aspecto, en el aspecto salarial, en el aspecto social, ahorraríamos dinero a la seguridad social y lógicamente pues se podrían corresponsabilizar pues parte de los gastos que tiene pues el Estado. El Estado es que los presupuestos generales del Estado no tendrían que estar ni las subvenciones a los sindicatos ni a la organización empresarial. Esto es una estructura medieval y no tiene sentido. No tiene sentido. Tenemos el ejemplo del sindicato holandés, que se hacen cargo ellos de parte del abono del salario cuando está de baja el trabajador, entonces lógicamente bajan al 85%. El Estado no paga nada, pero sí que el Estado ya da, cuando tienes 18 años, ya da una asignación pues a la persona que tiene 18 años, estudia o trabaja, y si no trabaja pues le retirarán esta ayuda. Tenemos una están instalados en la comodidad, aquí los sindicatos y la organización empresarial, que no estoy cargando contra ellos, sino simplemente que sería más eficaces el sindicato para defender a los trabajadores si estuvieran libres de esta subvención estatal, y que realmente hubiera solo un solo contrato, un contrato indefinido, y hubiera el derecho de libre despido, y con que haya están los tribunales, también defenderían al trabajador en caso de un despido improcedente. Esto daría una dinámica importante, y además rebajar las indemnizaciones por despedir a una persona, porque todos...
0: ¿De cuánto dinero estamos hablando, José María? ¿De qué presupuestos son los que se mueven, tanto para un jefe como para Comisiones Obreras?
1: ¿Perdón?
0: ¿De qué volumen de dinero estamos hablando?
1: Hombre, si el último año entre las organizaciones empresariales, partidos y sindicatos, se han repartido 400 millones. Yo creo que estamos un poco pues fuera de un poco fuera de contexto,
0: Entonces, millones para sindicatos y para ayudar a la patronal.
1: Patronal y partidos.
0: Sindicatos. Cuando hablas de patronal, estás hablando de
1: la organización de empresarios, de pequeños y medianas empresas, o la organización empresarial de los empresarios de toda la vida,
0: Pero para qué se le ayuda a la patronal, es que cómo podemos ver a la patronal dentro de lo que tiene lo que ayuda a un sindicato.
1: La organización patronal recibe subvenciones de los presupuestos generales del Estado, lo cual me parece que no es procedente. Y tanto los sindicatos también. Por eso digo que los sindicatos, se tendría que eliminar esta ayuda a los empresarios, a las organizaciones empresariales y a los sindicatos, con unas subvenciones predeterminadas y motivadas, que puede ser pues en formación del personal, o puede ser pues en construcción de vivienda social, que no se ha hecho nada, desgraciadamente, que así pues el sentido también de función del Estado, en función del sindicato, pues podía ser una de las funciones del sindicato, pues es la vivienda social, junto con la colaboración de los ayuntamientos y las administraciones locales. No existe esto.
0: Es lo que te digo, José María, es lo que te digo, que 400 millones para la patronal y los sindicatos, me parece una aberración. Primero,
1: pues, no, y partidos políticos, y partidos no, políticos.
0: Bueno, y partidos políticos es otra cosa, que los partidos políticos deberían de ajustarse también a sus votantes. El que esté afiliado a ese partido político, pues es el que paga.
1: Exacto, pero con que se ha hecho una ley de que los partidos políticos que han participado en las elecciones por el número de escaños pues perciben más o menos dinero, pues claro, esto es un negocio importantísimo. Pues claro, no solamente perciben por las elecciones generales, sino perciben dinero por las elecciones en cada autonomía. Por eso, en su momento, cuando el señor Abril Martorell le dijeron que era el ministro de Hacienda de Suárez, le dijeron que había café para todos, pues este tuvo un ataque cardíaco, porque ya dijo que no se podía soportar España, podía soportar 19 autonomías, que dos ya, pero 19 no. Entonces, claro, tenemos un gasto en España pues superlativo. Por esto, partidos como, que no nombraré ninguno, pero hay partidos que, claro, que quieren pues eliminar, que prefieren, quieren eliminar las autonomías. Pues bueno, pues comprendo sus argumentos. Todo es discutible, porque no se puede eliminar de un plumazo pues una serie de instituciones que llevamos ya 50 años. Pero sí que podemos arreglar y moldear pues la actual situación, racionalizarla, por lo menos racionalizarla. Es decir, es
0: hemos visto ahora recientemente unos casos que se le escapan a cualquier españolito de a pie, o cualquier persona del mundo que mire para nuestro país y que mire pues estos números y cómo funcionan los status quo cuando uno entrega dinero para ayudar a una empresa de vuelo que está cayendo en desuso y que está cayendo como la que ya conocemos que ha sido tan pulcritos, ¿no? Ayuda a remontarse en varias ocasiones, ¿no? Estamos hablando de que esta compañía habrá tenido que pedirle a la patronal una ayuda, ¿no? Tendrá que haberse dirigido a la patronal para exigir o ayudar una ayuda para su empresa. Y alguien de la patronal habrá tenido que hablar con el gobierno. Digo, oye, no sé cómo va. Y alguien del gobierno habrá dicho, pues vamos a ayudar a esta empresa a través de, desde la patronal, y de esos 400 millones de euros, pues vamos a coger un tanto de dinero. ¿Esto quién lo controla? Porque claro, se resulta que el amigo del amigo del amigo está y participa en, el dinero se escapa y sin control.
1: Sí, es que hay, por ejemplo, falta de transparencia simplemente en los sindicatos. ¿Dónde va el dinero final? ¿Dónde va el dinero final? Y en las organizaciones empresariales igual, ¿dónde va el dinero final? Entonces, pues hasta que no haya esa transparencia, pues todo hace pues sospechar de contubernios. Y la población, pues claro, ve agravios comparativos pues con lo que recibe pues un inmigrante recién llegado y lo que recibe pues de ayuda el autóctono, el que está aquí y ha cotizado toda la vida y está cobrando 600 euros de una pensión, va a pedir una ayuda al ayuntamiento para pagar el alquiler y a él no se lo dan, y ve pues que por la otra ventanilla pues un señor pues con que acaba de llegar, no vamos a decir si va con una levita o no, pues a este señor pues le dan la ayuda escolar, le dan la ayuda del alquiler y todo tipo de facilidades. Claro, esto provoca un malestar, provoca un agravio comparativo, que si la persona pues que está cobrando esta pensión le dijeran, mire, usted va a cobrar igual que un inmigrante que acaba de llegar. ¿Ah? No me diga, sí, que está cobrando ahora 600 euros, pero no se preocupe, que cobrará 1.800, igual que le estamos dando de ayuda a este señor. Entonces, se acabarían esos desagravios comparativos y ese ánimo adversión hacia el inmigrante. Porque realmente, pues cada vez ya no podemos esconder pues políticas, porque las redes sociales lo anuncian todo. Además, al final todo se sabe. Y lógicamente, pues dices, bueno, en fin, yo resulta de que el ciudadano de a pie pues va a hacerse unas gafas o tiene que ir al dentista y solamente la extracción está abonada. Entonces, ¿qué me cambia la boca? Ah, pero sí, el vecino ha hecho cambio de sexo y se lo pagan todo. A ver, hay una serie de incongruencias que esto hay que arreglarlo, hay que darle remedio, ahora, por ejemplo, en Inglaterra no pueden acceder los menores a las redes sociales. Ah, está bien, pero pueden cambiar de sexo sin en esta misma edad. Hombre, pues, a ver, estamos Europa estamos perdiendo un poco el norte, y en España pues no nos podemos permitir perdiendo el norte en estos momentos. Creo que tendríamos que hacer un poco de reflexión nuestros políticos y nuestros agentes sociales pues en prever esas cosas. Y hay partidos que están denunciando o queriendo dar remedio a estas cosas, pero enseguida se les señala pues como racistas, y bueno, en cualquier momento cuando se va contra la corriente oficial, pues enseguida los calificativos, pues o descalificativos, perdón, pues entonces es la única defensa que tiene la versión oficial, y esto no es bueno. No es bueno porque la gente cada día es menos tonta. Cada día, pues, perdón, se informa mejor. Lo que pasa es pues, que siempre sabemos pues que hay una gran mayoría que sigue pues el río, ¿no? Y donde va el río que él ha escogido, pues cree que es el correcto, y cuando se desborda pasan las desgracias que pasan, Por esto siempre es mejor pues hacer una política preventiva, En esto pues tendrían que leer al filósofo Jaime Balmes, que para evitar las revoluciones, él pues mantenía la tesis de los medios de contrarrevolución, que simplemente eran pues para subsanar estos errores, para que no se vaya a una revolución, Entonces estamos viviendo una sociedad que parece que estamos en un antagonismo, unos lo bueno y lo malo, estamos estamos cayendo en un maniqueo de lo bueno y lo malo. No, oiga, usted está opinando así, y yo estoy opinando de otra forma, discrepando. No por discrepar, pues eres el que está equivocado. ¿Por qué? Porque está contra la corriente oficial. Pues esto hay que remediarlo. Antes había diálogo. Me acuerdo pues que los diálogos, incluso televisivos, entre el señor Carrillo y el señor Fraga, pues había una diferencia pues de criterios, pero cada uno exponía los argumentos y el tercero que los estaba escuchando pues podía tomar partido de un aspecto o de otro, incluso pues estar de acuerdo con los dos. Ahora actualmente esto es imposible. Es una descalificación constante y con el adversario político, y esto es horroroso. Nos estamos radicalizando una parte y otra, y esto hay que poner remedio. Los políticos no pueden ir al Parlamento a insultarse unos a otros. Es que esto es inadmisible, y esto pues pasa, trasciende a la población, y crispa al resto pues de gente que está sufriendo pues sus problemas, y que ve que nadie se lo soluciona, sino se está en otros derroteros,
0: En este caso, hablando de sindicatos, José María, claro, yo entiendo, un señor está pagando, lleva toda la vida pagando, 38 o 40 años pagando su seguridad social, su pensión, su jubilación, porque ha trabajado, incluso ahora ha cotizado y en algún otro sindicato, bueno, este sindicato haya cotizado o no, debería de velar por el trabajador, y en este caso, velar para que ese trabajador cobre o perciba lo que durante 30 y tantos años ha estado cotizando, al menos que tenga la jubilación y tenga una pensión como Dios manda. Pero resulta que tampoco se preocupa de ese trabajador porque está a favor del gobierno dándole dinero a este que acaba de llegar, como tú bien decías, que va a coger 1.800 euros pedidos del cielo, y la persona que estaba cotizando a lo mejor está en 600 o 1.000 o 1.300 y llega. Con lo cual la comparativa es más que odiosa, porque uno ha estado cotizando y pagando durante toda su vida y el otro, pues mira, se les ve caer del cielo. Entonces, ¿dónde está el sindicato que esto ayude al trabajador como siempre?
1: Pues aquí no está, está ausente siempre en estos aspectos, está ausente.
0: ¿Para qué quieres un sindicato que está ausente cuando de verdad lo necesitas? Yo caliente y ríase a la gente. O sea, a mí me parece muy bien, dudas, entrevistadas, ayudas a quien lo necesita, faltaría más, ¿no? Pero caramba, no sé, el otro día veía una familia, un señor y señora en el mercado, cesta de la compra, con un carrito, con una barrita de pan, una botella de leche y media docena de huevos para comer, ¿no? Y
1: al lado,
0: un carrito de gente de fuera, cargadísimo el carrito, con niños, con bebés, y gente que, bueno, que no han cotizado nunca, y aquellos niños que están viviendo de la pensión de 600, 300, de ayudas, no sé, que les cuesta llegar, pues, ¿qué ha pasado aquí? ¿Dónde estoy? ¿En qué país vivo? ¿No? Porque allí donde fueres es lo que vienes, el respeto hacia los demás. Pero venir aquí a España, ¿a qué? A beneficiarte del pañuelito, a beneficiarte de la persona que ha estado cotizando, trabajando, peleando, para que sus hijos tengan algo, y luego llegas a la vejez y resulta que no puedes ni pagar la hipoteca, no puedes pagar absolutamente nada.
1: Absolutamente nada.
0: Este discurso que tenemos tú y yo ahora mismo está tildado seguramente por parte de alguna de la izquierda, incluso algunos de la derecha, pues como si fuéramos yo, pues no sé, fascistas, o peor de lo peor, ¿no? Antisolidarios, pero no, no estamos hablando de sentido común. De
1: que no, y que
0: estamos cotizando toda su vida, lo que quiere es cobrar lo que ha cotizado durante aquella vida, no cobrar, no vivir de la miseria, no tener que ir al carrito este que ponen para las basuras de las calles para sacar algo para comer.
1: Sí, es verdaderamente, esto es lo que estoy pues hablando para que se intente poner remedio, ¿no? No, es decir, no estoy criticando si un recién llegado pues le dan X, no estoy criticando esto, sino absolutamente, sino que el propio que está aquí, la madre soltera o divorciada, pues que está con un niño y no puede pagar las colonias porque no llega, y sin embargo ve que el niño pues recién llegado, pues a este le pagan todo. Esto pues esto hay que poner remedio. No critico yo que estén totalmente subvencionados los que llegan aquí buscando una oportunidad, que va, sino simplemente que los que están aquí pues se sientan tan apoyados como los que vienen de fuera, porque si no es crear este ánimo de adversión hacia el pobre inmigrante, ¿no?
0: Pero no hay tanto pan para tanto chorizo, José María, no hay tanto pan.
1: Por esto es que ya no cabemos más, y si es que un buen padre de familia, ahora parece que cuando hablas de familia pues parece del pasado, ¿no? Es que una sociedad se mantiene a través de sus familias, sea de la forma que sea esa familia, ¿eh? Entonces, si en la familia pues tienes tres hijos y resulta pues que hay dos del vecino que se han quedado huérfanos y tú los admites en tu casa pues para poderlos tratar y mantener como a tus hijos, fantástico, pero es que a lo mejor ya no puedes admitir otro más. ¿Por qué? Porque entonces va en detrimento de los que están en casa. Pues esto hay que verlo así, extrapolarlo pues a nivel nacional. Es así, es decir, ¿podemos dar empleo a todo el mundo que viene? No. Y si podemos darlo, pues habrá que encauzar bien quién viene, exámenes médicos, documentación de que si son delincuentes o no. Es que esto hay que hay que controlarlo y no se controla. Por ejemplo, las enfermedades pues que estaban erradicadas, pues ahora resulta que están surgiendo, como la tuberculosis. Y, hombre, pues ¿eso de dónde viene? Pues bueno, pues viene pues del pobre inmigrante que viene de sufrir, y llega aquí y sin quererlo él, pues nos contamina. Pues esto hay que tenerlo controlado y vigilado y asistido. Entonces, pues se habla mucho de ayudar, pero hay que encauzar cómo es esa ayuda y hacerla bien, y que el ciudadano de aquí no se sienta desprotegido o pues con agravio comparativo con el que viene, porque las necesidades son las mismas.
0: Yo no sé si podremos hacer algo, si la ciudadanía puede hacer algo, no sé si seguimos la corriente, como tú bien decías, ¿no? O qué va a pasar, porque ahora yo me veo con muchísima más gente que entra sin papeles, sin penales, algunos con penales que los han expulsado de prisión y han dicho, pues venga, vaya usted para España, que ahí se lo van a dar absolutamente todo. Ahora van a dar papeles a más de 500.000 personas que van a estar legalizadas sin saber quiénes son, porque hay un baño ahí de papeles que es tremendo. No sé, a mí me da mucha pena ver a personas mayores que han podido beneficiar o no, y los ves mendigando por la calle españoles, mendigando por las calles,
1: sí.
0: Las calles, o tener luz o sin tener agua, han querido ir a pedir ayuda, que desde que era, y sin embargo, a los recién llegados, sí, y las tienen todas, ¿no? Incluso los proyectos extraescolares para sus hijos también tienen ayuda.
1: Y todo esto hay que corregirlo sin ninguna acritud, y abordar las cosas como son, sin ningún miedo.
0: Sin acritud te quiere hacerle daño a nadie, sino simplemente luchando por lo que uno ha luchado durante toda la vida, llegar a tu pensión y tener una pensión digna, miserable. Que tu pensión no sirva o no haya servido todo el dinero para, no solamente para pagar carreteras, hospitales, bla, bla, bla, bla, y se nos llena la boca a los políticos, se nos llena de lo que hemos hecho, sino para que esa persona, cuando llegue a una cierta edad, no tenga que vivir de la miseria, de la caridad de los hijos.
1: Exacto.
0: A ver cómo, de qué manera, mientras cuando ve que hay ciertas personas, pues hombre, todo es alegría, ¿no? Y encima, con esa alegría que se manifiesta pasándole al otro por la cara lo bien que nos trata España, ¿no?
1: Sí, por eso yo creo que es importante una buena reforma sindical, y además una buena reforma que la ayuda de asistencia social esté compaginada entre el sindicato y las administraciones públicas locales, esto tendría que haber una coordinación y no hay. Un seguimiento, no hay, porque la persona que lo excluyen socialmente con un certificado en que dice que este señor está con riesgo de exclusión social, resulta que no hay ningún seguimiento. Ya vendrá usted. Entonces no hay ningún seguimiento, esta persona pues al final no puede pagar los alquileres, o al final ¿y qué pasa? ¿Quién lo ayuda a esa persona? Nadie. Entonces son unos temas que algunas parroquias pues ayudan a estas personas y los conocen, porque pues es la caridad cristiana, pero no se trata de estar pendientes de esto que estaba diciendo usted, de la caridad cristiana, o de ir a Caritas, o de ir al asistente social. Es decir, todo esto se tendría que encauzar con un seguimiento, y una verdadera reforma laboral en España, que no ha habido. La verdadera reforma laboral. No puede ser que un presidente de sindicato haga 30 años que es el mismo presidente. ¿Dónde han habido las elecciones para renovar esta cúpula o este sindicato? ¿Para qué funciones ha hecho? ¿Qué resultados hemos tenido de este sindicato? ¿Ha hecho obra social? ¿Qué hemos hecho? ¿Hemos tenido un control de los delegados sindicales? Si no sirve para nada. No sirve para nada esto. Los convenios no sirven para nada si no hay un sindicato libre. no sirven para nada, ¿eh? Y además el dinamismo que se quiere laboral, pues no existe. ¿Por qué? Porque no existe el despido libre, ¿eh? Y entonces, pues claro, el empresario tiene que aguantar el absentismo, ¿eh? Y aquí en España el problema es de que la mayoría de las empresas, el 90% de las empresas son pequeñas y medianas empresas, en que si tienen 3 o 4 trabajadores, hay 2 de baja y se arruina el pobre que está creando puestos de trabajo. ¿Me explico? ¿Eh? Es decir, no es que vayamos a un liberalismo pues salvaje, ¿no? La intervención del Estado tiene que ser para esas cosas también. Desde que hay intervención del Estado, pues el trabajador ha mejorado. Entonces, pues tenemos que hacer una verdadera reforma sindical en España. Reforma sindical y empresarial. El empresario, pues que se financie él con sus organizaciones empresariales y que defiendan sus argumentos para subir o bajar el salario, o simplemente pues para que den su aprobación en el horario de trabajo, en las jornadas. De trabajos, que si lo más efectivo son 8 horas o 7 horas y media, o si son una jornada, o si es la jornada pues intensiva, o si es una jornada partida. Esto son planteamientos que se han de poner frente a una mesa con el sindicato y llegar a acuerdos, porque no es lo mismo el sector servicios que el sector industrial o que el sector agrícola, ¿eh? Y entonces pues no hay ha de haber una reforma sindical, y no ha habido una reforma sindical. Yo pensaba que el señor Albert Rivera estaría para esta labor, y bueno, no llegó a presentar una reforma sindical, ¿eh? Y bueno, pues como no sea un nuevo partido que lo proponga, los partidos clásicos pues no están para esas labores, ¿eh? No están para esas labores. Espero que hayamos podido vislumbrar alguna cosa.
0: ¿Quién eligen los nuevos representantes sindicales? ¿Quién los eligen?
1: Que están afiliados.
0: ¿Pero se hace algún tipo de...?
1: Sí, se hacen unas elecciones para mí poco transparentes, ¿eh? Porque siempre son los mismos. A ver, ¿de qué estamos hablando?
0: Bueno, a poco entendedor, voy a entender pocas palabras más. José Manuel Padalén, licenciado en Derecho, como digo, perito judicial, administrador del patrimonio, empresario, geoestratega. Muchas gracias, además miembro de ADPPI.es. ¿Qué es esta sigla? ¿Qué significan?
1: Sí, es de la Asociación de Diplomados y Profesionales en criminología e investigación. Es una asociación de ámbito nacional, sin ánimo de lucro. Es una asociación de profesionales del sector. Hay abogados, hay forenses, hay médicos, profesionales en definitiva, que cuando estás asociado, pues según qué propuestas, pues hay más posibilidad de conseguirlo estando asociado que no individualmente, ¿eh? Además, ahora, pues por ejemplo, los peritos judiciales que están inscritos en los tribunales y juzgados de Barcelona y inscritos en el registro de la Generalitat, ellos, para estar inscritos en los juzgados, tienen que pertenecer a una asociación o pertenecer a un colegio. En este caso, pues es una de las funciones pues que la asociación pues cubre, aparte pues de poner en comunicación pues los diferentes asociados, para cuando surgen pues no problemas, sino cuando surgen oportunidades o surge pues alguna moción realmente pues para defender, pues que se le pueda que se les pueda notificar y ellos pues participar en función de la opinión mayoritaria de los asociados.
0: Bueno, pues, María Espada, les voy a dar tu teléfono de contacto, un teléfono de contacto para que si quieran ponerse en contacto.
1: Sí, además hago un hincapié que es una asociación profesional sin ánimo de lucro que fue fundada por don Braulio Revilla y es el actual presidente. Yo soy el secretario técnico y es una asociación de que no hace 4 días que está constituida, sino ya hace ya más de 35 años. Que estamos al servicio de los profesionales.
0: Vamos a dar un teléfono de contacto para esos profesionales que quieran acercarse o pedir mayor información de lo que estamos hablando o de lo que hemos hablado hoy. Uh-huh. Es una sindical necesaria y de esos números que se barajan ahí, que vaya usted a saber hacia dónde van. Bueno, lo estamos viendo y están saliendo las cosas ahora en palestra, de dónde van las ayudas a las compañías aéreas, dónde van estas ayudas, dónde hay que comprar mascarillas. ¿Dónde van esas ayudas?
1: Bueno, sí, es que hay que ser
0: comprar, más, o
1: hay que ser más transparente, y esta opacidad hace pues que el ciudadano pues se sienta frustrado. El informado, hay pues personas pues que ya siguen la corriente oficial y bueno, les den lo que les den, pues no hay problema con ellos, pero cuando hay personas pues que se paran a reflexionar y a querer pues mejorar la situación, pues bueno, si no están dentro de la corriente oficial, pues resulta de que te criminalizan. Y en este caso, pues yo creo que es un error. Lo importante es el diálogo, hablar y decir las cosas de verdad. Ahora hay partidos, ya digo, que no quiero nombrar partidos que están denunciando pues esas cosas. Y realmente pues tienen que la oposición o el aparato oficial tiene que el status quo, como has dicho, tiene que aceptarlo y buscar las soluciones
0: más. ¿Puedes indicar el teléfono de tu despacho de abogados, que es el 639-982-506, para aquellos que quieran ponerse en contacto con vosotros? 639-982-506.
1: Muy bien.
0: Un abrazo, muchísimas gracias por tu tiempo.
1: Pues muchas gracias a todos los radio oyentes que nos han escuchado y sobre todo a ti por tu amabilidad en concederme estas pequeñas reflexiones para explicarlo. Gracias, un abrazo y que vaya bien. Encantado.
0: Gracias.
1: Saludos a todos. Chao.
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1: Se acepta que el Reiki, tal como ha sido difundido sobre todo en este siglo XXI que nos abarca, desciende en línea discipular del maestro japonés Mikao Usui. De hecho, en Japón se reconocen otros sistemas Reiki, aunque en Occidente el que más ha calado es el método Usui Reiki de sanación natural. Antes que él y aún paralelamente, otros muchos sistemas de transmisión y sanación espiritual han existido como diferentes manifestaciones adecuadas a los tiempos y a los pueblos de una misma enseñanza en la realización integral. En el Reiki, la energía curativa se transmite por imposición de las manos sobre la parte enferma, sobre el propio cuerpo o sobre el otro ser vivo. Quien impone las manos actúa como canal de esa fuerza curativa, llamada Ki en Japón, y puede llegar a sanar no solo el cuerpo, sino según se dice, así lo dicen los postulados y los maestros, también la mente y el alma. El Reiki no pretende ser un método definitivo, sino una alternativa no agresiva y equilibrante, tanto a nivel físico como psicológico y espiritual. Y de esta energía curadora vamos a saber algo más de la voz de Ernesto Cordero, astrólogo y terapeuta especializado en Reiki, a quien ya le damos la bienvenida en este su tiempo de radio de Luces en la Oscuridad. Ernesto, buenas noches, bienvenido.
2: Buenas noches.
1: Gusto. Gracias. De que estés con nosotros nuevamente. ¿Cuánto tiempo? ¿Todo bien?
2: Sí, todo bien, sí.
1: El ser humano ha tenido acceso a diferentes técnicas y métodos a lo largo de toda la historia en los que utilizaba algún tipo de energía curativa a través de sus propias manos. Uno de estos métodos sería el que hemos mencionado, el Reiki. ¿Dónde podríamos decir que se sitúa el origen de esta técnica, Ernesto?
2: Pues en todos los libros sagrados las manos siempre han tenido un papel vital, porque justamente en las manos son las terminales del cerebro, ¿no? Más bien su prolongación. Y la energía siempre ha sido la misma de alguna forma, ¿no? Es la energía única que, de hecho, es común a todo el universo. Entonces, un poco la historia del Reiki, para hacerla un poco más simple, es como, a ver, como el nombre de tu programa, ¿no? Uh-huh. Es decir, Luces en la Oscuridad. Se supone que el hombre, a pesar que yo creo que hace todo lo contrario, por decirlo, es una persona que es de luz, ¿verdad? Entonces, pero con el paso de en la Tierra, que nos exige un gran peaje, ¿verdad? Ganarnos la vida, matarnos los unos a los otros y tantas cosas feas, ¿no? Entonces, pero a pesar de todo, es un ser de luz. Todo ese desgaste que hace por la supervivencia es como si empañase ese espejo del que da luz, ¿no? Uh-huh. Es como si se ensuciase finalmente, ¿no?
1: Entiendo.
2: En lo que se llama la oscuridad, o el mal, como o cualquier tradición lo puede llamar, ¿no? Es decir, puede tener distintos nombres, pero siempre se refieren a lo mismo. Entonces, el Reiki es una canalización, que no una terapia, a mi modo de ver. Podría llegar a serlo, pero no es su intención. Para canalizar esa luz que todos tenemos, una conexión con esa luz, para propiciar en la persona elementos para su limpieza, ¿sí? Uh-huh. Lo que se puede decir su purificación.
1: Ernesto, cuando se realiza una sesión de Reiki, las posiciones de las manos se dirigen fundamentalmente a los chakras y a los órganos principales, creo entender, para transmitirle la energía chi, la energía ki, el prana, etcétera, etcétera, ¿no? ¿Cuál sería la definición más acertada para esta energía chi, ki, prana? ¿Cómo la llamáis?
2: Bueno, a ver, chi es en chino y ki es en japonés.
1: ¿Sí? O sea, estamos hablando de lo mismo.
2: Ki es en coreano, es decir, lo que estamos siempre hablando de lo mismo, a lo cual es una palabra también que usan ciertos deportes, ¿verdad? Uh-huh. Es decir, bueno, deportes entre comillas.
1: ¿Eh? ¿De dónde procede la energía curativa a la que se refiere el Reiki? Me refiero a si se encuentra su origen fuera del ser humano, o tal vez en Dios, o descansa dentro del hombre.
2: Descansa dentro del hombre, sí, sí.
1: Ajá.
2: Y esto es innegable porque, digamos, que partimos... Si quieres, nos podemos referir al primer principio hermético, ¿no? En el cual se basa toda nuestra espiritualidad.
1: ¿Lo que es abajo?
2: Todo es energía.
1: Todo es energía.
2: Sí, exacto. ¿Eh?
1: Los chakras, Ernesto, de los que hablábamos, son el equivalente etérico de los órganos o grupos de órganos del ser humano y actúan como transformadores de energía, conduciendo al chi o al ki o a la energía prana. Sí. Hacia el organismo físico, ¿no? ¿Cómo se constituye la conexión entre la energía aquí y las diferentes partes del cuerpo? ¿Cómo se establece eso?
2: Bueno, obviamente, hasta ahí que yo sepa, me parece que todavía los científicos no han entrado. Entonces, claro...
1: Pero existe una relación. Si una persona padece del riñón, por ejemplo, si tú pones las manos encima de los riñones o del riñón afectado de esa persona, ahí hay un efecto, ¿no?
2: Sí.
1: A eso me refiero.
2: Sí. Ahora aclaremos, es decir, digamos, vamos a ser un poco bíblicos, cualquier película lo pone, ¿sí? Es decir, Cristo solo a veces, por ejemplo, con un gesto, ¿no? Ya curaba, pero claro, era una gran emanación de luz, ¿no? Obviamente no fue el único, pero sí uno que nos llega muy, muy próximo, ¿no? Digamos que se puede tocar en principio cualquier parte del cuerpo, ¿no? Incluso ya sabes que existe el Reiki a distancia, no solo a las personas, sino a los otros mundos, y al planeta, sobre todo, que tanto lo necesita, ¿no?
1: ¿Tú haces sanaciones a distancia?
2: Sí, claro, sí. ¿Qué tipo? Usualmente todo el que se dedica a Reiki lo hace. Es lo que más abunda, ¿no?
1: ¿Cómo se hace una sanación a distancia exactamente como trabaja Ernesto Cordero?
2: Bueno, yo siempre voy por la vía simple, ¿no? Es decir, por la general, las sesiones son de 20 en 20 minutos, porque 20 es la vibración universal, ¿no? Uh-huh. Entonces, 20, 40, una hora, depende. Entonces, pues, muy simple, es decir, por la general yo... bueno, ya sabes mi currículum, yo soy astrólogo, numerólogo, y entonces esto pesa a veces, ¿no? Es decir, cada uno tiene su trasfondo, un médico puede tener otro, ¿no? Entonces yo trato siempre de saber el nombre completo de la persona que se le va a hacer, porque se supone que ese es su mantra, su vibración, su vibración que también es energética, desde luego.
1: Sí, sí.
2: Entonces yo me concentro en ese nombre y trato de visualizarlo. Si no lo conozco, visualizo una persona... de pie, envuelto en una bola de luz, que esa es nuestra real posición, y comienzo a hacer la operación de enviar los símbolos, ¿no? En definitiva, el Reiki vendría a ser una imposición de manos que existió de la más remota antigüedad, con el agregado de unos símbolos, ¿no? Es decir, que no son tampoco... A ver, los símbolos vendrían a ser... eternos, sí, pero cada etapa de la humanidad exige unos símbolos más que otros. Entonces lo que hizo el doctor Usui, que más o menos es lo que hizo en Japón, Osokimabe con el Magikari, más o menos, porque eran más o menos ondas parecidas de curar con las manos, es redescubrir los símbolos que son más apropiados para esta época, por un largo tiempo que se cree que es de purificación.
1: Me hablas de símbolos, pero ¿de qué símbolos estamos hablando? ¿Algún tipo de figura geométrica?
2: Sí, es unos símbolos, sí, los hay un poco simples, los hay un poco complicados, pero bueno, es decir, es en la visión y la repetición del nombre de ese símbolo, pero claro, tienes que pensar que hay personas que tienen memoria visual o auditiva. Pero bueno, los símbolos vienen solo, hacen su trabajo.
1: ¿Cuántos símbolos hay, Ernesto?
2: Mira, digamos que de forma oficial hay cuatro, ¿sí? Ahora, hubo el hombre, ya sabes que es curioso por naturaleza, y ha tratado de ver, más o menos con buena intención, en el astral, digamos, del mundo, ¿no? Otros símbolos, y también se trabaja con ellos. No quiero decir que estos símbolos sean los únicos para trabajar con la energía. Obviamente, tú has mencionado antes las formas geométricas y estas también tienen una enorme fuerza si las acompañamos sobre todo con el color o la nota adecuada, ¿no? Uh-huh. Es decir, pero vamos a concretamente
1: utilizando esos símbolos, Ernesto, entonces tú piensas en esos símbolos, piensas...
2: No, te vienen solos.
1: Pero piensas en la persona que está sanando.
2: Los impones.
1: Y le envías esos símbolos a través de la distancia, a través del teléfono, por ejemplo.
2: Sí.
1: Allí donde se encuentra. ¿Qué tipo de patologías o de enfermedades suele aliviar el Reiki o, en tu caso, un terapeuta aplicado como es Ernesto Cordero?
2: Sí, bueno, a ver, aclaremos. Yo soy astrólogo, a pesar de que tengo mucha terapia encima, ¿sí?
1: Sí,
2: pero simplemente todas estas terapias, del cual en este caso soy también maestro de Reiki con mi señora hace muchos años, desde casi el primer momento que han venido aquí a España, ¿sí? Digamos, no las empleo generalmente. El Reiki sí, porque no es una terapia a mi modo de ver, pero sino que más bien las, digamos, las uso en consulta, ¿no? Si hacen falta. ¿Sí? Uh-huh. Mi consulta astrológica.
1: O sea, tú aplicas no solamente el Reiki como una de las terapias que tú bien conoces, sino también la astrología, la numerología, cuando tienes que aplicar algún tipo de tratamiento sobre alguna persona.
2: Sí, mi profesión es más bien astrólogo.
1: Es más bien astrólogo, pero entiendes y conoces perfectamente las otras terapias.
2: Sí, naturismo y todo lo demás. Sí, sí, sí.
1: Bien.
2: Entonces, claro, decir, pero obviamente en esto el Reiki no tiene nada que ver, porque está abierto a todo tipo de persona, incluso para los niños, ¿no?
1: Uh-huh. ¿Qué tipo de enfermedades, Ernesto, se llegan a...?
2: Bueno, es decir, esto de aquí entramos en el amplio mundo también de la empatía, ¿no? De quien da la energía y la posibilidad de que el otro se abra a recibirla, ¿no? No hay que olvidar que los casos de sanación se dan más bien por ahí, ¿no?
1: Ernesto Cordero, un placer tenerte en este espacio de radio, ya lo sabes.
2: Y a ti volverte a encontrar.
1: Que vaya todo
2: y a
1: muy
2: tu
1: bien.
2: Público, que te, veo que te es muy fiel siempre.
1: Muchísimas gracias y muy buenas noches, Ernesto. Hasta siempre.
2: Buenas noches.
1: Buenas noches.
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simbolizada con el Darfars, una cruz envuelta en tela blanca. El mandeísmo es una de las religiones vivas más antiguas y misteriosas del mundo, para la que se estiman más de

0: 60.000 seguidores. Conocidos también como los cristianos de San Juan, entre las creencias de sus practicantes se halla la influencia de los astros, el poder purificador de la luz y el agua, o la existencia de determinados seres sobrenaturales. Pero ¿cuáles son las características principales de esta religión? ¿Por qué han sido perseguidos? ¿Cuáles son sus principales mitos y tradiciones? ¿Qué papel juega la magia para sus practicantes? Para responder a estas y otras cuestiones tenemos con nosotros a Jesús Galisteo Leiva, licenciado en Historia, máster en Patrimonio Histórico Arqueológico, investigador y autor, entre otras obras, de Historia de la Religión Mandea de Almuzara. Estimado Jesús, muy buenas noches.
1: Muy buenas noches.
0: Buenas noches, bienvenido Jesús, bienvenido.
1: Gracias.
0: Bueno, felicidades por tu último libro. Felicidades, la historia de la religión Mandea.
1: Sí, bueno, un mundo muy complejo, pero como es tan desconocido, resulta aún más exótico para Occidente.
0: Bueno, pues hablemos del libro y hablemos de quiénes eran los mandeos. ¿Cómo podemos definir a grandes trazos, si es posible, el mandeísmo, Jesús?
1: A grandes rasgos podríamos decir que es la última religión que conserva casi intacto los sistemas gnósticos que existían en la antigüedad. Podemos decir que esta es una religión nacida a la vez que el cristianismo en el siglo I, uh-huh, en Palestina, en la Transjordania, como una secta samaritana, y que los avatares históricos condujeron a que también se produjera un éxodo, como en el caso de los judíos, uh-huh, y se desarrollara como espacio vital en lo que es la actual Irán e Irak. Uh-huh. En el sur de Irán, en la zona de las marismas, y ahí desarrollarían su cultura y su religión.
0: Porque las principales fuentes documentales que hablan de, a nivel histórico, me refiero de este uh-huh, del mandeísmo en sí, porque era una filosofía de vida, era una religión. Exactamente, ¿qué era el mandeísmo?
1: Hay que diferenciar lo que es la parte histórica de la mitológica, es decir, lo que sabemos a ciencia cierta de ello, bajo un sometimiento de una crítica histórica, uh-huh, a lo que podríamos decir que son las creencias que ellos tienen sobre sí mismos. Históricamente podemos decir que lo tenemos documentado desde tiempo zoroástrico, ¿vale? Desde el Imperio Sasánida.
0: ¿Estaríamos hablando de qué época? ¿Estaríamos hablando de qué época y cuántos años atrás?
1: Estaríamos hablando aproximadamente del siglo II o III, uh-huh, ¿vale? Que sería, lo tenemos documentado bajo el nombre de los nazoreos, ¿vale? Ya que Barán II llevó una persecución general sobre determinadas religiones para imponer el zoroastrismo. El zoroastrismo no se impuso totalmente, solo que hubo una serie de restauraciones de la fe zoroástrica, de afianzarse y dándole poder a los sacerdotes del imperio zoroástrico, uh-huh, del imperio persa. Y entonces, aprovechando esa coyuntura, el Magupat, el jefe de los magos, que en este caso fue Katir, conservamos una especie de cursus honorum de todo lo que hizo. Y entre lo que hizo fue una persecución contra judíos, varanes, que serían los indios, budistas, y entre ellos están los nazoreos, que serían el primer nombre que se le dio a los mandeos.
0: Uh-huh. Hasta el estallido de la guerra de Irak, la mayoría de mandeos residían en este país. No obstante, Jesús, muchos de ellos se vieron obligados a huir debido al caos creado por la invasión del 2003, ¿no? La subsiguiente ocupación de las Fuerzas Armadas de los Estados Unidos, por ejemplo, y el aumento de la violación de la violencia, porque lo violaron absolutamente todo, de la violencia por parte de los extremistas musulmanes, estuvieron muy, muy presentes, ¿no? Pero, sin embargo, la persecución de los practicantes del mandeísmo no es algo nuevo, porque han sido tan, tan perseguidos a lo largo de la historia. Entonces, ¿por qué?
1: Porque nacieron como una secta herética. Me explico. Ellos nacieron de lo que sería el judaísmo más heterodoxo.
0: Sí.
1: Al nacer en la Palestina, en la Transjordania, ellos serían pertenecerían a un grupo de samaritanos, ¿vale? Con, uh-huh, con todo lo que eso implica, uh-huh, con las competencias religiosas que existían con Israel.
0: Pues sí,
1: ¿vale?
0: Sí.
1: Entonces, al nacer en esta zona, fueron más permeables a otro tipo de cultura que no solo fueron las judaicas. Uh-huh. Ellos asimilaron la cultura judaica, la transformaron, la hicieron propia, ¿no? Destacando los personajes bíblicos de, en este caso, bueno, de San Juan Bautista, de ahí el nombre de cristianos de San Juan, ¿no? Uh-huh. Que se le dio posteriormente en el siglo XVI,
0: sí,
1: en 1555, uh-huh, y destacando el personaje de María, al que ellos llaman Miriai, que fue su gran héroe del Éxodo, en contraposición de Jesucristo y de al que lo consideran una especie de traidor, y del Espíritu Santo, que para ellos es femenino, pues la palabra que utilizan es rúa, que es femenino,
0: sí,
1: y que la consideran una especie de madre de todo lo pernicioso, incluido Jesucristo, ¿no? Nacido del Espíritu Santo, ¿no? Todas estas cosas, ellos las reinterpretan, la hacen suya y la transforman a su vez en una crítica polemista, ¿no? Sus textos religiosos están, el Ginza, ¿no? Que es su texto principal religioso, y el libro de Juan, están imbuidos de ese sistema de antijudaísmo, de anticristianismo, y justo en el momento en que están escritos, pues son textos tardoantiguos del Islam, ¿no? Donde ellos consideran, ¿sí?, que la llegada del Islam es casi una especie de llegada del apocalipsis, ¿no? De su fin, de su cultura.
0: Entiendo. Dices que a ellos han considerado a Jesús como el traidor, como un traidor. ¿Por qué?
1: Por eso te estaba explicando, porque existe una disociación de lo que sería la parte de sus creencias con la parte histórica.
0: Sí,
1: ¿vale? Su historia, sí, viene a ser una reinterpretación de hechos que ellos recuerdan, pero con un contexto que podríamos decir que es metahistórico, ¿vale? Uh-huh. No responde a una cronología como la tendríamos nosotros. Entonces, ellos lo creen un traidor porque consideran que el mandeísmo procede de tiempos antediluvianos. Entonces, consideran que tanto Cristo como Juan Bautista eran mandeos, ¿vale? Y en este caso, a Jesucristo lo consideran un traidor porque lo consideran una especie de una criatura casi divina, que renuncia a los principios mandeos y engaña a Juan Bautista para que lo bautice con un extraño proceso místico donde el Espíritu Santo lo reconoce, exactamente igual que en el cristianismo, solo que los principios negativos suyos están en el Espíritu Santo y en Jesucristo.
0: Entonces, Jesús, los principios de los mandeos, ¿cuáles son? Porque, claro, habría que hablar de ellos para entenderlo bien. ¿Cuáles serían los principios fundamentales de los mandamientos?
1: Bueno, no, son muy parecidos a los de Próximo Oriente. Ellos llevan un sistema de caridad, en la caridad con el prójimo, incluso si no es de su propia religión, está admitida, en fin. Uh-huh. Solo que son una religión ampliamente étnica y asumen el gnosticismo con algunos matices que se fue perdiendo con el tiempo. Y bueno, hay que recordar, por ejemplo, que esta secta no nació como un sistema gnóstico, ¿vale? El gnosticismo se le añadió después y de ahí don Narciso II y de ahí las transformaciones que realizó en su propia cultura, admitiéndola, ¿no? Por ejemplo, uno de los principios del gnosticismo es rechazar la procreación, ¿no? Porque admite que es una prisión del alma, ¿no? Que el cuerpo es una prisión del alma. Entonces es algo negativo. Ellos no lo ven así. Son una religión étnica y la procreación está muy bien valorada. Y una de las características que tienen, por ejemplo, es que las bodas se realizan a edades muy tempranas, ¿no? Entonces.
0: ¿Edades tempranas, bueno, significa 7 o 8 años?
1: Exactamente, sí.
0: 7 o 8 años.
1: 7, los 13. Sí.
0: Tanto para él, como para ella.
1: La noche de bodas, digamos, la consumación se hace muy posterior y además con unos sistemas astrales, en su caso, que gobierna todo este tipo de sociedad, pese a que estas añadiduras a su propia sociedad les ha significado un gran peligro en Oriente Medio, porque siempre los consideran como un elemento peligroso, ¿no? Un elemento que se balancea, digamos, entre lo que sería el monoteísmo y un politeísmo propio de los sistemas gnósticos. Pero habría que diferenciar entre esos sistemas y asegurar una vez más que ellos se consideran monoteístas, y eso es lo realmente importante para su comunidad y para su supervivencia en Próximo Oriente.
0: ¿Ellos consideran a Jesús el Hijo de Dios o no?
1: No.
0: No.
1: No, no, no, no.
0: ¿A la Virgen María la consideran?
1: Todo lo contrario. Claro. Ellos lo consideran de hijo de una potencia, que en este caso sería una potencia negativa, que es Espíritu Santo, o en otra variante de su mitología, que procede de María, pero bajo un acto de brujería involuntaria, que no, María sería aquí la víctima y sería algo excusatorio para decir que es un personaje real, pero que María no tiene nada que ver.
0: ¿Y el Espíritu Santo entonces, cómo lo ven ellos? ¿Qué simboliza para ellos el Espíritu Santo?
1: El Espíritu Santo sería un personaje femenino que, según sus mitos, procedería de ser un ser infernal o, en otras variantes, un ser celestial que sería de alguna manera degradado, pues sería una especie de...
0: Un ángel caído, un demonio.
1: No exactamente. Sería superior a todo eso, ¿vale?
0: Superior.
1: Si quieres verlo así, sería una criatura demoníaca, pero superior a los propios demonios. Los demonios son muy diferentes en el mandeísmo. En el mandeísmo, los demonios son representados, como en el judío-cristianismo, como seres deficientes. Es decir, sordos, mudos, ignorantes, y ese son el tipo de criaturas. Y habría una descripción de todo, estos seres infernales como duendes, brujas, vampiros, pero son seres infernales inferiores.
0: Jesús, antes hablabas del matrimonio entre los mandeos a edades muy, muy tempranas, 7 u 8 años, tanto para ella como para él, o para ella muy joven y él puede ser más mayor.
1: Normalmente ellos a unas edades un poco superiores. Pero siempre previo a la pubertad.
0: Está bien, vale. O sea, ellas 7-8 años eso, y ellos unos...
1: Todo eso hay que acortarlo lo máximo posible para que eso no se produzca. Y en este caso ellos lo ven como una forma de impureza.
0: Entiendo.
1: Entonces procuran que se casen a las edades cuanto más temprana mejor para aprovechar toda esa forma de vida, ¿vale? Porque ellos adoran a la vida, que es Gia en este caso, ¿no? Que es una potencia masculina, sería el dios máximo, ¿no? El dios supremo, y lo tratan a su sistema social, que sería eso, aprovechar la pubertad y en edades muy tempranas.
0: Con lo cual entiendo que cuantos más hijos mejor traigan al mundo.
1: Claro, en este caso ellos solo contemplan la castidad en momentos muy puntuales que derivan en el tema de sacerdocio y demás.
0: Entiendo.
1: Por ejemplo, para asistir a estos futuros sacerdotes, las pocas mujeres que pueden asistir a esto deben de ser mujeres que ya estén menopáusicas, que hayan pasado el periodo de...
0: Quiero entender entonces que los mandeos eran prolíferos en dar a luz, en tener hijos, ¿no? Cada familia podría tener 14, 15 o 20 hijos.
1: Era una comunidad étnica y como digo, es uno de los pocos factores que anulan de las creencias gnósticas que tenían en sus inicios. Vamos, que siguen teniendo sus inicios, desde sus inicios.
0: Uh-huh. El mandeísmo es una religión sincrética de carácter dualista que presenta un mundo de luz en contraposición a un mundo de tinieblas. Bebe así de tradiciones mesopotámicas presentes también en los relatos bíblicos, como bien nos está contando el autor de este magnífico libro. Los mandeos cuentan además con un gran corpus de libros sagrados, el más importante de los cuales es el Ginza, creo que se llama, que significa tesoro, y que viene a ser un compendio de historia, teología y oraciones. Además, los textos más antiguos de esta religión se recogen en amuletos de plomo de alrededor del siglo III después de Cristo. Además del Ginza, ¿cuáles son las principales escrituras sagradas de la fe mandea, entonces, Jesús?
1: Tenemos que destacar, por ejemplo, el libro de Juan, que es básico en lo que sería la reconstrucción de su historia, ¿no? En esa metahistoria que explica cómo con el asedio de Tito al templo de Jerusalén, uh-huh. Y su posterior destrucción se procede a un éxodo, a una diáspora, tanto de judíos como de mandeos. Y en este caso lo interesante es ver cómo en ese libro se expresa tanto la marcha de los mandeos como una especie de venganza hacia los judíos, ¿no? Bajo la figura de Ibisigua, que es una de estas hipótesis principales de los mandeos, uh-huh. que los venga de la mala situación en la que se encontraban los mandeos bajo el gobierno israelita.
0: Entiendo. ¿Había algún personaje o profeta principal, aparte de Juan el Bautista, había alguien más? ¿Algún Mesías?
1: Entre los mandeos existen varias hipótesis que ellos consideran que en un principio fueron históricas, ¿no? Entonces ellos atribuyen todas las características positivas que tuvo la vida pública de Jesús a otras hipótesis diferentes, como Ibisigua o Yahuaribim, otro tipo de personaje o uno de sus salvadores más importantes, que es conocimiento de la vida, uh-huh. que para ellos, ellos lo llaman manda de Ia, literalmente conocimiento de la vida, ¿vale? Que, uh-huh. que es una de las principales hipótesis. Ellos consideran que en un momento ellos no que se encarnaran, sino que se presenciaron, esos son seres de luz, y que estuvieron presentes en esa época en la que Jesús vivió, y que fueron ellos realmente los que hicieron esos elementos positivos de esa vida pública, tanto la predicación como los milagros, la resurrección de los muertos y todas esas cosas importantes, y por supuesto nunca la crucifixión, porque la crucifixión significaría muerte, y todo este sistema de luz angélico es siempre una contraposición dualista entre lo bueno, lo positivo, que sería el mundo de luz, y lo negativo, que sería el mundo de las tinieblas.
0: Jesús, en tu libro Historia de la Religión Mandea, de Almuzara, claro, la has tenido que investigar en profundidad para poder dar luego una visión importante y abierta de lo que era esta religión, de lo que es esta religión, ¿no? Que se estima que más de 60.000 seguidores en todo el mundo. Pero, ¿cómo funciona exactamente la religión? ¿Tienen un cabeza visible? ¿Tienen una especie de obispos? ¿Tienen unos, no sé, sacerdotes, obispos? ¿Cómo se organizan?
1: ¿Sí? Cuando llegaron los primeros cristianos, los misioneros y los conquistadores a esa zona en el siglo XVI, en 1555, consideraron que esta religión era una especie de heterodoxia cristiana, ¿vale? Una especie de herejía, un reducto cristiano, porque coincidió también en el momento en que se descubrieron los cristianos de Santo Tomás en la India. Entonces consideraron que esa era una especie de cristianos también perdidos, ¿no? Que no habían seguido con el contacto de Roma y demás. Bueno, cuando ellos consideran que esta sociedad es cristiana, piensan que son cristianos porque su principal rito es el bautismo, pues en además una comunión muy significativa, un rito de muertos, y lo más importante en el sistema social es que consideran que hay un obispo y una especie de sacerdote, ¿no? Que lo principal serían el cantibra, que sería esta especie de obispo, que es el que controla la comunidad, a toda la comunidad, seguido de los tarmidas, que serían los sacerdotes, y después habría una clase sacerdotal que serían los nazoreos o nazorayos o algo así, y los mandeos, que sería la base, digamos que son los laicos, aunque no tiene ese significado que podría tener en nuestra sociedad, que recordemos que el laico procede el que no sabe leer, ¿no? Del inculto. En su sociedad sería un sistema religioso. Todos esos son elementos religiosos en su sistema eclesiástico, por darle una comparación.
0: Pues Jesús, acabaremos leyendo un poquito con más detalle ahora tu libro, Historia de la Religión Mandea, de Almuzara. Muchas gracias, Jesús Galisteo Leiva, por estar esta noche en Luces en la Oscuridad y también en Tierra de Sueños a través de la televisión, de nuestro programa en Grupo Local Media Televisión. Muchas gracias, Jesús.
1: Gracias a ti, gracias.
0: Gracias y un placer, hasta siempre.
1: Gracias.
0: Adiós, Jesús, muy buenas noches, muy buenas noches.
2: Recuerdo como cada noche mi madre se sentaba al borde de mi cama para leerme un cuento diferente. Yo, a mis 6 años y con los ojos abiertos como platos, miraba fijamente el movimiento de sus labios mientras imaginaba toda la fantasía depositada en aquellas historias. Algunas de ellas quedaron intactas en mi mente, otras fueron sin embargo tristemente borradas por el paso del tiempo. Ahora los recuerdos vuelan a aquella época en la que todo era igual de sorprendente que en los cuentos de hadas. Supongo que la infancia es ese paraíso perdido que en la edad adulta se olvida para después regresar a él cuando la conciencia supera la razón. Mi madre hilaba unos cuentos con otros, algunos incluso los inventaba, y de esa forma es como surgió la historia más bella jamás contada sobre la isla sumergida. Hace mucho, hubo un reino que, como castillos en el aire, resurgió de las cenizas para después desaparecer misteriosamente. Sus habitantes compartieron una vida próspera y abundante durante largos periodos, pero antes de llegar a ser la isla que fue, debió de pasar primero mucho tiempo. Y así, poco a poco, me iba adentrando en el mundo de los sueños mediante su aterciopelada voz de cuento encantado.
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4: 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Son las 2 de la madrugada.
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